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0: lo de mañana viernes, ya finalizando la semana. Y además con puente incluido, qué rico. Y además quiero seguir saludando a todos mis amigos conductores que hoy es el día de la Virgen del Carmen, la patrona de todos los conductores. Espero que estén supremamente bien, que hayan disfrutado en las diferentes caravanas, bueno, en todas las actividades pues que hubo alrededor de la Virgen de la Virgencita del Carmen, alrededor pues acá en la ciudad de Pereira. Buenas noches.
1: En la Villa Olímpica.
0: Sí, señor, ¿qué pasó por allá?
1: Policías ahí como pendientes de hacer un retén o no sé qué estarán ahí haciendo dentro del obelisco. Varias patrullas, varias motos, de tanto policías como de guardas.
0: Vean, les cuento, ayer que fui a trotar en la noche, después que salí de aquí me fui para el estadio, la subida y la bajada después del obelisco, ahí colocaron diferentes cosas para que no se presentaran pues estos piques ilegales que se saben presentar ahí. Entonces yo creo que es como para prevenir los piques que lastimosamente se presentan ahí en la villa, otras veces se presentan ahí por las bodegas en Dos Quebradas, bueno, en tantas partes que se presentan estos piques ilegales. Entonces yo creo que es por eso. Si de pronto alguien está por ahí y me puede decir, pues de una, le espero ahí la notica de voz a través del WhatsApp de Tropicana. Saludito por acá también para Gladys, que está allá en Samaria por la avioneta. Un abrazo ahí para Gladys. Seguramente ahí está Don Juan Carlos y también Viviana, ahí sintonizados con Tropicana, la más bacana. Y si está la abuelita también, un abrazo ahí para la abuelita que está ahí también, ahí al ladito del parque La Avioneta. Por acá mi parcero Kevin Marín en Roldanillo también, mire, hizo parte ahí de la caravana de la Virgen en Roldanillo. Un abrazo, papá. Edwin en Vázquez dice, ya hace ratico, trancón en la ferrocarril vía Dos Quebradas. Listo, papá, muchas gracias. Lina Sepúlveda también por acá, sintonizada y pendiente con la emisora más bacana, Tropicana 100.7.
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0: gustan estas canciones, definitivamente a usted le dan ganas de ponerse a pintar la casa, le dan ganas, mejor dicho, de ponerse a hacer cualquier cosa. Y eso sí, en sintonía con Tropicana, la más bacana. 7:37 PM. 7:37 PM a esa hora. Algo de información, porque tristemente hallan sin vida a mujer reportada como desaparecida en Santuario. Investigan posible feminicidio. Y es que Paola Jiménez Osorio Zuluaga, de tan solo 38 años y residente de Santuario Risaralda, fue hallada sin vida en la vereda Nueva Primavera en el municipio de Villa María Caldas, luego de haber sido reportada como desaparecida. De acuerdo con la investigación, la mujer habría denunciado anteriormente presuntos hechos de violencia intrafamiliar. Las autoridades establecieron que su expareja desapareció el mismo día en que ella fue vista por última vez. Ve, qué casualidad la que pasó acá, ¿cierto? Por lo que las labores investigativas se concentran en la zona donde este residía. Allí fue encontrado el cuerpo. La principal hipótesis señala que el hombre la habría convencido de reunirse con él tras enterarse de que ella había iniciado una nueva relación sentimental. ¡Bendito Dios! O sea, si no es para él, no era para nadie. La Policía Metropolitana de Manizales y las autoridades de Villa María avanzan en la investigación y no descartan que el caso sea tipificado como un presunto feminicidio. Ay, hombre, expresamos nuestras condolencias a sus familiares y seres queridos. Tristemente, todo apunta a un nuevo caso de feminicidio, cosa que, hombre, repudio completamente. A la mujer hay que quererla, hay que respetarla, hay que amarla. Si ya no quiere estar con usted esa mujer, hombre, pues usted lo va a obligar. Usted lo va a obligar a que esté con usted, pues, porque usted es así, hijo de madre, y usted no quiere que ella esté con otro y llegar hasta el punto de causarle la muerte. No. Esas son cosas que definitivamente no pueden seguir pasando. Y a la primer señal, mujer, mi vida, cosita linda, a la primer señal que ese berriondo o su pareja le dé una mala palabra, cosas repetitivas que no sean tan buenas para usted, para su integridad, para su familia, para sus hijos, ábrase de ahí. Ese no es su lugar. Váyase de ahí de una. Hombre, no tienen por qué aguantar, no tienen por qué aguantarse que este, mejor dicho, la insulte, que la casque, que por aquí, que por allá. Y si la quiere cascar, ¡defiéndase!
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0: Ay, me disculpan, pero con una mujer ni con el pétalo de una rosa.

0: tremenda canción. Voy a olvidarte a esta hora en Como Atardeció Pereira. A ver, saluditos por acá que tenía. Bueno, que tengo un poquito represado. Saluditos por acá para Elizabeth Ospina, para Mauro Vergara, para Luis. También está por acá Alexander Ospina. Parcero, la buena. Muchas gracias por estar ahí. A ver, por acá para Amparito Salazar, mi vida. Gracias por estar ahí. Para Johnny Bedoya, para Maret. Maret, un abrazo para ti, para Haider García, también por acá, sintonizada con Tropicana, la más bacana, Viviana Salazar, Ana, también Anita, un abrazo gigante, Robert Carvajal, también por acá, un abrazo gigante, para Álvaro Gil, también, Alex, por acá también sintonizado, a ver por acá, más saluditos para Harold, está ahí pendiente con Tropicana, la más bacana, para Milos Mari Cardona, también por acá sintonizada, por acá Lina Sepúlveda, me levanta la mano, para Jairo Lenis del A788, ahí pendiente y sintonizado, para Salomé desde Cartago que nos va escuchando, un abrazo corazón. A ver por acá más saluditos que van llegando, para Ancísar, don Ancísar, un abrazo, para Leonardo, para Andy, saludito por acá para Zapata, para Maritza Velázquez, un abrazo gigante. A ver por acá también noticas de Dios que van llegando a esta hora en Como Atardeció Pereira. Rosita, hola, buenas noches.
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0: ¿Qué más, mija? ¿Usted qué? ¿Qué más?
1: De melodía espectacular. Ah, súbale, Santi, súbale. Un saludito para ti, reportando sintonía.
0: Ah, tan bella, mi corazón. Saludito por acá para don

0: también para Luis el Negro Marín, un abrazo papá, para Alejo, para John Rodríguez, ahí sintonizados y pendientes con Tropicana, la más bacana, cuando son las 7 de la noche con 50 minutos. Vea, para la Andrea Vergara, Ave María, qué cantidad de mensajes. Dice, un saludito Santi, un abracito corazón, gracias por estar ahí pendiente y sintonizada con la mejor, con la más bacana, Tropicana. Zoraida Osorio, no, qué cantidad de mensajes, bendito sea el Señor, para Heider García, no, bendito sea el Señor. Oiga, 7:50, recuerden que mañana muy tempranito, desde las 5 de la mañana, toda la información con el Tatis ahí en su finca, con los animalitos, toda la vuelta. Más adelante, cómo amaneció Pereira con Juan Carlos de Última Hora Pereira, y ahí está todo el staff de Tropicana, la más bacana.
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0: Y como siempre les digo y no me canso de recordárselos, luchen por una vida bonita. Un abrazo, chao. Santi Marín se despide, pero nos escuchamos mañana.

0: la gente.
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0: placer saludarle. Desde este momento comenzamos a Que No Me Duermo de Tropicana.
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0: Comenzando el fin de semana con el pie derecho, como tiene que ser jueves. Entre otras cosas, también Día de la Virgen del Carmen. Muchas actividades con Tropicana a nivel nacional. Se reportaron muchos conductores, muchos trope amarillitos también. Los conductores de las diferentes plataformas disfrutaron, gozaron. Y aquí en la ciudad de Bogotá entregamos un televisor de 60 pulgadas a uno de los conductores que llegó al Centro Comercial Plaza de las Américas con su carro verde. ¡Qué bacano! Televisor de 60 pulgadas. Y también en las ciudades como Barranquilla, Medellín, Cali, Bucaramanga, Pereira, Armenia. Muchísimos conductores también se reportaron hoy, Día de la Virgen del Carmen.
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0: 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Y tenía que ser de Tropicana.
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0: Karina Uribe, mi amor.
2: Mi amor.
0: ¿Cómo me le va? ¿Cómo está? ¿Cómo la anochece?
2: Ey, conductor de mi corazón.
0: Ay. Venga, yo sí le pito.
2: Mentira. No. Ay, pero amor, sí. A usted que maneja un genio, ni el hijo de madre, feliz día.
3: Ay, sí,
0: yo,
3: así.
0: Yo tengo un genio súper chévere, o sea.
2: Por allá.
0: Yo tengo un genio súper chévere. A mí no me quita la paz nadie. Nadie.
2: Oiga, un saludito para todos los conductores, para todos los que manejan, para todos en este día tan especial. Una noche linda, una noche hermosa, noche de locos, para que se sigan conectando con A Que No Me Duermo. Para mí es un gusto estar con ustedes, compartiendo, conociendo más de esas cosas que les pasan a diario, que les han pasado, no sé, hace años, pero les ha quedado ahí grabadito en el corazón. A los que saben meter primera, segunda, tercera,
0: la que,
2: sin
0: hombre,
2: dejarla neutra un ratito,
0: por favor.
2: Mi amor, un besito, saludo para los que ponen de vez en cuando un neutrazo y tenga, mi amor. Ah.
0: Ay, Dios mío. 8:10 minutos en la noche del jueves. Señorita Karina, vamos a entrar en materia de una. Esto es Al Grano como los dermatólogos, porque tenemos absolutamente muchas cosas por hablar.
2: ¿Qué pasa?
0: Pero usted me tiene un audio, me tiene algo, no sé, algo pasional, algo que sucedió, algo que pasó. ¿Qué fue lo que sucedió? Quiero escuchar ese audio que usted tiene por allá.
2: Ah, yo lo tengo, mi amor, sí, cuando sí, quiera, sí, aquí sí, lo pongo.
0: A ver, ¿qué fue lo que pasó? ¿Qué fue lo que sucedió?
2: ¿Qué fue lo que sucedió? Eso sí, va poniéndose atención ustedes de la casa donde esté a que escuche esto que pasó en Barranquilla, ¿cierto? ¿Fue en Barranquilla o fue dónde? A ver, espere. Ahora sí, escuchemos. Escuchemos por acá. A ver. Ahí está. Ahí.
4: No. ¿Por qué esconde? ¿Dónde está Luisa?
5: ¿Cuál?
4: ¿Dónde está Luisa?
5: No, Luisa no anda.
4: Yo tengo los videos. Y lo tengo saliendo ahorita del motel. Yo tengo los videos. A mí no me da la cara de weón. ¿Dónde está Luisa?
2: ¡Luisa!
5: Ey, amigo, espérate.
4: Tranquilo.
5: ¿Qué es lo que pasa?
4: Escondieron a Luisa.
5: ¿Cuál escondieron?
4: Tranquilo.
2: Ay, Luisa.
5: Corresponde la seguridad, instalaciones.
4: Tranquilo, Víctor González, tranquilo. No le estoy yendo nada malo, le estoy yendo, papi.
2: Víctor.
4: Usted me cogió mi esposa. Me cogiste mi esposa. Mi esposa, y tengo la foto y video del seguimiento.
5: Comando, ven. Vení, venga.
2: ¿Qué fue ese boludo?
4: Aquí puede llamar a todo el mundo.
5: Préstame.
4: Pero aquí mi esposa y me dañaste el matrimonio. Le voy a decir a J1.
2: Ay, J1.
4: El matrimonio con mis hijos. Tengo dos hijos.
5: Vení,
4: te voy a hacer el favor. Una alcahueta, Laura.
5: No.
4: Una alcahueta.
5: ¿Central del bol?
4: Una alcahueta. Si me sacan a Luisa, yo me voy contento y no hay problema. Le digo a Víctor, créame.
5: Central del bol.
4: Créame, Víctor. Que no pasa nada acá. No queda nada, no, pero.
5: Venga, no comando, aquí ya, ya eso me para y empiezo acá. Esposarlo, reducirlo, informes y lo que corresponda. ¿Listo? Listo. Oye, hermano. Llámate, venga, sin esterra. El cuape, porque no va a tocar aquí hacer reducción, conducciones. Listo, hermano. Tú sí para que están en el mal lugar porque son instalaciones policiales. Aquí prevalece la seguridad de instalaciones.
0: Sin vergüenza.
5: Si hay un tema personal y más, nosotros como policía sabemos que hay que ir a las instancias y demás.
4: Yo necesito.
5: Porque sabemos que.
2: Que sabemos
5: pues
2: que.
5: Sí, vea, comando, lo que pasa es que aquí a mí lo que me compete como ante guardia es la seguridad de instalaciones. Sí. Inclusive lo que está pasando aquí ya toca informar y otras manifestaciones. Lo que te aconsejo es que no vas a pasar otro plano porque imagínate vos policía no, y que no te reduzcamos. Que alguna lesión o no siga que te pretenda nunca, esposar, entonces sería una situación muy grave. Entonces, ponga la mente un poquito clara jefe, y reduzca las cosas.
4: Gustavo, sí. Dígale que abran este carro, me encanta.
5: ¿Ah?
4: Dígale que abran el carro para revisar.
2: Bueno, supuestamente.
0: Ajá.
2: Supuestamente, caballito, la secretaria de planeación estaba con la escolta del alcalde saliendo de un motel.
0: Mira, ¿cierto? esto fue en Tuluá, Valle del Cauca.
2: Dios mío, pero ¿cómo así?
0: Resulta, o sea, mira, vamos a echarle la historia bien a los oyentes porque ya escucharon
2: échemela,
0: el audio.
2: Échemela.
0: Y este señor está cachoneado. Este señor le pegaron los cachos y usted sabe que cuando uno le pega los cachos, esa vaina le pega a uno duro, fuerte, fuerte. Y bueno, lo que decía este señor... Él con el chupa afuera, súper rabioso, como lo podemos escuchar. Sí, estaba súper rabioso.
2: Pégale por esa vaca.
0: Ay, no le pegaron los cachos. Resulta.
2: Ay, sí, qué rabia.
0: Esto fue el 12 de julio. Esto fue hace, ¿qué? Unos 4 días. Este video se difundió y hoy ya se viralizó. Las imágenes, allí podemos observar el momento en el que el esposo de la funcionaria confronta a la pareja. Entonces, ahí se forma un altercado con los policías. Y los policías están intentando sacar, amedrentar al esposo de la funcionaria. Me hace el favor, váyase para allá, porque si usted sigue con el escándalo, están instalaciones policiales, podemos ponerlos presos y demás. Entonces resulta que él, ahí como pudimos escuchar, le decía a los policías, sáquenla, sáquenla. Si usted la saca, yo me voy.

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1: Viste, le tocó ir al alcalde a mediar. ¿Qué necesidad?
2: ¿Qué necesidad de ese oso? ¡Qué vergüenza!
3: Ay, ¡qué rico!
2: Ay, no, pero como sí, qué rico, así. ¡Ay, no!
3: Ah, así.
1: ¿Qué opinan ustedes al respecto de esto? Tienen que... Ven acá, por un talquito, ella tiene que perder el trabajo. ¿O usted qué opina, señora Karina? Ah,
2: sí. O ella se equivocó.
1: Se equivocó.
2: Yo digo que se equivocó.
1: Ella no sabía qué estaba haciendo.
2: Ella estaba estresada. Sí, sí. La defiendo. Se equivocó la muchacha.
1: Sí, claro. Ella estaba estresada.
2: A ver, le dieron algo de tomar y ella no supo dónde estaba.
1: Ah, sí. Ah, bueno, ok. O sea, ella se equivocó y por eso la cogieron con las manos en la masa, no, sino en la rodilla. En la rodilla. Sí. Le pusieron los tobillos de audífonos. Ah, pero sí, a mí sí. Lo que me parece más triste, doloroso, ajá, es que este esposo, sabiendo de que ella ya estaba haciendo lo que estaba haciendo, de que ella ya viene, no sé, ya livianita, y ella viene...
2: Es que livianita.
1: Sí, ya viene con el humor abajo. Él, sáqueme la que yo me la quiero llevar. Sea serio.
2: ¿Para qué se la va a llevar?
1: Se pone la burla.
2: Venga, eso fue actuado.
1: ¿Qué va a ser actuado? Eso no es nada actuado.
2: Para que todo el mundo conociera la Secretaría de Planeación.
1: No, ¿qué? Dios mío bendito.
2: Estaba ejerciendo su cargo, estaba en una planeación de un evento desde un motel.
1: ¿Qué dicen los oyentes?
2: Es que no todos los que van al motel es a eso, no.
1: Ah, no, o sea, tú vas a un motel a dormir, Luchi va a un motel a dormir, Ronald va a un motel a orar,
2: sí,
1: a rezar,
2: sí,
1: a ponerse así, no, en cuclillas,
2: a organizar un proyecto nuevo, claro.
4: Uno va al motel a dormir muchas veces.
2: Sí, total.
1: Pero después del talco.
3: Le voy a contar una cosa. Imagínense.
2: A relajar los pies.
3: Una vez yo estaba en un concierto de Ari Yankee en Cartagena. Ajá. Y nos fuimos el combo de los amigos. Y nos cogió la noche y no pudimos reservar hotel. Tocó motel. Y ahí dormimos todos en una habitación.
1: Ah, pero todo. Ya. Pero ella estaba durmiendo con el man. Cuerpo a cuerpo.
2: No, estaba. Nadie le asegura que estaba durmiendo con el man. Nadie le asegura. Nadie asegura.
1: No creo que tú te vayas a poner en esta vaina y estés metiendo las manos al fuego y te vas a quemar.
2: Cuando existan las pruebas fehacientes.
1: Lucía Fernanda Molina.
3: Sácame las pruebas que tenga para ver qué es lo que es.
1: No.
2: Sí, Luchi, estoy contigo. Desde que tengamos pruebas en la mano, ahí sí le creo. Sin pruebas ni modo.
3: Ella no estaba con él.
1: Yo creo que esa muchacha, por ese escándalo, tienen que destituirla de su puesto, hombre.
2: ¿Y por qué, destituirla?
1: Porque sí.
3: ¿Acaso estar con un hombre es malo?
1: No, pero adivina que ella tenía
2: hay que
1: su
2: esperar
1: marido.
2: Que ella,
1: los valores
2: hay que esperar
1: de la
2: que ella
1: familia,
2: de sus declaraciones.
1: Fernanda.
2: Cuando ella de sus declaraciones, de ahí se puede partir a...
1: Ya se partió hace rato ella, hombre.
2: No,
3: ahora,
2: señor,
3: yo te voy a decir otra cosa, Karina.
2: Yo la defiendo.
1: ¿Qué va a defender?
3: Lo rico que es tener un amorcito en el trabajo.
1: Ey.
2: Luchi. No, cuidado.
3: No, pero...
2: Pero sí, es rico.
3: Karina, uno llega al trabajo motivado. Uno llega al trabajo más lindo.
1: Estas mujeres, Dios mío.
2: Usted no le ve peros a unas horitas de más.
1: Ronald, ¿con quién está vacilando Lucía aquí en Caracol? Ojalá. Dímelo, por favor. ¿Por qué tú dices entonces que bacán un arrocito en bajo aquí en el trabajo?
2: Chévere, pero es que es bacán,
3: es chévere.
1: No,
3: que solo seamos él y yo.
1: Paulo, por favor.
2: Que se conozcan los rincones oscuros de las cámaras de seguridad.
3: Qué
2: o sea,
3: bacano.
2: Ahí entra la cámara.
3: No.
1: Vean, ¿qué dicen los oyentes en Colombia? Sí. Vamos a escuchar a ver si están de acuerdo con ustedes o esa muchacha la tienen que destituir porque armó tremendo zaperoco, tremendo chicharrón bololo y hasta el alcalde, su superior, tuvo que ir a ayudarla. Ya, déjenla.
2: El bololo es
5: caballito.
1: Mi brother.
5: El cacho no duele, lo que duele es la mamadera de gallo. Y cuéntame, ¿cuándo vamos a relinchar de nuevo en tu camita?
1: No, ahí coge la
6: palabra. Buenas noches, cariñita, buenas noches, caballito, buenas noches para todos. Sintonía de acá en la ciudad de Cali. Vea, hay que entender que la señora es un ser.

0: Un ser humano, y pues tiene debilidades. Hay que entenderle eso, y pues imagínese, pronto estará con el colágeno, puro colágeno, imagínate. Y estresadita con tanto trabajo.
1: Señora, por Dios.
0: Claro, como dice Caballo, ¿no? Está estresadita. Son cosas que pasan, ¿no? Hay que entenderlo.
1: Bueno, entonces yo ahora les hago una pregunta a Luchi. Le voy a hacer una pregunta.
2: Me van a decir a mí que nunca les ha gustado alguien en el trabajo.
1: Sí.
2: Entonces no vengan aquí como gigantes.
1: Entonces yo le voy a hacer una pregunta a Luchi y le voy a hacer una pregunta a Karina. Ustedes son unas mujeres de armas tomar, hechas y derechas, que ya saben qué es lo bueno y saben qué es lo malo. Entonces, ¿dónde está la moralidad? ¿Dónde está la ética? ¿Dónde están los valores? ¿Y dónde está...? Ustedes saben que la pirámide de todo es la familia. Ella tenía familia, esposo, de cuanta vaina, hijo,
2: pelado. ¿Tú sabes cómo estaba esa familia?
1: Pero mejor lo dejo.
3: Bueno. ¿Y si todavía no hay pruebas fehacientes donde muestren que ella estaba haciendo lo contrario, a reunirse con el mandatario?
1: Pero ellos, ¿qué están haciendo en el motel?
3: Ah, no, es que pueden hacer un montón de cosas.
2: ¿Y qué tal que ella le estaba haciendo el 2 y que él estaba con otra muchacha?
1: Ah, estaban haciendo un trío.
2: Y ella, no, y ella le estaba ayudando para
3: haciendo
2: que
3: el
2: él...
3: cuarto.
2: Le para que él es exacto, para que él estuviera con otra, y entonces, por si acaso, como ella trabaja con él, para despistar.
1: Al Dios enemigo. Mío bendito.
2: ¡Claro!
1: Dios mío, bendito.
3: Ella por eso no estaba allá en el sitio. Ella por eso no estaba allá en el sitio.
1: Luchi, no lo creo de ti, Luchi. Luchi,
2: no, caballo, no lo creo. Dime si tú alguna vez.
1: Karina está de pronto, pero tú, Luchi. No.
3: Oigan, ¿por qué?
1: Porque sí.
3: ¿Cómo así?
1: Tú eres, a no, ti te dicen el alambre dulce, te tuerces rapidito.
3: No,
1: pero Luchi, Luchi, que aquí ora y dice, papito Dios, te pongo todos estos locos en tus manos.
2: Porque es que no hay pruebas de nada.
1: Ah, Luchi, entonces.
3: Vean, nos llaman fiscalía, no hay pruebas, no se puede asegurar la condena.
2: Ella
3: no.
2: Le estaba haciendo el 2, o sea, le estaba haciendo el cuarto al man para que el man estuviera con otra vieja y ella ahí, pues, ya se llevó él.
1: ¿Será?
3: Y por eso ella no estaba en el lugar.
4: No, caballito, no se me voltee.
1: Ronald.
4: No, señor. Aquí se acabó la vagabundería con las muy buenas noches para Karina, que se divina y no está en el centro.
1: Ronald, ¿qué opinas tú de estas mujeres?
4: No, terrible, estoy anonadado.
1: ¿Ah?
4: Estoy sorprendido.
2: Pero mi teoría no puede ser verdad.
4: Pero sí, pero ¿qué está haciendo ella ya?
3: Sí.
4: En un motel.
3: Tiene toda la razón, Luchi. Tiene toda la razón.
2: ¿Pero qué te parece? Dime, caballito, si tú alguna vez en la vida no me has pedido que te haga el 2 porque te llegó otra. Y tú estabas con una.
1: Ajá, sí.
2: Ah, bueno. Sí.
4: Miserable, caballo.
1: Pero Lucía Fernanda, te recuerdo que yo no estaba comprometido ni casado, nada.
2: Estoy de acuerdo, pero andaba.
3: Pero es que para uno hacer cuarto no necesita estar comprometido.
2: Exacto.
3: Y para usted, sí, y para usted enredarse con esas personas también, para cualquier tipo de motivo, mi amor, solamente necesita es estar vivo.
1: Bueno, entonces, 8:22, vamos a hacer un stop. Porque voy a escuchar a muchos de nuestros oyentes que envían sus notas de voz al 310-06-3302. Cuéntenlo de una, por favor.
5: Ah, caballito, anoche me quedé dormido. ¿Qué pasó con el balón? Me lo gané. Tremenda historia la mía, papi.
1: Papi, se lo ganó un señor de Villavicencio, si no estoy mal, y ya se lo mandamos. Tropicana.
6: Caballo, la verdad es que si ya yo tengo fotos, tengo todo, caballo, ya yo tomo una decisión de ir a lo legal. Yo qué voy a hacer haciendo esa payasada ya. Caballo, voy a hacer ese ridículo a nivel nacional. No, caballo, tampoco.
2: Pero hay fotos, para ver.
6: Hay que ser bien pendejo para
1: ver. Video.
2: Nacional. ¿Qué estás haciendo?
3: Pero el video.
6: Y ese cuento de tu amiguita, la que dice que durmió todo en un motel. Mamá, tú tomado. Ella toma y aquello levantado, papi, que yo no come de nada,
1: sí,
6: papi.
1: Señor. Cucaracha borracha no tiene dueño.
6: Que dejen tanta pendejada. Y Karina, por favor, hablas de los hombres malos y hablas de que hay que ser serio, pero vos no sé seria cuando ves que están maltratando a un hombre.
1: Viste, ahí claro. Está.
3: Pero ya es
6: le das la razón. Ay, siempre a ella. Hay que ser objetivo, no. De verdad.
2: El man estaba obligado.
1: Muy bien.
3: ¡Qué maltrato!
1: Luchi está involucrada. Luchi está involucrada.
3: ¿En qué? ¡Qué maltrato estaban haciéndole
1: aquí,
3: al man! ¡Ningún maltrato!
1: Ah, no. O a matoneo. Ahora en redes sociales la montada que se va a llevar ese señor.
3: Papi, ¿Por qué se lo pone con esas a ir allá? ¿Para qué tiene que ir allá a buscar cosas que no?
1: El consejo que yo le voy a dar al amigo, el esposo de la funcionaria, es que los cachos son como los brackets. primero te duelen, pero después te ríes con ellos. Así que dale pa'lante, papi, dale pa'lante.
7: Buenas noches, Tropicana. Sí, Karina tiene razón, esa muchacha se equivocó de palo.
1: ¿Viste, Luchi? Ay, y Luchi también anda diciendo lo mismo que Karina. Tropicana, buena.
3: Pero sí, es verdad.
8: Oh, buenas tardes, Yocaba, mi hermanito Yocaba.
1: Papi.
8: Karin, mi amor. Luchi, estás preciosa.
2: Gracias, pero, mi vida.
8: ¿Qué se llama? Hombre, son. Esta banda y yo no pudieron haber dormido juntos porque eso fue lo único que no hicieron. Dormir.
2: Pero para ver el video voy a ver el video.
1: Ya te lo voy a pasar.
3: Luchi, en el video no hay absolutamente nada. Se ve un man alegando que quiere, que necesita a la vieja esa que no está por ningún lado.
2: Pero no la encuentran.
3: No la encuentran. La vieja no está por ningún lado, no la encuentra. Él dice, habla el carro. ¿Cuál que habla el carro? Si no la ve por ningún lado, ¿ya para qué va a alegar? Y si estuviera en el video, que los hubiera encontrado en plena acción allá, tenga mi amor, así como el audio que tiene caballo.
1: Ronald, manda huevo de gallina.
4: Pero no, es que chicas, o sea, si ustedes están en la posición del man, usted no hacen show, no pelean, hasta no lo terminan, al man es la pregunta.
2: Pero si no la cogió, no la encontró.
1: El que la cogió fue otro.
2: No, espérate. Él llega al motel,
4: sí,
2: y pide que por favor, él quiere ver que dónde está la chica. No la encuentra por ningún lado. Blanco es, gallina lo pone, haciendo su ridículo. Era lo que estaba haciendo.
4: Pero ¿y el man de dónde sacó que ella estaba allá?
1: Porque resulta que él la vio, aquí lo dice, es más.
3: ¿Pero dónde la vio?
1: Pero pon el audio otra vez, pero mira.
3: Pon el audio. Le voy a poner el audio, dale. El audio, así, sin más le cara a un señor, muéstremela. Pero nada más, o sea, espéreme un momento por acá que me está cargando el audio. Ay, pero es que sí se arman mero show con una bobada.
2: Y no. ella ya en la casa cuidando a los niños. Ay, no.
4: Ah, no.
3: Ella ya, sí, ve, muchacho, ¿por qué hace el cuarto suerte acá?
2: Ella en la casa, escuche, cuidando a los niños.
9: ¿Dónde está Luisa?
10: ¿Cuál?
9: ¿Dónde está Luisa? No, Luisa no anda. Yo tengo los videos. Y los tengo saliendo ahorita del motel.
1: Ahí está.
9: Yo tengo los videos.
3: Pero a verlos.
4: Los tiene saliendo del motel.
9: ¿Dónde está Luisa?
11: Ay, amigo, espérate.
2: ¿Cómo andas? Para rematar,
9: llamar a Luisa. Pero,
4: Luisa Fernanda.
2: ¿Sí?
9: Tranquilo. Tranquilo.
11: ¿Qué es lo que pasa?
9: Escondieron a Luisa.
11: ¿Cuál escondieron?
9: Tranquilo.
11: Aquí lo que corresponde es una historia policía. Ahora es que aquí delicada. Corresponde la seguridad, instalaciones.
9: Tranquilo, Víctor González.
3: Venga, y estaban como en una estación de policía.
1: Ajá, pero deja.
2: Esos son los de seguridad.
3: A ver.
9: Aló, le estoy diciendo, papi. Usted me cogió mi esposa. Me cogiste mi esposa.
3: ¿Qué?
9: Mi esposa y tengo la foto y video.
4: ¿Cómo? ¿Y él cómo tiene las fotos? ¿Por qué las tiene?
11: Espérate.
9: Aquí puede llamar a todo el mundo.
11: Pero
9: aquí mi esposa y me dañaste el matrimonio. Le voy a decir a J1. Me dañaste el matrimonio con mis hijos. Tengo dos hijos.
2: Ay, él está dolido.
9: Una alcahueta, Gabo. Una alcahueta.
11: Central del bol.
9: Una alcahueta.
3: Un saludo para todas las Luisas.
9: Ana Luisa, yo puedo ir contento y no hay problema.
4: Le digo
9: a Víctor, créame, Víctor, que no pasa nada acá. No queda nada.
11: Aquí ya eso va para y entonces toca esposarlo, reducirlo, informes y lo que corresponda. ¿Listo?
3: Hoy sí, los hombres no son pues tan berraquitos. ¿Y para qué van a hacer ese show?
1: Pero deja escuchar la nota de voz, oye. ¿Tienes a Lucha aquí, preñá?
11: Llámate, venga, sin esterra. El cuapo, porque no va a tocar aquí hacer reducción, conducciones. Listo, hermano. Tú sí para que están en mal lugar porque son instalaciones policiales. Aquí prevalece la seguridad de instalaciones. Si hay algún tema personal, y más nosotros como policía sabemos que hay que ir a las instancias y demás.
9: Yo les
11: porque sabemos que... No, sí, vea, comando, lo que pasa es que aquí a mí lo que me compete con este guardia es la seguridad de instalaciones. Sí. Inclusive lo que está pasando aquí ya está... informar.
1: Bueno, stop ahí porque ya el otro es bla bla del policía Luchi. Ahora sí, ¿qué opinión tienes? ¿Qué opinión te merece este caso?
2: Estoy cambiando de opinión. No, estoy cambiando de opinión porque el man sí se escucha bien dolido.
4: Ay, pero un celoso que se invente también suena dolido. La pregunta es el man, ¿por qué tiene esas imágenes?
1: Las fotos y el video.
2: Porque seguramente los estaba siguiendo. Se hizo así a un ladito, ellos entraron. Ahora, ese man con esa seguridad, ellos caminando no entraron. Ellos entraron en camioneta. Uh-huh. Entonces, ¿cómo tiene las fotos? ¿Y cómo tiene los videos si ellos entraron en camioneta, en carro? ¿Cómo sabe?
1: ¿Y bueno,
2: si
1: no
3: ¿y cómo mira, le asegura que
1: sí? Regálenme un segundito, porque resulta que de pronto nosotros estamos equivocándonos, pero el J1 dice que es el comandante de la estación, ¿no?
2: Sí.
1: El man la vio saliendo de un motel y el escolta se fue para el comando de la policía automáticamente. Entonces él sí los vio. Él sí tiene la certeza.
4: El escolta fue el que los vio.
1: ¡Claro!
4: Pero habla de fotos y videos.
1: Por eso el escolta. No.
3: Sí, la secretaria de planeación con el escolta del alcalde.
4: No planeó bien.
2: Ah, es con el escolta, no es con el alcalde.
3: No, es con el alcalde, es con el escolta. Se enredó la vieja de planeación con el escolta. Entonces llegó el esposo de la vieja a formar el bololó.
1: Es correcto.
2: ¿Okay? Ah, no es con el alcalde.
1: El alcalde fue a solucionar el zaperoco.
2: El alcalde fue de amigo a solucionar, como a interferir en la discusión.
1: Oye, pero esa vaina da pena. Imagínate que vio un chicharronado aquí, venga Paulo. Ah, caballito, tú que no aguanta.
2: No, pero si hay que usarlo, hay que usarlo. Si hay que usar al jefe, hay que usarlo.
1: Pero Mijana.
10: Caballito, buenas noches. Yo me caí, tú lo que tienes un par de cachonas ahí de compañeros.
1: Detiéndanse.
2: Mira, ya quisiera tu papi que yo te pusiera los cachos, mi amor.
3: No.
1: Dos monas, allá en Medellín y esta por aquí en Bogotá.
2: Ya quisiera tener una cachona como yo al lado tuyo. Papi.
12: Y Luchis, estás soñando mucho. Esa vieja la embarró. Tiene que pagar.
1: Bueno, Luchi, está soñando mucho y esa vieja le va a
2: decir. Estoy mirando todas las teorías.
3: Yo defiendo a la muchacha porque puede estar saliendo de un hotel, pero no puede estar haciendo
4: lo mismo. Ah, no. Uy,
1: Luigi, ahora yo te voy a contar una historia ahorita para que tú te rías.
2: Escúchame esta teoría. Ajá. Podría ser que ellos fueron a averiguar como cosas del motel.
3: Para ellos las van a regalar en el trabajo.
4: Luchi. Si es que no hay un teléfono, Luchi, o no puede ir con otra amiga.
2: Para regalar en el trabajo. Te lo juro, nosotros aquí regalábamos bonos de motel. Aquí lo hacíamos.
4: A mí no me han dado ninguno.
3: Yo me fui para un motel con un compañero de acá.
1: Eso era lo que yo te iba a contar.
4: ¿A qué?
3: Y no hicimos nada.
4: ¿Y a qué fueron?
3: No, Karina, ¿qué fuiste? Estaban cerrados todos los hoteles, estaba cerrado todo. No, solamente había un motel abierto. Tocó entrar al motel y dormir en el motel.
2: Ah, pero con Caballito.
3: Y no me tocó ni un pelo.
4: ¿Con usted, Caballito?
1: No, con otro compañero, yo no. No sale viva de ese motel.
13: Buenas noches. Ahí para comentarles, no, pues. De todas maneras, el hombre como que ya venía siguiéndola. Pero eso se presta mucho. Lo que pasa es que, como es una mujer, entonces se hace el escándalo. Pero eso se presenta cada rato y con los hombres, y precisamente cuando llegan las secretarías nuevas, es la misma situación, la misma vaina. Olvídese de vaina que de todas maneras un funcionario, sea quien se sea, y le llega a alguien joven y todo eso, entonces aprovecha, pero eso es normal, hoy en día es normal. Dios me lo bendiga, chao, lección de Cali.
1: Un abrazo, gracias. Tropicana, buenas.
3: Mi amor, picos por allá.
14: Buenas noches, Quito. Tropicana. Uy, Luchi, está hermosa. Ese man sí se cobró su hamburguesa triple.
1: No, las cuatro hamburguesas, Tropicana.
15: Tropicana con las muy buenas noches, opinando sobre el tema. Creo que Luisa está preparándole una sorpresa.
3: Yo también creo.
15: El escolta porque necesitaba ayuda para pegar los globitos.
2: ¿Ves? Otra teoría.
4: Para inflar globitos.
15: Bacanísima. No.
1: Bueno, más oyentes, Tropicana, muy buenas noches. ¿Qué dicen los oyentes Colombia?
2: El escolta es de ella.
1: Sí.
4: ¿El alcalde, no?
1: No. El escolta es con quien ella le estaba pegando.
2: Ella trabaja con él. O sea, él es su escolta. ¿O es el escolta del alcalde?
1: Espérate ahí. Esa pregunta sí está chévere.
2: Porque ven acá. Si es el escolta de ella o es el escolta del alcalde, ellos tienen que ir para todos lados juntos.
3: ¿Para todos lados?
2: ¿Y qué tal que ella estaba con el escolta en el motel sacando de pronto una cita para otra persona?
1: Adivina de quién es el escolta.
4: ¿Del alcalde?
1: El escolta del alcalde.
4: Exacto.
3: Pero no importa que sea el escolta del alcalde.
4: Ella es la secretaria de planeación.
1: Ajá.
3: No importa.
2: Trabaja con el alcalde.
1: Sí.
4: ¿Qué tiene que ver la secretaria de planeación con el escolta del alcalde?
2: Es el escolta.
1: A ella le gusta la pistola 38 largo.
2: Espérate un momentico. Ella anda con los escoltas del alcalde porque ellos trabajan juntos.
4: pero la secretaria de planeación, le creo la secretaria privada, claro, del alcalde.
1: Pero no, de planeación.
4: Del alcalde, todo, pero todo, la secretaria
2: es la misma oficina, Ronald. Es lo como, mismo. Es como, wow, si yo tuviera
3: la
2: escolta
3: misma empresa.
2: Y tú me dijeras, no, Luchi, préstame tu escolta, yo te lo presto.
1: Total. No, hombre, no.
3: Es la misma empresa. Es como los carros de la empresa. Se utilizan dependiendo la necesidad.
1: Y Luchi sabe esta. Mira, Luchi sabe esto porque a ella también se lo enseñaron. Y es que la bragueta no se mezcla con la nómina.
2: Eso es cierto.
3: Pero es que por eso mismo.
2: ¡Yo ya quiero!
3: Por eso mismo, ella no lo estaba mezclando. Ella no estaba mezclando con la nómina. Estaban haciendo algo diferente a lo que ustedes creen.
2: Pero ¿qué puede ser algo diferente? Además, ellos no están por la misma nómina porque ella está por nómina y él está por prestación de servicios.
1: Él está con Cerdán todavía.
3: Me gusta. Esa es tu buena, Luchi. Sí, así es.
16: Carina Caballo.
3: Así es.
16: Ese man tuvieron que hacer acantado. Ahora otra cosa, la señora, ¿qué necesidad está de estar en un hotel con otro personaje?
3: Con un escolta.
16: Y cagada, porque tiene un hogar, tiene hijos, y el man tiene pruebas, tiene video y tiene pruebas. No, la verdad, qué pena, pero no jode mucho acá y todo eso, pero eso está mal, está muy mal. Entonces, qué tal de mucho, mano. Pero a ese man se la cantaron. Al hombre se la cantaron.
4: Ahora, ellos estaban haciendo un trabajo investigativo. Bueno, ¿y por qué no le dice al esposo, mi amor, voy a hacer un trabajo investigativo con el escolta en tal lado?
16: El policía le dice que él es policía también.
3: ¿Por qué no puede avisar todo?
16: Entonces, qué calentura.
1: Qué calentura. Las
3: confidencialidades de la alcaldía.
4: Sí. Ay. Muy bien, caballito.
1: Cacho, no, cacho.
2: Eso no es cacho.
1: No es cacho. No.
4: Vida y
2: cuerpo. Eso no es cacho hasta que se demuestre lo contrario. Y o sea, no hay pruebas.
4: Estaban en una investigación.
2: Hay pruebas. Estaban en una investigación de la alcaldía porque tal vez están interviniendo ese motel.
4: Y no puede ir la secretaria del interior. No, lo que está...
2: La secretaría de planeación estaba viendo que el edificio que es propiedad horizontal, necesitaba cumplir con unas normas.
1: ¿Y
2: normas? Ella se fue con su escolta porque necesita cuidado, protección.
1: ¿Y qué normas tenía que cumplir?
3: Caballito.
1: Que la propiedad horizontal no se fuera a caer, o sea, no se fuera a desplomar.
3: No, ella
1: obvio
3: estaba mirando la estructura, claro, la estructura del motel, claro, para poder crear uno similar cerca, claro, de ellos, para
2: obvio.
1: Entonces para ver si le pone la M o le pone el anticristo así o le pone, o sea,
2: bebé, es la secretaría de planeación, necesita mirar, ese negocio es próspero. Seguramente estaban visitando para replicar otros en otros lugares.
1: Estas pelas enredan en al que sea.
3: Es que es la realidad.
2: Es la verdad. No, no, somos objetivas. No. Miramos otras teorías, otras.
3: Hay que analizar todo.
1: 8:36 en la noche del jueves. Ya para ir finalizando, cerrando este tremendo bololo chicharrón con la Secretaría de Planeación, con el alcalde, con el escolta. Mejor dicho, todo el mundo está involucrado. Para Luchi, Lucia Fernanda Molina.
2: Señor.
1: Para ti, entonces, ¿qué fue lo que pasó? ¿Qué fue lo que sucedió con esta historia? Cuéntalo todo, luego voy con Ronaldinho y con Karina.
2: Bueno, yo siento que ellos estaban haciendo un trabajo en ese motel. Ajá. El alcalde envió a la secretaria de planeación a hacer una investigación profunda sobre...
4: Muy profunda.
1: Me encantó esa palabra.
2: Sobre el tema de propiedad horizontal. Y ella obviamente fue escoltada porque el alcalde le preocupa la seguridad de la secretaria de planeación y lo envió con él. Sí. Y ya, ellos salieron normal, no pasó nada. Salieron de su motel y ya, y el esposo se inventó esa película que ellos tenían algo.
1: Ok.
2: ¿Y no?
3: Ok. Está bien. Me parece muy bien.
4: Le estaba poniendo los cachos de aquí a Júpiter.
3: No le estaba poniendo ningunos cachos. Pero, ningunos cachos.
4: Por favor, o sea, a ver.
3: Es
4: primero,
3: más.
4: A ver. ¡No!
3: Es más.
4: ¿Qué?
3: Ellos tuvieron una reunión antes de eso. Estuvieron todo el día trabajando.
1: Pero deja hablar, Ronald. Deja hablar, Ronald.
3: Solamente encontraron ese sitio para poder descansar.
1: Karina, deja hablar a Ronald. Ahora
4: y es
1: hablas
4: que no hay
1: tú.
4: Una alcaldía, no hay una secretaría de planeación.
2: Allá no hay camas.
3: En la planeación no hay camas.
4: Allá exacto. No hay camas. Ahí respondió Luchi.
3: Allá no hay.
4: Ahí respondió lo que estaban
2: allá
4: haciendo.
2: Allá no hay camas.
1: Entonces,
2: allá no hay camas para dormir.
4: Muchas gracias, Luchi. No opinaré más, que ya me respondió.
1: ¿Qué opinas tú, Karina, ahora sí?
3: allá no se puede descansar. Claro. ¿Sí? Entonces tocó optar por este lugar, ya analizando que no habían hoteles disponibles cerca. Y porque con la compañía del de seguridad del alcalde. Porque así estaba más tranquila de ser una mujer, que más que dejarle la seguridad a un hombre que está protegiendo su vida, su interior, ¿cierto? Entonces, todo estaba en unas manos muy seguras, ¿cierto? Ya fue película del esposo, ella de pronto falta de comunicación, no le pudo informar correctamente, pero es una empresa, es una empresa.
2: Claro, porque ella
3: trabaja a veces 24 horas.
2: Las mujeres tenemos ese problema, que creemos que todo está bien, que todo está bajo control, y resulta que no, que a veces hay que avisarle al marido dónde uno está.
4: Total, pero por Dios.
1: Pero entonces ella no la avisó y se perdió dos horas.
2: Sí. Dos horas.
1: Mucho más se perdió.
2: Ah, bueno, si fue mucho más, entonces sí estaban haciendo la investigación del
4: bien hecho.
1: Claro.
2: Sí.
1: No. O sea,
2: porque yo te voy a decir una cosa.
3: Es que ustedes no aguantan cinco el proyecto.
2: Horas. No.
1: Y ustedes tampoco aguantan cinco horas.
3: Amor, dependiendo del proyecto, uno se demora, ¿cierto?
2: Sí.
3: ¿Cierto? Si el proyecto es un poco extenso, ¿cierto?
2: Imagínate.
3: Se necesita más de cinco horas.
2: Imagínate,
3: si no, en una horita queda listo.
1: Sí, cinco horas, Cari, pegándole al perro.
2: Ellos tienen que tomar medidas para poder hacer maquetas. Imagínate. Imagínese. Maquetas del motel.
1: La de planeación, solamente tiene que coger el bolígrafo, el lápiz y anotar.
3: Ella lo cogió. Ella cogió el bolígrafo, el lápiz, el marcador y
1: Colombia.
3: Organizó toda la maqueta.
1: Colombia.
3: La tocó perfectamente.
1: Único que yo puedo decir en este momento es que estas mujeres, al que sea enrolla, no sea pendejo, no sea bobo. Estas mujeres tienen una lengua viperina. Ese man llevó cacho.
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1: Luchi, definitivamente fue una guerrera caída. Una soldada caída.
2: Yo soy una veterana de la guerra.
1: A Luchi no le entra la bala. A Karina, a ti tampoco, ¿no?
3: Aquí tenemos un chaleco antibalas, mi amor, pero potente.
1: Sí.
2: Yo ese cuero lo tengo duro.
1: Sí. Como dice por ahí, cuero burro.
2: Sí, durísimo.
3: No se cocina con un hervor.
2: No.
3: Ya hemos
2: pasado por todo.
1: Sí.
2: Karina, ¿cuántos años tienes, Cari?
3: Adivina.
2: ¿28?
3: Yes.
2: Es que Cari está más chiquita, pero tú y yo. Pasado tantas.
1: Sí, total.
2: Nah.
1: Es verdad. Luchi, antes de irte.
2: Sí, porque ya. Una hora más, irte, Paulo.
1: Antes de irte.
4: No,
1: antes,
4: tú, recargo.
1: Atención a esto, porque la primera va a ser Luchi.
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1: Luchi, vamos a regalar hoy una vez más un balón oficial del Mundial 2026 con la que no me duermo de Tropicana, sí. Pero tú vas a ser la que le vas a dar el pie derecho, la bendición y la vía libre a las confesiones. Yo quiero que tú te confieses, una confesión tuya que hayas, no sé, que hayas disfrutado, algo que hayas dicho wow. Historia de cama, historia de carretera.
3: No, o una decepción,
1: una decepción
3: así.
1: Amorosa.
3: ¿Con qué le salió alguno por allá en plena?
1: La mejor confesión la vamos a premiar hoy, jueves, comenzando el fin de semana.
2: Bueno, voy a contar una decepción amorosa muy grande. Ajá. Una de las más grandes. Yo estaba saliendo con un pelado que me encantaba y teníamos una relación súper bonita. Y un día en la noche me dijo, tenemos que hablar. Llegó a mi casa y entonces empezó, mira, es que yo tengo algo que decirte, no sé qué. Ayer soñé con Dios.
1: Uy.
2: Y Dios me reveló en mis sueños que tú no eres la mujer para mí.
1: Miércoles.
2: Que la mujer para mí es otra con la que estoy saliendo.
3: Horrible.
4: Están igual de tramadoras que ustedes.
1: No, si ahí fue madre.
20: Estaba midiendo los planos.
2: Y yo, no. O sea, ya meter a Dios y decir que en un sueño Dios le dijo que yo no era la mujer de su vida, ya es demasiada carreta. O sea, es demasiada excusa. tan bonito y tan claro que es decir, oye, ¿sabes qué? No quiero más nada contigo. Este no, que Dios se le apareció, que él lo vio.
3: No, pues ay, no.
2: Que Dios bajó del cielo y Dios le dijo que yo no era la mujer para él, que era la otra, que pues tenía opciones, que era la otra. Y pues yo me reí porque yo, ¿qué más?
1: Luchi, ¿es en serio lo que tú estás diciendo?
2: Te lo juro por Dios.
1: ¿Y tú qué le dijiste?
2: No, porque me eché a reír.
1: Porque tú sabes que tú eres.
2: No, pero yo no me enojé porque, o sea, fue como tan gracioso lo que él me dijo que yo cagada de la risa, pero cuajada. Y él, pero ven, esto que te estoy diciendo es serio, porque él
3: no hay otra historia
2: es que él
3: así, más creíble, dígale
2: él
3: al
2: es cristiano, es que él es cristiano, entonces.
4: Cristiano Ronaldo.
2: Era líder en una iglesia allá en Barranquilla. Entonces, cuando él me
1: yo
2: dijo.
1: Yo lo conozco, Luchi, sí.
2: No. El
3: caballo.
2: No,
1: porque yo soy amigo de Luchi hace muchísimos años.
2: No, sí, él me conoce los novios, pero ese no. No. Es que no te digo que duramos como 2 meses, estábamos súper bien y de pronto salió con eso, que Dios bajó del cielo y se le apareció en la punta de la cama, que se le sentó
1: Luchi.
2: Y le dijo eso.
1: ¿Y después te volvió a buscar o no?
2: Sí, claro.
1: ¿Y obvio. Tú?
2: No, ya, yo ese día me cuajé la risa, yo le dije, ¿tienes hambre? Vamos a comer.
4: Pero venga, la historia para el del man es ridícula.
1: Total. Claro,
4: obvio. Así se escuchan las historias defendiendo a la vieja de planeación.
2: Claro que no.
3: ¿Ah? No, es lo mismo. Son diferentes.
20: Que estaban planeando hacer otro motel.
2: No es lo mismo porque Dios no baja a decirte ese tipo de cosas. Y menos que se te sienta la punta de la cama.
4: Una secretaria planeación a tomar medidas de un motel.
2: Claro que sí, estaba haciendo una maqueta para el trabajo.
1: Estas peladas. Estas peladas creen que uno nació ayer. No.
3: Mor, pues ustedes.
1: Qué mor, ni qué mor, ni qué mor, hombre. Qué mor, ni qué mor, ni qué mor. O sea, seria.
3: No, mor, es verdad. Pero sí, ese cuentico del muchacho. No,
2: uy, no, terrible.
3: Todo, pero, mor, más bien vámonos a comer algo y listo. Coja usted para allá y yo para acá.
2: Yo le dije, ¿tienes hambre? Vamos a comer, que yo sí tengo full hambre. Y él me dijo, no, tengo que irme a seguir orando. Para seguir hablando con Dios.
1: Muy seguramente le iba a meter la hostia a otra persona.
4: Por lo menos el man no fue infiel.
1: ¿Ah?
2: Y yo, protégeme, Señor, con tu espíritu.
1: Oye, pero de verdad, por lo menos el man no te fue infiel, Luchi.
2: No, ¿cómo que no?
3: Si ¿cómo que no estaba con la otra?
2: Que Dios le había dicho que la otra sí era.
4: Listo, al menos fue honesto.
2: Y te voy a decir una cosa, la otra lo dejó.
1: ¿Ah, sí?
2: Lo dejó por otro.
1: Ah, bueno, esa vez se llama karma.
2: Porque es que todo en la vida se paga.
1: Claro, eso se llama karma.
2: Todo en la vida se paga. Y después de que la vieja lo dejó, entonces ahí sí vino otra vez.
1: No, tú no eres plato de segunda mesa.
2: Entonces vino y me dijo lo mismo. Dios bajó.
1: Y me dijo que tú eras.
2: Dios bajó y ahora me confirmó que eras tú. ¡Aleluya!
3: ¡Mi hermana!
2: ¡Milagro!
1: ¡Oye, noche de milagro!
2: ¡Aleluya!
1: ¿Qué dijiste, coronel?
2: Te lo juro. Yo siempre he hecho cuento porque me da mucha risa. Y me confirmó, Dios me confirmó que eras tú. Y yo, amén, hermano, amén.
1: No, eso no puede ser.
3: A mí también me está empezando a confirmar que usted sí no es. Ya, tomé otro camino, otro rumbo. A
2: ese
3: pelado
2: le tengo tanto cariño porque me hizo reír con esas historias.
1: Hablan y todo normal.
2: No, ya yo no lo veo desde esas veces, pero sé que está como con alguien, no sé mucho de su vida, porque él es amigo de Catidad, a mi amiga.
1: Ah, ok, listo, bien.
2: Entonces es muy cercano, pero yo no sé mucho de su vida, pero no, me hizo reír.
4: Ya sabe, caballito, los amigos de Catidad, que hayan...
1: Yo conozco a Cati hace años.
4: Lo podemos ubicar, ahí lo podemos ubicar religioso.
1: Religioso.
4: Y que constantemente Dios lo visite, imposible que uno no vea eso.
1: Papi, tú fuiste el que le dijiste a Luchi que Dios había bajado.
3: Le voy a decir,
1: de vaina Luchi no te metió un garrotazo.
2: De vaina.
3: La cantidad de oyentes ya diciendo que no, mi amor, vea, es que Dios bajó, me dijo que es que de verdad yo tenía que irme para esa fiesta esta semana. No, es que Dios bajó y me dijo, tiene usted que enredarse con ella por el Cristo bendito de esta parte. ¿Ah?
2: No.
1: Qué vaina. Bueno,
2: eso fue divertidísimo. No.
1: Bueno, esa es una buena historia.
2: Ve, no lo odio, lo quiero mucho.
1: Sí,
2: sí, me hizo reír y de verdad que le agradezco tanta, tanta
1: bacano.
2: Gracia, ¿no?
4: Inocencia.
1: Ya hoy eso hace parte de esas historias bonitas, chéveres, bacanas que le suceden a uno. Bueno, 310-206-3302, ya comenzaron a llegar las notas de voz. Recuerden que envían su nota de voz, luego la palabra confesión y más abajito van a colocar su nombre completo, el número de celular, o sea, su número de contacto, la dirección de su hogar, de su vivienda, de su casita y también la ciudad para hacerle llegar el balón. Entonces, desde la próxima hora vamos a comenzar a escuchar muchas confesiones. Luchi, gracias por estar con nosotros una hora más.
3: Luchi,
1: no se preocupe, no, que eso ahí viene a final de mes.
2: Yo ya estoy que le digo a Pablo que me quede una horita más.
1: Sí.
2: A mí este programa me gusta mucho.
1: No sería
3: sabroso, mala idea. Sabroso.
2: A mí me gusta. Yo soy fan de ustedes. Qué bacán. Y fan de la gente que no duerme como yo, porque pues yo tampoco duermo bien. Entonces siempre estoy ahí riéndome con ustedes. Así que espero que la gente que está por TikTok escucha. Siga apoyando este programa porque yo soy fan de A Que No Me Duermo.
3: Bueno, ¡eso! Besitos.
2: Chao.
1: Bueno, 310-06-3302. ¿Adivina quién te manda saludos?
2: ¿Quién?
1: Rafael,
3: Dios, que te quiere mucho.
1: Rafael Narváez Barandica, que te ama.
0: ¡Rafa!
3: ¡Repite!
1: Y que Lucha está enamorada de... No te puedo decir el nombre. Me voy a la desconexión. ¿De chao? No, comienza con K.
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3: Y es ahora, señoras y señores, aquí estamos, seguimos en A Que No Me Duermo de Tropicana, la emisora más bacana, la emisora diferente. 9:10, nueva hora de información, nueva hora de historias, nueva hora donde vamos a tener la oportunidad de escucharlos. Y recuerden también que la persona que gane, si de pronto está en Cartagena, está en Medellín, Ronaldinho va saliendo, si está de pronto en Medellín, aquí en Bogotá, en Barranquilla, le vamos a hacer llegar el balón oficial del Mundial a la sede de Tropicana, a la sede de Caracol Radio, en esa ciudad. Así que si usted está en Villavicencio, allá a la sede de Caracol de Tropicana, le vamos a hacer llegar el balón. En Cali, igual. En Pereira, lo mismo. Entonces, para estar claros, y aquí vamos a comenzar a escuchar la primera confesión a propósito de Cali. Buenas noches, ¿cuál es tu historia? ¿Cuál es tu confesión? En Tropicana.
4: Ay, caballito, Karina. Ay, ay, ay. De callito, pues, de mi historia fue que yo cuando estaba joven, de 22, 23 años, así, yo era muy rumbero y yo me iba a rumbear a muchos lados, ¿no? A toda feria de pueblo, y estaba ya viejo aquí en Cali, ¿no? Entonces iba con amigos y rumbeaba y pasábamos y veníamos a trabajar normal. Pero en una de esas rumbas me pasó algo. En el kilómetro 30 por el Cremal, o en la feria del Cremal prácticamente, nosotros estábamos rumbeando ahí en una caseta y baile, y bueno, normal y tome. Y yo andaba en un RX-115, modeluda. Cuando de un momento a otro yo resulté bailando con una persona. Y bueno, normal, bailamos, nos entocamos, me la resulté vacilando, parchando, besándola. Y la muchacha pues copió y todo eso y me dijo que la podía arrimar a la casa. Entonces yo le pregunté que dónde vivía, y yo estaba como en el 32 más o menos, y ella vivía en el 26, kilómetro 26, o sea, 6 kilómetros más abajo. Entonces yo le dije, bueno, hágale, que Dios. Cuando llegué allá a la casa de ella, llegamos, entramos, normal. Ella me dijo, no se vaya, ¿qué es? Y yo, uy, ¿cómo así? Y bueno, y pues vos sabes que el manitanteo, que para acá, que para allá. Esas carinotas que tenía muchacha, de todo, bueno, pasó de todo un poquito menos aquello. Y toda la noche yo insistiéndole, ella decía que no, y que no, y que no, y que no. Y yo, bueno, hasta que se levantó como a las 5 de la mañana, me dijo, me dije, tiene que ir, porque pues llega mi mamá y lo ve aquí. Entonces yo le dije, bueno, listo. Me hizo desayuno y todo. Normal. Cuando, bueno, yo me voy para mi finca desayunadito y estoy contento y bueno. Normal, el otro día hubo un domingo, todo el domingo yo en la finca donde yo estaba, normal, relajado, y el lunes festivo que me iba a venir para Cali, yo le dije a mi primo, le dije, no, pues arrimemos para saludar a la muchacha y a despedirme, ta. Cuando yo llego y toco ahí la puerta y sale la mamá y me dice, hola, ¿cómo estás? Bien, muchas gracias. Fulanita y tal, me dice, ¿usted la conoce? Le dije, sí, yo la conozco. Entonces me dice, ¿y desde dónde la conoce? Entonces yo le dije, no, pues yo antes de noche la traje hasta aquí y la dejé aquí, salí, me fui. Y cuando la señora llega y se puso a llorar, y llora, y yo le digo, bueno, ¿y qué le pasó? Me dice, no, es que a mi hija la mataron hace más o menos unos 10 años. Y usted como me dice que ella vino hasta aquí, y yo le dije, ella es así, mi hija. toda fue la historia, ¿no? Yo ahí mismo cogí, pues, la moto y pa' Cali, me quitó borrachera, amanecías de todo y pa' Cali. O sea que yo creo que estuve con un fantasma. Esa es mi historia, caballito. Fantasma así como Karina.
3: Uy, uy, uy, papá. Bueno, la primera historia, Cari, la primera confesión. Aquí en Tropicana, la emisora más bacana, la emisora diferente en toda Colombia. ¿Será que escuchamos más o no? Porque esta historia, Karina, estuvo buena. Entonces, ¿esta la vamos a llamar cómo?
5: Se va a llamar un hombre que estuvo con un fantasma hecho mujer.
3: Ok. Más oyentes, 310-206-3302 en toda Colombia, en todo el territorio nacional. Si usted nos está escuchando y quiere participar, el único Tropic WhatsApp es este, 310-206-3302. Lo voy a dar otra vez más para que lo copie. 310-206-3302. Porque me dice, Cari, que están llegando Tropic WhatsApp a la ciudad de Medellín, lo mismo a Cali, lo mismo a Barranquilla. Entonces, en todas las ciudades de Colombia, el único Tropic WhatsApp autorizado para las confesiones es este. Sí. 310-206-3302. Buenas noches. ¿Cuál es tu historia? ¿Cuál es tu confesión? En Tropicana, la emisora más bacana, la emisora diferente.

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1: Que era en un asado, recogí a la usuaria, se acercó con el novio le dio beso, le dio plata, se subió al carro y el hombre me dijo, ¿cuánto es? Yo le dije, tanto, y el hombre me dijo, de una vez le dejo pago, tome, le pago la carrera, bueno, muchas gracias. Arranqué y me dijo la usuaria, bueno, ya no vamos a ir para allá, vamos para otro lado, me demoró 10 minuticos ahí y arranqué y me hace otro servicio, me hace el favor. Yo, bueno, sí señora, con mucho gusto. Dijo, tranquilo que eso ahí arreglamos, eso le va bien. Dijo, bueno, sí señora. Entonces arranqué, llegamos al otro sitio, salió otro tipo, se bajó ella del carro, ese tipo también cogió y la besó, mi amor, mi vida, no sé qué, esto, lo otro. Ahí duraron como 5 o 10 minuticos, ¿verdad? El man sacó, le dio una plata y el man dijo, bueno, toma hermano, le pago lo de la carrera de la que la trajo, ¿cuánto es? Yo le dije, tanto. Dijo, ¿y para dónde la va a llevar? ¿Qué es tal dirección? Para la casa de ella, me hace el favor, tómela, tómele, le pago de una vez. Pues ya llevaba 3 carreras, 3 servicios, yo ahí ya pagos. Y ya me han pagado la anterior, o sea, yo iba hecho. Entonces yo dije, güey, madre, bueno. Entonces ya se subió la vieja y dijo, bueno, listo, arrancamos. Y ella me dijo, bueno, no me va a llevar para allá por donde le dijo él, sino me va a llevar para otro lado. Y entonces dije, güey, pucha, pero... Que bueno, sí señora, listo, ya arranqué para el otro lado, ya era más hacia el sur, pero una casita humilde, ya salió el que yo que digo que sí era el esposo, porque salió con 2 niños, una niña pequeña, un niño pequeño, salió el hombre y me dijo, ¿cuánto le deben de la carrera? Y ahí me dio mucho pesar con el hombre, y yo le cobré muy barato, algo muy barato. Entonces dijo el hombre, bueno, muchísimas gracias por traerme a mi esposa con bien, y bueno, hasta luego, y se bajó la vieja como si nada, le dio su beso, saludó a los niños y se entraron. Y ahí, esto es más que una historia de carretera, es una historia de bandida. Yo sé que si esa bandida está escuchando esta emisora, sabe que es una rebandida. Bueno, para participar, muchas gracias, buena noche.
2: Buena noche, un abrazo.
3: Yo sé que es experto en bandidas, ¿no? Álvaro, y me dice cómo le ponemos a esta historia, gracias.
2: No, la, como tú quieras.
3: No, usted es el encargado de esta historia.
2: No, historia de bandida. Historia de bandida, Karina, ya. Deja la pesadez, por favor.
3: Listo, pesadez no, mi amor, realismo.
2: 310.
3: ¿Con qué seguimos?
2: 206-3302. Karina, las historias de hoy,
3: dígame,
2: ¿son cuáles?
3: Hoy son historias de cama, anécdotas de cama, lo que les haya pasado, que no les gustó cuando le hicieron tal cosa, que vea, se sintieron enredados cuando fueron para tal lado, si se metieron con una persona que no debían, si de pronto esperaban mucho de una persona y cuando tal es, no, mi amor, aprovechen y cuenten qué les ha pasado, no digan que no tienen historias porque de eso hay mucho, o si ustedes son la historia, también cuéntenla.
2: 310-06-3302, oyentes a esta hora
3: me encanta.
2: A que no me duermo de Tropicana. Me dicen, hey, Caballito y Karina, sintonía desde Zipaquirá. Entre otras cosas, también estuvimos el fin de semana en Zipaquirá. Y qué frío, Dios mío.
3: Frío.
2: Bueno, ya.
3: Como el agua del río.
2: Pero me tienen que mandar, Cari, estoy embolatado.
3: Dime.
2: Porque resulta que no me escriben la palabra historia. Entonces, no sé si es historia, no sé si es opinión. O sea, deben ponerme la palabra historia después de la nota de voz que nos envíen. Tropicana.
3: Hágale.
4: Bueno, ya es Tropicana. Mi historia es la siguiente. Yo tenía una novia en mi infancia. Eso fue como hace 10, 12 años. Yo estaba lo más de bien con ella, pero la relación se fue opacando y se fue dañando poco a poco. Y yo recuerdo que en los últimos días que nos vimos, yo me quise despedir de ella, pero de la mejor manera. Y hicimos el amor, pero los tiempos pasaron y ella me dijo que el bebé no era mío, pero con el tiempo fueron pasando y pasando. Me di cuenta que la niña fue creciendo y fue creciendo, se parecía más a mí. Hasta el momento, nada más pasó y siempre quedé con la intriga.

0: si esa niña era mía y quedó con el rostro igual, pero nunca me la reconoció y así quedé abandonado. Pero ojalá que sea una pequeña historia, pero directo al grano, me despedí y siempre pensaré que esa niña es mía, aunque tenga apellido de otra persona. Gracias, Tropicana.
1: Bueno, ahí están los oyentes de Tropicana opinando. Karina Uribe, saludos para el DJ Beto. Atención, Beto, Beto DJ. Cuidado, Beto, le vas a apoyar las tripas a Beto. 310-06-3302.
2: ¿Qué historia tienes tú?
1: Beto es un bandidazo. Historia sí tiene.
2: En bandidas sí, mi amor, ustedes son expertos. Es sino que digan que eso sale en historias las que quiera. Que una vez en un concierto, que una vez en un toque, que una vez en un show, terminamos de toque, se convirtió el toque en otro toque. Ah.
1: Bueno, más oyentes. 310-06-3302, vayan ustedes anotando también la historia que más les haya gustado hasta el momento. Tropicana, 9:21.
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4: Bueno, caballo, para mejor la historia, yo, hace años.
2: A ver.
4: Estaba yo manejando taxi, monté un negro, medía como casi 2 metros con otro man, iban hablando, me montaron atrás. Ah, yo iba manejando y tal. Y cuando siento es algo que me pegó así por el cuello ya. ¡Fua! Verde, yo miro así, marica, mierda, un chorro de lactosa en todo el así en cuello, por la parte atrás. Ya. Y yo volto así, el man, el otro tenía un trompeteando, cantando y no era vallenato y. Y yo hago así mi mierda y yo me bajé mareado, me hubiera rayo, hijo de puto, me hecho un... Saqué el palo que tenía ahí pegadito hasta el pie, por si de pronto me atacaban, ay, ¿qué? ¿Cómo me bajé así, hijo de puto?
1: ¡Ey, loco! De la suave.
4: Así y tal. Y yo correteaba al man que tenía 2 metros, mano. Y empezaron a llegar los compañeros, fue en la noche, la madrugada, y ¿qué pasó, no? Que el tipo de puta me echó un chorro aquí en todo el cuello, ¿cómo así? ¡Ay, oh, hijo de puta, me hace yo lo mato y tal! ¡Oh, que te debe una casa! Y así, madre, ¡ay, párame bola, que al fin y al cabo, ¿sabes qué me dieron? Eran como 20 pesos en ese entonces. Entonces esos 20 pesos me los gasté ahí entre pan y gaseosa por los compañeros que estaban respaldando.
1: ¡Ay, ay, ay! Oye, pero este muchacho tiene una cantidad de palabrotas en la boca, pero bueno, esa historia se va a llamar como...
2: mejor.
1: ¿Cómo?
2: Mientras que uno dice las palabras, eso fluye más chévere, si usted es como que no puedo. Ay,
1: 310-206-3302. ¿Esta se llama cómo?
2: Esta se llama Los chicos en pleno en medio del recorrido.
1: Ok, más oyentes, Tropicana.
5: Póngale. Bueno, Tropicana, yo les voy a contar mi historia. Resulta que yo cuando estaba, tenía por ahí como 18 años, conocí a un muchacho que había llegado de Cali. Bueno, y yo, o sea, yo apenas vi el man, ¿para qué? Me gustó. Y yo dije, bueno, me lo voy a levantar porque... mínimo vacilo con él 8 días, eso dije yo. Bueno, me hice novia del muchacho, para que nos fue bien, bacano, para allá, para acá. Él era de la América, yo era de Junior. Bueno, íbamos hasta el estadio juntos. Bueno, y resulta que duramos como 6 años de amor. Y yo pensé que ese era mi príncipe azul. Y resulta que me dice un día, me dice, amor, yo me voy para Cali, porque acá esto se ha puesto malo, ¿qué tal? Entonces yo, ah, bueno, listo. Nos escribíamos y todo. Como a los 8 días que se había ido, yo llamo a la mamá y pregunto por él. Y me dice la señora, ay, ¿con quién hablo? Yo, no, hablo con la novia de él de acá de Barranquilla. Y me ha dicho la señora, pero ¿cómo así? Si él me dijo que ya había llegado con la novia que venía de Barranquilla. Y entonces, bueno, resulta que el señor se casó aquí enfrente de mis caras y no me di cuenta. Se casó y se fue para acá con la esposa. Yo, bueno, yo, o sea, uno joven no le da como mucha importancia a la vaina. Bueno, resulta que él por su lado, yo por el mío. Y ahora, después de casi más de 30 años, apareció para ver si nosotros podíamos tener algo. Y yo le digo, Pacho, ¿ya qué? Ya tú por tu lado, yo por mi lado. Yo, tú hiciste tu vida y yo hice la mía. Si quieres, podemos ser amigos hasta ahí, porque ya no dio para más. Esa es mi historia, Tropicana.
1: ¡Ay, ay, ay! ¡Un Pacho! Una historia.
2: Qué pacho pacho.
1: Una historia
2: pacho,
1: bastante pacho, galeña.
2: Qué pacho pacho con esta historia.
1: Qué pacho pacho. ¡Ay! ¿Qué habrá pasado? Bueno, Cari, ¿esta se llama cómo, la de la señora?
2: Le salió el tiro por la culpa. Mentira, no. Esta historia.
1: Bueno, ya.
2: Me encanta que me ayude creando los nombres de las historias porque, uy, no. A esta sí le salió el tiro por la. No, mentira, no. Se llama Engaño a mujer termina en matrimonio.
1: Ok, de una. Más historias. La historia que usted quiera contar de cama, una historia. Eso sí, real. Una historia real de cama. Que eso que le haya sucedido, eso que le haya pasado, tiene que contarla aquí en Tropicana. Y la mejor historia, a eso de las 11 de la noche con 35 minutos, 40 minutos, vamos a dar el nombre de la persona ganadora de la historia y le vamos a hacer llegar el balón oficial del Mundial 2026 de Tropicana. Y a que no me duermo, debe irlo a recoger, a buscar en la sede de Tropicana Caracol Radio en su ciudad. Tropicana, buenas.
0: Tropicana, hola, buenas noches. Bueno, buenas. historia, tengo una historia con alguien, pues, que fue muy especial para mí, sino que, pues, de esas cosas que uno simplemente se dan en la vida, de una chica que fue, pues, mi pareja, y resulta que antes de ella yo tener algo, pues, ella simplemente era la razonera, pues, de otras compañeritas que a mí me gustaban mucho, pero de dos compañeritas de ella, que yo pues traté pues como de enamorar y todo eso, las cosas nunca se dieron con ella, nunca me pararon bolas, y pues, a pesar de que uno trata pues de ser muy especial y de mostrar las cosas, pues no. Resulta que resultamos siendo novios. Yo simplemente pues no, nunca me convencí pues de eso antes, porque ella era la noviecita de un parcerito mío que pues apreciaba mucho, pero con el momento en que ellos terminaron, pues yo quería pensar que ella se iba a fijar en mí. Y entonces resultamos enredados, resultamos siendo noviecitos. Y terminamos casándonos, siendo muy jovencitos. Yo tenía 21 años cuando eso. Y ella era una pelada apenas de 19, también estaba muy joven. Nos entendíamos muy bien en la cama. Eso sí, teníamos una química para eso, súper genial. Pero entonces en la vida, pues como en la vida cotidiana como tal, había cosas que no éramos capaces como de manejar. Y pues yo era un pelado muy joven, pues no loco, sí, no loco como tal, pero sí era muy joven y yo fui muy enamorador pues de ese entonces.
2: Bandido.
0: Resulta que pasando ya unos añitos después, me conocí con una pelada, ella... una muchacha altota de ojos azules, de lo más de linda, y pues nosotros simplemente estábamos mal, o sea, con mi pareja estábamos mal, y esa muchacha me encantó, me enamoré de esa muchacha, y pues yo simplemente le dije a la pelada que pues estaba separado. Me pareció fácil decirle que estaba separado, imagínese. Entonces, pero nosotros pues salíamos por ahí de vez en cuando y nos íbamos a material bien rico, salíamos de paseíto para ahí así como calladitos. Y un día me dijo, hola, ¿qué estás haciendo? Me dijo la otra muchacha, me dijo, hola, ¿qué estás haciendo? Entonces yo dije, no, estoy acá en la casa y acabo de llegar de jugar fútbol. Ya, es una pasadita acá para el parque vacacional, que yo voy a estar aquí con más amigas. Vamos aquí tirando baño. Y yo, ¿verdad? Listo, hágale, ahorita le llego. Cuando le llegó yo estaba ya con mi expareja. No, esa muchacha le había contado todo. Y no, pues se imaginarán qué pasó con la relación de ella, que apenas empezaba. En palabras muy sutiles me dijo hasta de que me iba a morir. Entonces, bueno, esa es mi historia. Y por ahí hay más historias, pero pues ahí se nos va toda la noche contando todas esas.
1: Una sola.
0: Esas historias, bueno.
1: ¿Te Tropicana, gustó esa, Karina?
0: Un gusto.
1: Un abrazo, gracias. Cari, ¿qué tal? ¿Te gustó esa? ¿No te gustó?
2: No
1: te gustó.
2: No me gustó porque es que uno no se mete con las mujeres o la ex.
1: Ah, no te gustó. No, espérate, no te gustó, no porque haya sido mala, sino porque tú tienes tus ideales todos extraños. O sea, ahorita sí estaba diciendo, no, estar defendiendo a la muchacha y ahora.
2: Esta historia se llama se metió con la ex del amigo y se embaló. Ahí se la dejo.
1: Eso es lo que tú vas a decir nada más.
2: Sí.
1: Nada más. Ok. Ay, ay, ay. Una cosa, papaya puesta, papaya partida.
2: Enredarse con la novia o con los novios de los amigos o de las amigas, con la novia o los novios de los tíos, de los primos, de los familiares, con los novios, con las novias de los del trabajo, no.
1: Tropicana, buenas, ¿cuál es tu historia? ¿Cuál es tu confesión?
3: Hey, caballito, mi historia es la siguiente. Resulta que un día, pan cualquiera, pum, me fui para las 8 con un amigo a una discoteca, ya, pran, pran, la discoteca y la vaina y tal. Y ya conocimos, bueno, nos encontramos con una amiga, ya. Y bueno, y trata de salir el amigo mío cuando ya estamos ya bastante ya chapeto, que iban a cerrar la discoteca, sale y que, hey, vámonos por un amanecedero que yo conozco. Bueno, listo, dale, vamos, pues yo le seguí a la corriente. Pan, llegamos al amanecedero. Y bueno, y tal, cuando llegamos al amanecedero, al ratico nos echaron. Yo, oh, tú culo de hueso, aquí no es más amanecedero. No, vamos para ir para la calera y tal. Bueno, listo, nos fuimos para la calera, con la vieja ya. Cuando llegamos allá a la calera, pues yo pensé que era un amanecedero, que la calera era amanecedero, pero como van de la discoteca ya. Y vamos a ver qué me dice el tipo, pues, hey, vamos por una habitación los tres. Yo, uy, suena como así, ¿vale? Me dice él, sí, sí, pero vamos a hablar con el man de la recepción para que te consiga una hembra para ti y nos metemos los cuatro en la habitación ya. Y vamos a no dejarle todo bien. Yo todo le decía que sí, en mi chapetera yo todo le decía, sí, sí, sí, dale. Bueno, tal. Cuando de pronto el man, sí, preciso, nos consiguió la vieja y la vieja entró. ¡Pum! ¡Ey, esa es la vieja! Y tal, ah, no, le entra y tal. Le digo, ah, tené, nada, güey. Hablé con la vieja y tal. Y salgo yo y... cuando veo a la vieja, culo de vieja cara cortada, si tenía culo de cara cortada así, que parecía como hueputa, daba miedo ya. Pero yo en medio de mi chapetera, yo decía, bueno, qué hueputa, lo que voy a tintín y fuera. Y bueno, y tal, me meto yo al baño ya. Y ella se pone a hablar con el amigo mío y la otra vieja ya. Bueno, cuando yo salgo del baño, me dice la vieja, que era amiga de nosotros, o sea, la amiga de nosotros, me dice, ella, hey, ven acá. Marica, no vayas a meterte con esa vieja. Yo he dicho, ¿por qué y tal? Marica, esa no es una vieja. Es un man. Yo, ¿cómo? Sí, sí, es un man. Yo, anda, regreso ya acá. ¿Por qué me conseguiste un man? Yo te dije una vieja. Me dijo, ay, yo conseguí lo primero que pasó, marica. Yo, ojo, tú sí no vale tan. Ojo, no me vas a conseguir un man a mí, marica. Este culo, ah, culo historia, cabellito. ¿Cómo la viste? Casi que le pego los golpes chacatín a un man. ¿Tú puedes creer eso, puta?
1: Y que los golpes. Ey, pero. Papi, me hubiese rayado la espalda. Oye, para que sea en serio.
2: Oyentes que le ponen el alma. Ay, no, me encanta.
1: Ay, ay, ay. Yo conozco un amigo ahí en Barranquilla que también le pasó lo mismo. Trabajó conmigo ahí en Tropicana Barranquilla. Ay, ay, ay, Dios mío.
2: Eso
1: Dios
2: es
1: mío,
2: una
1: Dios
2: confesión, mío. Caballito. Esta Obvio. Historia es una chica difícil de mirar. No es mujer, sino que es man.
1: Ok. Bueno, ya lo saben, ¿no? Los que se están confesando, primero enviar la historia en una nota de voz, la confesión en una historia, en una nota de voz, luego la palabra historia, y después nos va a colocar su nombre completo, el nombre de la ciudad, su dirección y el número de teléfono. A ver, ¿qué otro oyente desea confesarse a esta hora en Tropicana?
6: Hola, Karina. Paquito por aquí de nuevo desde Cali, ¿eh? Con Beto, ¿eh? Hablando de eso, del tema de los trabajos de noche en el taxi, de cama y todo ese cuento. Uno en el taxi ve muchas cosas. Uno ve muchas cosas también, ve mucha infidelidad. Ve también mucho los mismos muchachos cuando vienen en sin grupos y empiezan a hablar de que hablar de las mujeres. Y también me ha pasado, por ejemplo, que se sube muchas veces muchas señoritas sola y se me han vestido aquí en el carro, se han cambiado de ropa. Y pues, como les digo, la verdad a mí no me gusta pues el visaje, no me gusta, pues, yo tanto ser respetuoso, o soy respetuoso. Que uno sube, uno le dice, bueno, hágale, uno sube el espejito y le dicen allí. Entonces uno la lleva a ciertos sitios donde no es el sitio donde ya va. O un motel, o poner el novio, porque ahora está la moda de que las niñas ya se se quedan del novio. Mejor dicho, se han subido hasta con el uniforme de estudiar y se han cambiado entre el carro. Como también me ha pasado que llega uno a una unidad 1:00 a.m, 1:30, 2:00 a.m, y salen sardinitas peladitas. Y me tocó una vez llevar unas niñas por a un sitio que llama la vía Jamundí, Cali Jamundí. aún. No, que la ubicación les daba allá, que pues buscaban, y nos fuimos para allá y eso daba en un cañal. Y fue madre, aquí qué hay. Le pregunté a ustedes para dónde van. Y no, es que hay una rumba por aquí, una rumba en este cañal, ¿en dónde? Entonces yo veo un carro ahí parado. Entonces yo le digo, ve, una pregunta, es que ando con una señorita, unas niñitas ahí, y dicen que por aquí hay una rumba. Y me dice, ah, métete ahí por ese cañejón, por ahí, por ahí, por esa trocha, métete por ahí. Y salgo y me meto por ese cañejón, claro, cuando vea al fondo, Dios. Claro, una casa mansión. En medio de un cañal. Y era una fiesta electrónica. Te imagínate, niñita saliendo a esa hora, ¿a qué? ¿A buscar qué? ¿A buscarse problemas? Y entonces uno pregunta, ¿y los papás de estas niñitas qué? Bueno, y la otra, esa es la más chévere, que una vez saliendo de allá de Menga, de una discoteca que se llama Lolas, bajando de regreso hacia Cali, me salen dos bellezas, dos manas así bien acuerpados, así bien queridos como caballos, así. ¿Entiende? Y ellos se suben al carro, pero yo sano, entonces yo tengo pues espejo aquí arriba porque es el vicio mío para que no me encandelicen los carros de atrás. Y voy manejando, voy en camino cuando escucho un traqueteo de atrás y un traqueteo. Haga de cuenta como cuando uno está con la novia y que chupe trompa y eso traquea y suena y suena y yo eso pues eso es lo que pasa. ¿Qué? Cuando me da por subirme un poquitico así la cabeza para pinar por el espejo, claro, no. Las dos bellezas ya agarraron, señor. Dicho, eso le salía la lengua uno por el oído, el otro por acá, por la nariz, mejor dicho, así cae la oye uno con la lengua, casi le saca un ojo, mejor dicho, y eso suena. Y entonces han dejado de chupetear ahí, cuando entonces uno le dice al otro, así uno así, como caballito, así todo guapote.
1: Otra vez. Sí.
6: Ay, amor, ¿cómo te sentiste? Yo casi me cago en la risa. Ay, contento me dijeron, ¿hacia dónde los llevo, señores? Y ya, no, ya no, allá el lío, ya los dejé en el lío, allá un barrio por allá, estaba hasta oscurito, y ahí se quedaron y entraron solitos al apartamento. Hasta ahí les cuento que ay, cosas que pasan en los taxis.
1: Un abrazo, mi hermano, gracias. Bueno, ahí ay, están no. Los oyentes.
2: Me encantan los taxistas que tienen cámara escondida en el taxi y tienen ahí todas las historias guardadas.
1: Cierto que sí.
2: Ay, si usted imagina. Ah, pagaría uno por ver todo el carrete, mi amor, de lo que ha pasado. No.
1: Bueno, 310-206-3302, 310-206-3302. Los oyentes sí. De Tropicana envían su nota de voz. Dice, hola, saludos desde Neiva, Huila. Historia, resumen de la primera historia. No, es importante que nos envíen una nota de voz, luego la palabra confesión o historia, Cari, y sí. Listo. También, ¿listo? También. Tienen solito, que mandarnos.
2: Así.
1: Sí, Cari, y es que muy importante el nombre y el número de teléfono, la dirección también, para ya tenerlo en cuenta, por si gana, ya saber cómo es la cuestión.
2: Sí, sí, sí. Ojo, pues, es que eso es seriamente. Y a cualquier ciudad, no importa si está en el norte, en el occidente, por el oriente de Colombia, donde sea, en la parte central, donde sea, nosotros lo buscamos para entregarle ese detallito. Y ya casi se está acabando el mundial, muchacho, muchacha.
1: Este fin de semana.
2: Prepárese.
1: Este fin de semana se acaba el mundial. Bueno, rapidito, 8:38, Karina Uribe. ¿Cuántas historias llevamos, señorita Karina? Bueno, ¿qué señorita, señora, hombre?
2: Llevamos 8 historias.
1: 8 historias, como el Chavo del 8. Esta es la novena, Karina.
7: Tropicana, la más bacana, bacanísima. Buenas noches, caballito, Karinita.
2: Yo querido.
7: Bueno, una historia ahí. Yo tuve una... Eso fue hace poco. Estuve trabajando por allá en Cúcuta. Por allá me conocí con una pelada. Nos entendimos bien, salimos y pasó lo que tenía que pasar. Yo me vine para acá, para Bogotá. Que la semana pasada, eso fue que hace 20 días.
2: Sí.
7: Hace más o menos 20 días. Ella, pues cuadramos que viniera a visitarme. Y llegó en la noche, yo la recogí en el terminal como a las 11 de la mañana más o menos. Y pues nosotros mientras cuadramos lo de la avenida para acá, ella pues hacíamos las videollamaditas calientes, bien rico, bien chévere, sabroso la pasamos. Y bueno, pues estábamos bastante ganosos. Entonces la recogí a las 11:30 y qué, apenas la recogí, pues ella venía con una faldita, no, una minifalda, mejor dicho, ahí encima. Estamos los dos como papayos machos. y no, ella me empezó acá a tocar, yo iba manejando, imagínate, pleno 11:30 de la mañana.
1: El toqueteo.
7: Pues los vidrios del carro son todos polarizados, entonces pues no se ve nada afuera. Y no, eso pasaban los carros y ella, pues mientras yo iba manejando, haciéndome el oral bien rico,
1: ey,
7: yo acariciándola por todo lado.
1: Puro Willy Colón.
2: No, ¿cómo pues, hacía?
7: Me dije, no, espere, yo me abrillo por aquí porque vamos a accidentar. Entonces, por ahí cerca a una estación, a una estación de servicio, no, a una gasolinera, me orillé, puse las estacionarias y ella me dijo hasta que
2: le iba a echar
7: se
2: gasolina.
7: Tomó la vitamina.
2: ¡Ay, no! ¿Qué es
7: y esto? De ahí pasé yo, también le hice el oral hasta que se vino mejor el cojín aquí todo mojado, pero bueno, fue algo muy chévere, una experiencia bacana, pleno mediodía. De verdad que estábamos, era mejor dicho, que lo soltábamos todo. Ahí les dejo mi historia, caballito. Para participar, vamos por el balón.
2: Como un papayo macho. Es
1: como un papayo macho. Mi hermanito, bueno, este man sí se fue.
2: Y el caballito.
1: ¿Qué es?
2: Estamos todavía en horario familiar.
1: ¿Qué horario familiar? Ya los peladitos tienen que estar con acostados ya durmiendo.
2: Estamos todavía en horario
1: familiar. Vayan, no me hacen el favor y vayan a babear la almohada.
2: ¿Qué diría el de la gasolinera? Mi amor, ese carro se está moviendo muy raro.
8: Ay, sí, así. Ay, qué rico. Ay, sí, así.
1: Bueno,
2: la sacaste del estadio con el
1: y tú diciéndome que quién te hizo esa vaina y tal, que no sé qué.
2: No,
1: bueno, Cari, entonces, ¿esta confesión es de qué? ¿Willy Colón, qué? ¿O el papayo macho?
2: No, esta colaboración se llama Manos Mágicas en un carro en las horas de la mañana.
1: Ok, listo, porque fue también bien M, 6 de la mañana, ¿no?
2: La creatividad está por el suelo.
1: 9:42 de Tropicana. Son historias, son confesiones. Estamos regalando un balón.
2: Me encanta que cada rato salgan las confesiones. Más, me hicieron acordar de una vez. Esta es corta, sencilla y rápida, así como la de Dios.
1: Un amigo, porque esa es la que te cae a ti. Un amigo, una amiga, y vamos a ver qué eres
2: un
1: tú.
2: Un amigo no, era un día en una
1: le
2: fiesta.
1: Pusieron el babero a Karina.
2: Había un man así, estábamos bailando así, que reggaetón, qué tal, y yo no sentía nada. Yo no sentía nada y yo no en reggaetón, sí o sí.
9: Bueno, caballito Tropicana, páramela, buenas noches. Ahí, bueno, les voy a contar.
1: Ay, si quieres, yo te la paro.
2: Parámela. Ey, en serio, uno en plena fiesta y uno sí o sí tiene que sentir algo si está bailando reggaetón, pues así en forma, ¿cierto? Yo no sentía nada y el muchacho estaba, es que ya todo así, todo que, ay, no, por Dios, qué cosa tan rica, cosa tan espectacular. Y un momento dado, es que venga, le cojo la mano. Me cogió la mano, me la metió por allá y yo sentía como si fuera, ay, no. No, qué engaño.
1: Tú no. Cogiste, o sea, tú hiciste la prueba pero de los
2: como,
1: testículos.
2: Como que sensación.
1: Bueno, ya. O sea, tanta historia para decir que el man tenía un chistrías ahí.
9: Bueno, caballito Tropicana, buenas noches. Bueno, les voy a contar mi historia.
2: Cuente, pues.
9: Resulta que yo era taxista en Cúcuta. Eso hacía más o menos como unos 25 años. Yo era taxista en Cúcuta y un día pasando por el centro comercial y había una discoteca. Eran ya como la 1 o 2 de la mañana. Iba pasando por ahí, eso es un centro comercial donde hay muchas discotecas. Sí, y entonces me llamó un mesero, ¡hey, una carrera! Y tata. Yo me bajé y salió una muchacha bien presentada, con un vestidito cortico y todo, y dijo, señor, necesito una carrera, pero mi compañera, mi amiga está borracha, ¿será que usted me la ayuda a subir al carro? Yo dije, uy, pero de pronto no. Bueno, listo. Yo llegué y la alzamos y tal, y la subimos, y ella llegó y se subió y nos fuimos. Le hice la carrera para un conjunto residencial por los Libertadores. Y entonces ella me dijo que la ayudara a subir la compañera al segundo piso, un apartamento de segundo piso, entramos al carro y todo.
10: Y sí, entramos y llevé a la muchacha y la acosté en una cama allá adentro. Entonces ella me dijo, ya se va, vamos a tomarnos un trago, vamos a bailar. Y bueno, sí, nos pusimos a tomar y a hablar y a reírnos y todo. Y pues yo bueno y sano, y ella estaba tomada, estaba prenda. Y ella tenía trago ahí, ya vivían las dos ahí en ese apartamento, la parte estudio, Bueno, y hablamos y hablamos y hablamos, y entonces ella me cogió la mano y me la puso en un seno. Y comenzó la acción y tal. Nosotros tuvimos relaciones sexuales en un mueble, en un sofá. Sí, seguimos todo ahí, bailamos desnudos, ahí colocó musiquita y tal. Bueno, y cuando ella me dijo que si quería comerme la amiga de ella. Uy, qué rico. ¿Cómo así? Entonces ya se fue. La amiga ya también estaba de vestidito y ella le quitó el panty, el hilo, se lo quitó y le subió el vestido y me dijo que me la comiera, pero yo no sé qué me pasó a mí. Yo reaccioné, yo dije no. Y dije, no. Entonces yo no me comí la amiga de ella porque estaba borracha y todo, ¿sí? Yo reaccioné y dije no. Si queríamos estar los dos. Y volvimos y estuvimos los dos ahí en la cama, al lado de la amiga y todo. Tuvimos ya una segunda relación y todo. Y bueno, cuando ya comenzó a aclarar el día, pues yo me fui, entregué el carro y todo bien. Y entonces, bueno, sí me dio el número del teléfono y todo. Y yo contento. A los dos días la llamé. Dije, hola, ¿qué más? ¿Qué tal, mío? ¿Con quién hablo? Yo le hablo con el taxista, con Julano de tal y punto. Llegó y me dijo, mire, señor, hágame un favor, borra este número de teléfono, hágame el favor y a este teléfono no me vuelva a llamar. Lo que pasó ese día pasó en el momento. Pasó en el momento. Ya, olvídelo, lo que pasó, pasó y ya, suerte, chao, hasta luego. Pum, me colgó y me bloqueó.
1: Eso quiere decir que las mujeres también, las mujeres, la lady también, cuando ellas quieren nos devoran a nosotros y después, adiós, te vine y te conozco.
2: No sé quién es usted, lo único que me preocupa es que el señor ese día salió sin plata en el bolsillo porque no trabajó, fue nada.
1: Yo por eso lo digo, las mujeres cuando se lo quieren mecatear a uno, se lo mecatean, y las mujeres cuando quieren estar con uno, lo demuestran. Eso no lo estoy inventando yo. Esas cosas me las enseñó Natalia, sí, señor. ¿Natalia? Bueno, 9:47 ¿Natalia? Minutos, sí, señor.
2: Ah, sí.
1: Sí.
2: Es que le enseña muchas cositas.
1: Sí, me enseña demasiadas cosas, entonces.
2: Bueno, estamos para aprender también, ¿cierto? Que sigan los oyentes contando historias. Ya saben, conectados con Tropicana. Pilas, mande su historia, mande su nota de voz. Le aseguro que hay más de uno en este momento muerto de risa en el carro. Es que ahí no está.
1: 9:48 minutos, señorita. Señorita usted, señorita Karina, me hace el favor, no, me hace el favor y me enumera cuáles son las notas de voz que hemos escuchado en A Que No Me Duermo de Tropicana en toda Colombia.
2: Dice por acá, bueno, la primera es el hombre que estuvo con una fantasma,
1: ajá,
2: o sea, una mujer.
1: Le hizo el amor a una fantasma.
2: A una fantasma. La segunda es la historia de la bandida que usted no supo explicar. La tercera es que
1: bandida. Eres bandida, la mujer que jugó con mi vida, Karina.
2: Oiga, un man se metió con una mujer, la dejó en embarazo y ella le negó que la peladita era de él.
1: La
2: cuarta, un taxista, es que casi todos son de taxistas, muchachos, cuidado. Un tropio amarillito con dos muchachos atrás le chicaron de todo en la parte del cuello y lo dejaron con sabor puro a vitamina.
1: ¿Cómo va a ser?
2: El quinto, engañaron a una mujer.
1: Sí.
2: Y ella, y él, y se casó con otra. El sexto, se metió con la ex del amigo y paila en balón.
1: Okay.
2: Séptimo, una señora difícil de mirar, se metió con un man y resulta que no era mujer, sino que era man.
1: Uh-huh.
2: ¿Cierto?
1: Sí.
2: La octava, la historia del...
1: Rápido, 9:49.
2: Llevaba varias niñas de colegio, se cambiaron de uniforme y se iban para por allá para la fiesta.
1: Ok.
2: La nueve, el pelado de las manos mágicas y la muchacha de las manos mágicas en el vehículo allá al lado de la bomba. Y el 10, el conductor con la muchacha borracha que entraron en el apartamento, hicieron de todo y al otro día le dijo, bloquéeme.
1: Bloqueo. 9:50 minutos. Aquí estamos en las confesiones de Tropicana, la emisora más bacana en toda Colombia. Estamos regalando un tremendo balón del Mundial 2026.
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0: aquí estamos, seguimos en el que no me duermo de Tropicana todas las noches, jueves, fin de semana de 8 a 12. Aquí estamos para toda Colombia. Gracias por la sintonía, gracias por estar desde el norte de nuestro país hasta el sur, hasta Leticia. Qué bueno, qué bacano, qué chévere que están con nosotros. A los que van llegando a la sintonía, bienvenidos a que no me duermo de Tropicana. Edgar Castillo, el caballito. Karina Uribe. Y los oyentes que envían su confesión, su historia, su nota de voz al 310-206-3302. Muchas personas también enviando su nota de voz a los diferentes Tropi WhatsApp de las ciudades. Pero en A Que No Me Duermo, el Tropi WhatsApp autorizado para que usted participe por el balón oficial del Mundial 2026 es 310-206-3302. 310-206-3302. 3302, por eso lo decimos lento, para que usted tenga la oportunidad de registrarnos y de guardarnos ahí en su lista de contactos para que también participe por este tremendo balón, este tremendo premio. Y en este momento, más confesiones en A Que No Me Duermo de Tropicana. Más oyentes que están participando con historias, confesiones de cama.
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0: 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Confiésate, cuéntanos tu historia. Buenas, ¿cuál es tu confesión para participar por el balón oficial del Mundial 2026? Tropicana, la emisora diferente, la emisora más bacana. A ver, vamos a escuchar a nuestros oyentes a esta hora aquí en Tropicana.
1: Buenas noches, buenas noches. Bueno, les cuento mi historia. Estaba yo más o menos como de 18 o 20 años. Tenía un amigo de infancia, que ese amigo pues tenía su esposa. Una vez nos conseguimos y él me dice que si yo soy capaz de estar con una mujer delante de alguien. Y yo le dije, no, pero ¿cómo así? Usted está loco. Y bueno, luego pasó eso, nos conseguimos de nuevo al tiempo, por ahí como unos 15 días, y vuelve y me pregunta lo mismo. Yo digo, no, usted está loco, ¿cómo se le ocurre? Bueno, entonces resulta de que en ese tiempo yo trabajaba de DJ y yo quemaba discos, y yo le dije a él que era lo que estaba haciendo. Me llegó a mi casa con su esposa, y entonces estábamos en la habitación. Me dice, regáleme un vaso de agua. Yo salí de la habitación y regresé con el vaso de agua. Cuando regreso y consigo a la esposa de él acostada en la cama mía, y él me dice, ¿usted cree que me tira lo que yo le estoy diciendo? Y le quita la cobija y estaba sin ropa. Yo dije, ¿cómo así? Bueno, pues pasó lo que tenía que pasar. Y de ahí, todos los fines de semana nos conseguíamos y hacíamos tríos, y el otro fin de semana tríos. Yo iba y los visitaba a la casa de ellos y hacíamos tríos, hasta que un día, de un momento a otro, ellos se desaparecieron y no supe absolutamente nada. Hasta 8 años después, cuando apareció en el pueblo la chica, la mujer. Y yo, ¿qué pasó con ustedes? ¿Y ustedes qué se hicieron? Pues me contó de que cuando andábamos en todas esas cosas, ella salió embarazada. Y como era la esposa de él, pues ellos se fueron del pueblo a vivir a otra ciudad, a la capital. Y para pues no tener que meterme a mí en las cosas de ellos, porque ella había salido embarazada. Luego, ella regresó como 8 años después, y yo le pregunté a ella qué había pasado, y le pregunté por él. Pues resulta de que me dijo de que él, el amigo mío, mientras que en ese tiempo estuvieron viviendo en la capital, él falleció de cáncer, y me contó que se habían ido porque ella había quedado embarazada durante todo esos juegos que teníamos. Y bueno, hablamos un rato, se desapareció, la volví, se fue del pueblo, volvió otra vez como a los 2 años, y vuelvo y me la consigo y le pregunto por los hijos, que pues yo quería, que tenía mis dudas sobre el embarazo ese que había tenido. Pues, bueno, me dijo que no, que ella no iba a opinar sobre el tema. Se desapareció, no la volví a ver más, y yo me quedé con la duda de saber si yo tengo un hijo por ahí aparte, sin saber.
0: Hey, Cari, pero ven acá, a mí me parece que esto es una irresponsabilidad, porque si tú sabes que ella ya tiene una pareja activa, ya ella es activa sexualmente, ya tiene a su pareja, el pH además de ella se va a alterar cuando tiene dos personas, ajá, tú sabes que ustedes son muy delicadas ahí abajo. Y además, tú, haciendo tríos, esto que lo otro, pues seguramente ella también los hacía con otra persona, está acostumbrada a eso.
2: Y ahí
0: y yo meter mi cuestión, el palitroque mío ahí en esa... No, pues no, Karina, no.
2: El palitroque.
0: Sí, sí, mi chistriz ahí no aguanta, Karina.
2: O sea, pues, amor, hay gente que le gusta.
0: No,
2: hay gente,
0: señor.
2: Que le sabe,
0: no, Karina.
2: Hay gente que funciona.
0: Karina, pero ven acá. O sea,
2: ¿qué más se puede hacer?
0: O sea, tú, si anduvieras en esa cuestión, O sea, lo más normal es que tú exigieras pues el preservativo, sin preservativo ni pío.
2: Claro,
0: es correcto, obvio. Pero entonces, porque tú tampoco sabes, o sea, cara vemos corazones, no sabemos, o sea, tú tampoco sabes que esa persona con la que tú estás no vaya a marimondear por otro lado. O sea, no hay estar, sí, no hay estar visitando otros huecos. Y las cosas hay que decirlas como son, ¿cierto? Aquí no estamos para maquillar nada.
2: ¿A quién se le debe poner más atención? ¿Al hombre o a la mujer?
0: A ambos.
2: ¿A los dos?
0: A ambos, Karina, a ambos.
2: ¿A los dos?
0: O sea, yo creo...
2: Se tiene que cuidar igualmente los dos. Y si quieren hacer cochinadas por fuera, ahí tienen que cuidar también todos dos.
0: Eso, y es que eso fue lo que a mí me pasó, Karina. Que yo me confié. Ay, la barriga esa que anda por ahí. Esa vaina no la vuelvo a hacer más nunca. Sí.
2: La muchacha que ya...
0: Y ella a mí me decía, no, solamente estoy contigo. Del dicho al hecho hay mucho trecho. Yo no creo 100%, por eso es que yo estoy con el tema de hacerle la prueba de paternidad. Que cueste lo que cueste, yo estoy ahorrando para eso. Y listo. Pues, si el peladito es mío,
2: me cuenta cuánto le vale la pruebita.
0: Bueno, ya. No te emociones tanto, ya.
2: A mí también me cobraron por ahí por la pruebita.
0: Ay,
2: mentira.
0: Karina, en serio. En tus 28 años de edad, ¿cuántos sustos? ¿Qué?
2: ¿Sustos?
0: Sí.
2: Yo creo que uno nomás.
0: ¿Sí? Pastillita.
2: Pero yo dije, pastillita del día después, muy rico. ¿Qué?
0: Pastillita del día después, no.
2: Tocó, pero yo dije, no importa, si pasa, pues no importa, muy rico el susto.
0: ¿Sí?
2: Ese tipo de sustos me gustan, sí.
0: ¿Sí? ¿Te gustan esos sustos? ¿Mm?
2: Sí.
0: Ah, bueno.
2: Si usted tiene una pareja...
0: ¿Estable?
2: Pues, solita, estable, si no tiene nada por ahí regado, okay. ¿Qué problema va a haber? ¿Ya?
0: Bueno.
2: Es difícil, pero...
0: ¿Esta confesión se llama cómo? El trío del golf.
2: Esta confesión se llama... ¿Yo cómo fue que le puse? Esperen, yo leo cómo le puse. Riesgo en el sexo.
0: Riesgo en el sexo. Mira,
2: se calentó la vaina. Se calentó la vaina.
0: 310-206-3302. Nuevamente reiteramos, Karina, repetimos la información para los que van llegando a la sintonía de Tropicana. ¿Qué es lo que estamos regalando? ¿Qué es lo que estamos haciendo?
2: Estamos regalando.
0: ¿Y las notas de voz qué?
2: Estamos regalando un balón del balón oficial del Mundial, ya que se está acabando. Entonces el Mundial, pero estamos también escuchando esa cantidad de historias reales, muchachos, reales, nada de inventos, que a usted le ha sucedido, que a usted le ha pasado, que quedó aburrido con una relación, que quedó aburrido porque no le cuajó, que quedó aburrido porque se metió con otra sin querer queriendo, que terminó trasquilando.

0: Esas candentes, jocosas, jugosas. Listo, ahí lo esperamos entonces. ¿Qué, dónde se puede comunicar con nosotros? Fácil, 310-206-3302 para que deje su notica de voz.
1: Y te faltó lo más importante, Cari. Resulta que la persona que envíe su nota de voz tiene que enviarnos rapidito. Primero, la nota de voz. Después, ¿qué palabrita?
0: La palabra confesión.
1: Muy bien. Y después, el nombre completo, el teléfono, la dirección y la ciudad. Si de pronto la nota de voz que gane en el día de hoy es de Medellín, nosotros vamos a hacerle llegar el balón oficial del Mundial a la sede de Tropicana Caracol Radio en Medellín. Si es en Neiva, a la sede de Tropicana Caracol Radio en Neiva. Si es allá, ¿en dónde? En Barranquilla, allá al barrio Los Nogales. Entonces, es importante que usted lo tenga en cuenta. Entonces, Karina, aquí está la siguiente nota. Historia. Gustavo, buenas noches. ¿Cuál es tu confesión?
2: A que no me duermo, caballito. Oye, caballito, ojo con Karina. Ojo con Karina. Bueno, caballito, tengo una historia. ¿Cómo hago? Vamos a ver si la abrevio. Tendría yo 20 y pico de años, trabajaba en una buena empresa, una empresa de pinturas aquí en Barranquilla hace muchísimos años, y pues tenía mucha confianza con las secretarias. Llegó una secretaria de gerencia, yo era auxiliar de comisariato, y había una secretaria de gerencia muy bonita, y yo le mamaba gallo, y entre la mamada de gallo le decía: mi amor, yo quisiera hacerte el amor, quisiera salir contigo a hacerte el amor, y déjame hacerte una invitación. Y siempre le mamaba gallo con ese cuento, ya, siempre le mamaba gallo con ese cuento. Mi hermano, ya de creer usted que un fin de semana le he dicho yo de mamadera de gallo así, y esa mujer me ha contestado: hoy es el día, ¿dónde me vas a llevar? Yo quedé frío, yo pensé que me estaba mamando gallo. Y digo: ¿cómo así? Me dice: sí, ¿cuál es la insistencia tuya siempre? Y la misma, y la misma, y la misma. Cuando, ¿a dónde me vas a llevar? Y yo me puse nervioso, caballito, y después que maté al tigre, le tuve miedo a la piel. Y como teníamos ruta de empresa, nos hemos montado en la ruta, yo tirándome las de marica, y se me ha sentado al lado. Porque en la empresa donde yo trabajaba quedaba allá en Barranquillita, figúrate, eso hace muchos años. Y nos han sacado y nos hemos bajado en el Paseo Bolívar. Bueno, a mí lo único que se me ocurrió en el momento fue meterme con ella en el Rex, cuando en eso daban películas. No había películas de sexo. Yo no recuerdo si fue de sexo el asunto, porque nos metimos al Rex. Mi hermano, cuando estamos al Rex, en el Rex, esa mujer empieza a agarrarme y yo a besarla, y ya te
1: agarra más que pulpo borracho,
2: una bomba explosiva, y no aguantamos más y nos hemos salido del Rex y nos hemos metido en un hotel que no sé si todavía existe. Ay, está rico. Arriba del shopping center. Ahí nos hemos metido. Ve a mi hermano, hemos entrado a ese hotel y a mí los nervios me comían, pero yo tenía una reguera impresionante. Cuando estamos en el cuarto, en la cama, que yo desnudo a esa mujer, Dios mío, eso era mucha manteca para los huevos, compadre. Y he cogido yo a esa mujer y la he puesto a borde de cama, o sea, no a lo largo, sino a lo ancho. Y cuando yo la voy a penetrar, esa mujer me pega un grito.
0: ¿Qué grito?
2: Me cuelga la cabeza. Y a mí se me ha bajado mi amigo, mi hermano, del susto.
0: Ay, sí, así.
2: Resulta que ya tenía un rato que no decía el amor. Y le dice: ay,
1: la muchacha no se vino, sino que se fue.
0: Se fue, se fue, se fue.
2: No se me volvió a parar y se me dañó la noche.
1: Tremendo chicharro, gracias. O sea, este man nos estaba contando, era una historia de Venú, una historia de un triple X, pero por favor, este man fue demasiado explícito.
0: No le funcionó más.
1: Nada, no le funcionó nada, o sea, no. Nada. Ni en reversa. Bueno, Karina, ¿cómo le vamos a decir?

0: Callito, a usted hay veces que no le ha funcionado.
1: Sí, una vez.
0: ¿Serio?
1: Sí, claro.
0: Pero venga, eso se debe sentir maluco, ¿no?
1: No era maluco. Yo estaba bien chévere, la cuestión es que sentí una mariscada ahí y le dije, oh, mamá, ni con un chorro de limón me como yo eso. No, sí,
0: trágico.
1: Sí.
0: Trágico, pero sí, eso.
1: No,
0: eso
1: no, maluco. No, qué trágico, Karina.
0: Claro, usted queda
1: eso todo no, impactado. Eso, mira, eso es simple, eso no debe tener, bueno, a veces un olorcito así como ajá,
0: ay, no.
1: Pero es chévere. Pero hay unos que huelen, usted es demasiado a marisco. No, a marisco, sí. No sé, tiene un olor así como a boca chico, pescado mojarra. No, boca chico, pescado mojarra, a mondonguito también, a mortecina y un poquito ahí de camarón. Entonces, no es chévere, no es chévere. Pero bueno,
0: ¿este cómo se llama? Este se llama... ¿Cómo es que? Espera.
1: ¿Y qué? ¿Cómo es que? Espera.
0: Este se llama bomba explosiva, hombre con secretaria y falla al final.
1: No, así bote nombre bien largo. Bueno... Más oyentes.
0: Si pote nombre, lo único largo en ese momento de esa historia.
1: Pero ya, deja este tema.
0: El resto
1: ya
0: no
1: funcionó. Déjale estarle molestando.
0: El resto quedó, vea.
1: Mira, de Bucaramanga, mano. Atención.
0: ¿Qué
1: Tropicana,
0: dicen de Bucaramanga? Bucaros.
2: Buenas noches. Mi historia sucedió así. Yo trabajaba en Barranca Bermeja.
0: Listo.
2: Y por ahí salí a rumbear los fines de semana. Resulta que una noche salí a una discoteca y conocí a una pelada muy linda, muy hermosa, muy preciosa, para que voy a hablar. Y estábamos pues tomando, bailando.
0: Sí.
2: Y decidimos salir esa noche y estar juntos. Pues ya nos habíamos tomado nuestros tragos, estábamos bien prendidos, bien sabrosones. Bueno, y nos fuimos para el hotel. Y ahí estando en el hotel, digámoslo así, ya haciendo el acto, todo bien rico, se parte la cama.
0: Se partió
2: la cama. Y con
0: el
2: cabecero le pega a ella en toda la frente.
0: ¡Ay, no!
2: Y yo le digo, mi amor, ni qué doble te llegue a parar, lo mato. Y hasta que lo terminé, amor, dijo, no paramos.
0: Eso es inventado.
2: Revisamos,
0: eso es
2: sí,
0: inventado.
2: Claro, le pegaba en la frente y tenía un tremendo chichón. Y al otro día nosotros cagados de la risa, porque imagínese, ha partido la cama y le ha pegado allá en la cabeza. Esa es mi historia. Todavía me acuerdo, eso fue hace más de 20 años, pero no, eso fue una completa recoche.
1: Como pare, te doy tu cascarazo.
0: Bueno, siga, un abrazo. No pare, con chichón y todo, pero el
1: siga,
0: chichón
1: siga,
0: es
1: no,
0: lo
1: pare,
0: de menos.
1: Sí. Pero ven acá, Karina. Karina, ven acá. Es cierto que las mujeres odian. O sea, cuando ustedes están en la en euforia, en el clímax, en el furor, ¿ustedes odian que la persona pare?
0: Uy, sí, amor, entonces ¿qué? ¿Para qué tiene que parar? No.
1: Porque
0: no,
1: a veces
0: no.
1: Uno se repala con el piso o la rodilla.
0: Yo siento que cuando paran es porque ellos no quieren que actúe eso de una.
1: ¿Cómo así que actúe?
0: Es que como le explico.
1: O sea, que tú no, de pronto.
0: O sea,
1: el
0: man se está aguantando ahí,
1: O se está aguantando la eyaculación.
0: Se está aguantando ahí, se está aguantando como para que ahí tan rápido, ¿no?
1: Mira,
0: ¿cierto? Pero amor, ¿para qué tiene que parar? No pare, mijo.
1: Mira, te voy a adelantar algo.
0: ¿Qué me va a adelantar?
1: Yo estuve hablando con una compañera de nosotros, de Caracol Radio. Me falta hablar con Pablo, lo voy a hacer. No sé si Pablo me está escuchando. Me toca hablar con Pablo. Para ver si el próximo jueves hablamos.
0: ¿Hablamos con quién?
1: No, con ella, aquí al aire en vivo, pero eso
0: ¿de
1: sí.
0: Una?
1: Eso sí. Ella se llama Sara. Después te doy el nombre completo.
0: Ella se llama Sara.
1: Ella se llama
0: pero
1: Sara.
0: Pero dicen que las Saras son muy malas.
1: Ella dice que no, pero yo creo que sí.
0: ¿Qué, o sea, que tienen un corazón así
1: y vamos,
0: muy malo?
1: Y vamos a hablar de cosas muy explícitas que no le gustan a las mujeres, que sí nos gustan a nosotros los hombres, y viceversa en cuanto a su experiencia y demás. Eso se lo voy Pablo, si estás escuchando, eso es lo que tenemos pensado.
0: Caballito,
1: pendiente el jueves.
0: Es que le voy a decir algo sinceramente, o sea, le voy a decir algo.
1: Pero otra cosa,
0: verdad,
1: Karina,
0: ustedes no, hacen cosas
1: espérate,
0: a veces pensando que a uno le gusta.
1: No, espérate, no vayas a enredar a la gente. No me vayas a enredar a mí. Te mides, te comprometes a hablar explícitamente.
0: ¿Sí? De una, a calzón quitado, mi amor.
1: No venga, lo que pasa es que yo y tal y comienzas a reírte.
0: No, no, a calzón quitado.
1: Ok.
0: Si funciona, si no funciona, si les ha pasado algo similar, si no les ha pasado algo así, si están de pronto encartadas, si quizás le han hecho algo que no les ha funcionado. Hay muchos hombres que dicen, ay, qué rico esto, qué rico esto. Y muchachos, a veces es más lo que uno finge que lo que pasa realmente.
1: Uy, esa también es buena. Esa también es buena.
0: Mi amor, fingen a montones, a montones, a montones.
1: Bueno, más oyentes.
0: Y expertas si somos.
1: 310-206-3302. En este momento nos vamos a la ciudad de Cali.
0: Cali.
1: Pachanquero.
0: Chanquero.
1: Muy buenas noches. ¿Y cuál es tu confesión? 1026, en la emisora más bacana en toda Colombia, Tropicana.
3: Tropicana, hola, buenas noches. Bueno, historia. Tengo una historia con alguien, pues, sí, que fue muy especial para mí. Sino que, pues, de esas cosas que uno simplemente se dan en la vida. Fue una chica que fue, pues, mi pareja. Y resulta que antes de ella yo tener algo, pues ella simplemente era la razonera, pues, de otras compañeritas que a mí me gustaban mucho. Pero de dos compañeritas de ella, que yo pues traté pues como de enamorar y todas las cosas, nunca se dieron con ella, nunca me pararon bolas. Y pero a pesar de que uno trata pues de ser muy especial y de mostrar las cosas, pues no. Resulta que resultamos siendo novios. Yo simplemente pues no, nunca me convencí pues de eso antes, porque ella era la noviecita de un parcerito mío que pues apreciaba mucho. Pero pues, en el momento en que ellos terminaron, pues yo iba a pensar que ella se iba a fijar en mí. Sí. Y entonces resultamos enredados, estamos siendo noviecitos. Y terminamos casándonos, siendo muy jovencitos. Yo tenía 21 años cuando eso. Y ella era una pelada apenas de 19, también él estaba muy joven. Nos entendíamos muy bien en la cama, eso sí, teníamos una química para eso, súper genial. Pero entonces en la vida, pues como en la vida cotidiana como tal, había cosas que no éramos capaces como de manejar. Y pues yo era un pelado muy joven, pues no loco, sí, no loco como tal, pero sí era muy joven y yo fui muy enamorador pues en ese entonces.
0: Enamorado, tragado.
3: Resulta que pasando ya unos añitos después,
0: sí,
3: me conocí con una pelada, ella, una muchacha altota de ojos azules, de lo más de linda. Y pues nosotros simplemente estábamos mal, ya con mi pareja estábamos mal. Y esa muchacha me encantó, me enamoré de esa muchacha. Y pues yo simplemente le dije a la pelada que pues estaba separado. Me pareció fácil decirle que estaba separado, imagínese. Entonces, pero nosotros pues salíamos por ahí de vez en cuando y nos íbamos a material bien rico, salíamos de paseíto para allá.
0: ¡Ey, no, qué bandido!
3: Calladitos. Y un día me dijo, hola, ¿qué estás haciendo? Me dijo la otra muchacha, me dijo, hola, ¿qué estás haciendo? Entonces yo le dije, no, estoy acá en la casa, acabé de llegar de jugar fútbol. Ya, es una pasadita acá para el parque vacacional, que yo voy a estar aquí con unas amigas.
1: No.
3: Aquí tirando baño. Y yo, ¿verdad? Listo, hágale, ahorita le llego. Cuando le llego yo estaba ya con mi expareja.
0: No.
3: No, esa muchacha le había contado todo. Y no, pues se imaginarán qué pasó con la relación de ella, que apenas empezaba. Esa pelada no, en palabras muy sutiles me dijo hasta de que me iba a morir. Entonces, bueno, esa es mi historia. Y por ahí hay más historias, pero pues ahí se nos va toda la noche contando todas esas historias. Bueno, Tropical.
1: Listo, va. Un abrazo, gracias,
0: o sea,
1: gracias.
0: Que la moza con la mujer lo enfrentaron.
1: Es correcto, lo cogieron.
0: Qué rico.
1: Y le dijeron, y entonces, ¿qué fue lo que pasó? ¿Qué fue lo que sucedió? Venga.
0: Le dieron mandrake.
1: Sí, total, total, total. Mandrake, y esa vaina es fea. Cuando dos mujeres se unen, cuando dos mujeres se unen, uno se tiene que parar en la raya. Ajá, y entonces, ¿qué pasó?
0: La una le muestra a la otra las conversaciones que le decía.
1: ¿Y sabes qué? Y si le toca gritar una, le toca gritar. Porque es la única forma de que una mujer arrebatada se calme. Tropicana,
4: buenas noches. Buenas. Caballito, buenas noches. Te habla el Don Juan de Baranoa Atlántico. Vengo a contar
0: Don Juan
4: mi historia, lo que me
1: la
4: pasó.
1: La tierra de chicharrón.
4: Bueno, todo comienza así, caballito. Yo tengo 3 años separados de la mamá de mi hijo. Yo en ese tiempo yo me conseguí una muchacha donde yo trabajaba y estoy viviendo actualmente con ella, caballito, y yo bajo cuerda a la mamá de mi hijo, yo llegaba y hacía la vuelta y tin, tin, tin, pasaba lo que tenía que pasar, bajo la mamá de mi hijo.
1: Prim, prim, prim, prim.
4: Caballito, no va a creer que de andar jodiendo con la mamá de mi hijo ha quedado embarazada.
1: Otra vez.
4: Y ahora el problema es, ¿cómo le digo yo a la muchacha con la que estoy viviendo de que la mamá de mi hijo está embarazada?
0: ¿Qué?
4: Y ahora la mamá, la muchacha con la que estoy viviendo ahora sale que también está embarazada.
1: ¡Qué problema! ¡Está loco!
4: ¿Qué hago, caballito? ¿Qué historia, caballito? Soy el Don Juan de Baracoa.
1: Guau, wow, papi, tú estás pero más salado que los pantaloncillos de Aquaman, ¿vale?
0: Vení, vení, pero entonces eso le está pasando en este momento.
1: Ah, no, entonces...
0: Muy bonito que le haya pasado eso para que la aprenda. ¿Cómo así que con una y con otra?
1: Karina, pero ven acá, es normal. Eso a mí no me pasó,
0: normal,
1: pero es normal.
0: No, muy
1: es,
0: normal.
1: Es normal, espérate. A mí eso no me pasó, pero es normal que cuando las personas están separadas, que de pronto él vaya a buscar al muchachito o viceversa, y ahí, tic, tic, tic, tic, tic, tic, como sello notario. No. Oa, pasa en los ex que han terminado
0: si
1: mal.
0: Pero si se supone que si ya terminaron, ya son ex, no tienen por qué irse por allá a andar buscando.
1: Dices tú. Pero sí, suele suceder, suele
0: como
1: pasar.
0: Como sello de notario, ay, María.
1: Mira.
0: Ay, María. Como conejito.
1: Y está pasando algo súper bacano. Y es que de mi tierra, están mandando mucha nota de voz. Y en este momento me acaban de mandar. Nota de voz del barrio Boston. Ahí en ese barrio yo viví 2 años.
0: Ay, qué lindo.
1: Sí, a la gente del barrio Boston en Barranquilla. Atención, Karina Uribe, ¿cuántas notas de voz van?
0: Llevamos 15.
1: Hijo de madre.
0: 14.
1: Ayer, ¿cuántas hicimos, Cari?
0: Ayer hicimos como más de 30.
1: Hijo de madre. O sea, ¿será que hoy superamos o no?
0: Le digo, pues, historia de lo que tienen los oyentes, que cuenten qué está pasando. Saludemos por acá a Manuel, él dice, uy, no, yo hubiera cerrado ya ese capítulo. Camila, Felipe Estrada, Manuel Buitrago, Ever, a la gente que nos está reportando sintonía desde otros países. Hay gente desde otros países, caballito.
1: Bacano. ¿De dónde?
0: Dice por acá, están desde Londres, dicen por acá, Tropicana, saludos, feliz noche también, estamos escuchándolos desde Estados Unidos, desde Atlanta, un abrazo, feliz noche.
1: Bueno, los que quieran vernos, los que quieran también opinar, lo pueden hacer en el TikTok, ahí estamos como @tropicanacolombia, TikTok, @tropicanacolombia, si de pronto quieren seguir a Karina, quieren contarle algo a Karina, Karina, yo me quiero confesar. Tu red social, Karina, Instagram, ¿cuál es?
0: Sígame y persígame en Instagram, si todavía no me sigue, Karina Uribe 28, Karina con K, Karina Uribe 28 en todo lado.
1: Ok. Hasta
0: en data crédito.
1: Ok, y el mío es @caballitocastillo, esta mañana me escribió una chica, estuvimos hablando y le dije que de pronto si me daba chance, me daba tiempo, Cari, podíamos hacer una confesión, pero en vivo. O sea, yo ¿listo? Llamarla o ella llamarme a mí. Entonces, vamos a ver si me da chance. Y si de pronto alguno de ustedes me escribe y me dice, caballito, estoy escuchando a que no me duermo y yo quisiera hacer mi confesión en vivo, vemos la posibilidad y te llamamos.
0: Y lo llamamos.
1: Es correcto. Tropicana, muy buenas noches a que no me duermo, el programa más importante de la radio en toda Colombia.
5: Yo escucho Tropicana, a que no me duermo. Caballito, Karina, me pasó una historia que le voy a comentar. Venía de donde mi madre, de Turbaco, saliendo a la carretera, vengo en la moto, eran tipo de 12:30, 12, ¿sí? 12:30 más o menos. Y más adelantico me paró una muchacha bien hermosa, hermosa, hermosa, hermosa, lo que se llama hermosa, pero no me hablaba, me hacía era seña. Y yo la subí en la moto y le la llevaba como una carrera, pero iba en mi moto. Cuando iba bajando de Turbaco, que es una loma, más adelantico hay está el cementerio de Turbaco y más adelante hay un puente. Bueno, cuando ya yo paso el cementerio y paso el puente, cuando miro por el espejo, la muchacha no está montada en la moto.
0: Es la historia de ayer, creo que fue ayer.
5: Y yo te voy a ¿sí? decir una cosa de vaina, bueno, no me cagué, porque imagínate, esa vaina es tremenda. Yo llegué a mi casa como un papel blanquito y...
1: A ver, vamos a ver si es la misma nota de voz.
0: Mira a ver si es la misma.
1: Hoy, a ver.
5: Yo escucho Tropicana, a que no me duermo. Karina, te voy a contar mi historia. Mi historia que me pasó en Turbaco,
1: no,
5: Bolívar. Yo venía de Turbaco.
1: Esa es la misma.
5: Yo escucho Tropicana, a que no me duermo. Karina, te voy a contar
0: la reenvió varias veces.
1: Ok, sí. La reenvió varias veces. Es correcto. Entonces...
0: Pues reenviar es enviar varias veces, pues, pero...
1: Sí, no, por eso, pero entonces... ¿no participa o sí participa?
0: No participa.
1: Ok. Las historias tienen que ser inéditas, porque si escuchamos una nota de voz hoy y mañana, eso quiere decir que, nada, está repitiendo la cuestión.
0: Listo, va.
1: A la gente de Cali, Alberto, gracias, un abrazo.
0: Cali, pachanguero, qué delicia Cali.
1: Tropicana. Buenas, tengo historia. Karina, si de pronto tú que estás anotando las historias, las confesiones, de pronto hay algo que no te cuadre, porque ya sonó, ya la escuchamos, tú me dices... Aguanta ahí, aguanta el burro.
0: Téngamelo.
1: Yo te lo tengo, mi amor, no te preocupes.
0: Ay, qué rico.
6: Hola, Tropicana. Buenas noches.
1: Lidia.
6: Bueno, mi historia es una historia, pues, no sé, me ha enseñado mucho. Me reservo mi nombre. Yo soy de un pueblo cerca de Santander. Y mi historia era que yo tenía una amiga, mi amiga era mi amiga de baile, de que me prestaba ropa para ir a discoteca, compartir y todo. De repente esa amiga me vio en Cúcuta, porque, bueno, de muy temprana edad, nosotros ya vivíamos en la ciudad, y ella me vio y me dice, vamos que voy a ir a pasear para Bucaramanga. Entonces ella me dice, yo le digo, ¿en serio? Y me vine con ella y todo, y me dio comida, y me dio de todo, mejor dicho, lo mejor. Cuando resulta y pasa que nosotros llegamos a Bucaramanga, era un prostíbulo. Y allí, pues, como ella no podía sacarme, le tocó pagarme residencia mientras pasaron unos meses y me pudo llevar para mi pueblo, que es del norte de Santander. Y pues creo que ella hizo muchas cosas así con niñas como yo cuando ese tiempo, porque yo en ese tiempo tenía solo 13 años, ¿sí? Y hoy en día está presa en España. Qué triste, porque si ella no me hubiera traído a esta ciudad, pues yo no hubiera crecido, a juro. Saludos desde Bucaramanga. Chao.
0: No te creo.
1: ¿Cómo te parece? Uy. ¿Qué tal esta historia? ¿Qué tal esta
0: confesión? Que se reserva el nombre, no le vuelva a repetir el nombre.
1: Pero bueno, Karinas hay muchas. Rocío hay muchas. Valentina hay muchas. También. ¿Cierto? Bueno, ya no voy a decir entonces más nombre, porque después me dicen, ¿por qué dice el nombre y tal? Karina me regaña. Allí estamos en A Que No Me Duerma, 10:38. Más historias, más anécdotas, más confesiones. Cuéntalo. Y vea, Bucaramanga también activada. Una vez más, Bucaramanga.
0: Todas las ciudades.
7: Hola, Tropicana, buenas noches.
0: Buenas.
7: Bueno, esto es una confesión y voy a aprovechar el espacio para hacerla porque no tengo a quién contársela.
1: Hágale.
7: Resulta que hace aproximadamente 18 años en la universidad yo me conocí con un pelado. Nos hicimos noviecitos, tal, todo el cuento. Pero de repente el pelado a mí se me desapareció.
0: ¿Qué?
7: A mí empezaron a decirme que el pelado decía que lo único que yo tenía era plata.
0: Ay, no.
7: Que por eso era que estaba conmigo, pero que se había aburrido. Y al pelado le dijeron que yo estaba diciendo que él era un interesado. La mejor amiga de él en algún tiempo me buscó. Me dijo que yo era un HP, un tal por cual, que a mí cómo se me ocurría decir que él era un interesado, bla, bla, bla, bla, bla. Así pasó. Pasaron 18 años y hace un mes aproximadamente, por cosas de la vida, nos volvimos a contactar con el pelado. Que ya no es un pelado.
0: Un señor.
7: Empezamos a hablar, empezamos a aclarar muchas cosas. Y resulta que había un amigo en común que aún no entendemos si iba detrás de él o iba detrás de mí. Pero fue quien empezó a inventar toda la historia.
0: No.
7: para alejarnos. Y pues lo consiguió. Sí, entonces a él le decían que yo estaba hablando mal de él y a mí me decían que le estaba hablando mal de mí. Logramos aclarar la situación, pero pues él en este momento se encuentra en Colombia y yo me encuentro en Estados Unidos.
0: No.
7: Pero en ese mes que hemos venido hablando, pareciera que como que lo que quedó inconcluso en aquel tiempo aún sigue vivo. Entonces me tienen pensando largo para devolverme para Colombia, porque él ya tiene su hogar, ya está casado, ya tiene su esposo. Y yo aquí también ya tengo mi hogar, ya estoy casado, ya tengo mi esposo, entonces no sé qué hacer.
0: Primero que todo, ay, necesitan es conversar.
1: ¿Qué van a conversar? Nada ni más. ¿Qué conversar, cariño?
0: Sí, sí, que conversen, porque son cosas de jóvenes que quedaron inconclusas, sí, sí. Necesitan conversar. Segundo, dejar todo muy claro, y es que cada uno ya tiene su vida. Entonces, así se quieran, no van a dejar todo tirado. A no ser de que quieran ya renunciar a su relación actual, cada uno, y volverse a encontrar, pero pues...
1: ¡Cuando nos volvamos a encontrar!
0: ¡A encontrar! Sí, o sea, muy, muy difícil.
1: Caballo, no quiero participar por el balón, estoy lejos, en otro país, solo quiero contar mi historia y que el público la escuche. ¿Te parece? ¿No te parece?
0: Cuéntela, me parece de
1: 5 minuticos.
0: Estamos abiertos.
1: Sí, ay, yo, abierta estás tú, yo no.
0: ¡Ay, qué rico!
1: Karina, 5 minutos de historia. ¿Te parece, no te parece? Vamos a escuchar,
0: mejor
1: hombre.
0: Me parece.
1: Dale pues, Tropicana, buenas noches. Este oyente dice que no quiere participar, solamente quiere que escuchemos la nota de voz, escuchemos su historia. Aquí en Tropicana, Karina, estamos regalando el balón oficial del Mundial 2026, lo tiene Tropicana y aquí te lo puede ganar contando tu historia, una historia real, pero una historia de cama, una historia de chucuchucu, ¿cierto?
0: De Ricky Ricky.
1: Así lo que le gusta a Karina, que hoy entre otras cosas estaba con un InDriver, se demoró para bajarse el InDriver, quizás no. ¿Quién estaba haciendo? Ey, no ey, me interesa, no me interesa, ay, voy no, a escuchar la nota de voz. Te estaba chupeteando con el InDriver.
8: Carito, Karinita, mi amor, Dios los bendiga. Carito, le voy a contar mi historia. Esto me pasó a mí en el 24 de diciembre del 2018. Yo trabajaba en Venezuela, funcionario público. Y como a las 9 de la noche yo era motorizado, pero por la temporada y la fiesta de sembrino, pues les dije, no vayan en la patrulla, no vayan en la, no vayan en la moto, a llevar una evidencia a la comandancia general. Y sí, nos fuimos. En ese entonces yo frecuenteaba a una muchacha, ellas son 5 hermanas.
0: ¿5?
8: Y pues yo me daba 2 besos con una de ellas. Y ellos vendían en una placita que se llama la Plaza de las Palomas, ellas vendían un dulce que le llaman cocada. Y bueno, un tipo de dulce.
1: Sí, rico.
0: Y María, qué cocada.
8: Yo siempre bajaba para allá y le daba los besitos con la que yo estaba saliendo. Pero tenía una hermana en ese entonces de 16 años. Yo en ese entonces tenía 27 años. Y caballito, la pelaita 16, pues sí, yo veía que me tiraba el ganche, pero no, yo no. Yo lo que hacía era joder y mamar gallo con ellas.
0: Haces el bobo.
8: Y ese 24 de diciembre que le estoy contando, yo venía subiendo por la calle 12 y hacia la brigada donde nosotros estábamos destacados. Sí. Sí, cuando me la encuentro, como a las 11:30 de la noche, casi las 12. Un 24 de diciembre le digo, ¿y para dónde vas? Y me dice, no, yo damos de mi padrino. Y le dije, ¿qué? ¿Vamos a comer el pan de jamón hoy o qué? Y me dice, bueno. Entonces yo tenía un amigo de un hotel que trabajaba ahí cerca. Y yo fui y le comenté, mire, por ahí va fulanita de tal. Dice que ella va a decir que es parte mía y la deja entrar a la habitación. Y sí, caballo, preciso, la cosa de la cuella llegó, mi amigo me avisó, mire, ahí ya están en la habitación. Yo llegué a comando arriba, le dije al comandante, voy a un 3-2. 3-2 es eso, en clave policial es eso. Voy a hacer un 32 allá abajo. Me dijo, bueno, no vayan a la moto, que lo lleven a la patrulla, llévese el arma y mucho cuidado. Y me fui.
0: 32.
8: Hicimos hasta para vender, caballo, como hasta las 2:30 de la mañana, claro, ¿no? Hablando, jodiendo, jugando y haciendo de todo. como a los 3 días ella sale con otro policía y se acuesta con ese policía también. Y como a los 2 meses, caballo, se prende el verguero. La muchacha embarazada, caballo.
1: Tremendo lío.
8: No, que sí, que usted, que yo, no, mío, no. Vayan por un de fulano. Y se fueron por el fulano y al fulano sí le prendieron el verguero, lo mandaron para fiscalía, desviación policial. Estoy haciendo fiesta con ese carajo. Bueno, yo me desentendí, nadie de ellos volvió a hablar más nunca, yo no voy a tener contacto con ellas, nada. Hace como 6 meses, ella me escribe por TikTok, me dice, hola, ¿cómo está? Y yo,
0: ¿cuál es su TikTok?
8: Hola, ¿cómo va? ¿Bien o no? Me dice, es que le hablo para hablar con usted sobre algo, y yo sabía que eso venía por ahí. Y yo le digo, sí, cuénteme, ¿qué me va a decir? Me dice, no, porque es que yo quiero decirle que mi hijo, de nombre X, es su hijo. Yo, no, ustedes son los hijos míos, mire usted, que esto, yo a usted lo dije, pregunté muchas veces, yo varias veces la pregunté, le mandé a preguntar con su hermano, y usted me decía que no, que no, y que no, eso no es mío. Me dice, listo, no me crea, ya lo mandé una foto. Mío, no me hubiesen mandado nada. Ese muchacho es la misma carátula mía, igualito.
1: Ah, papito, go.
8: Frentón, hermoso el
0: pedazo. Y queda con lo más raro.
8: Simpático, por favor. No, pero por echarla, la misma cara, la misma pinta ese muchacho, igualito que yo. Y pues prácticamente, pues se enteró que yo estoy aquí en este país. Y como que ya, yo sé por qué, por dónde lo está haciendo, pero yo no, o sea, no sé qué hacer. Yo no le puedo decir a mi esposa de la noche a la mañana, ya sabe que tengo 12 hijos ya grandes, mi hija tiene 18, mi hijo tiene 15, de mi primer matrimonio. Pero ya no tiene ni puta idea que tengo un hijo no reconocido. Y entonces dice que no, que sí, que le va a hacer la prueba de ADN, que lo va a saber su familia, que lo va a saber toda la mía, que lo va a saber su esposa. Y el caballito, pues por contestar un mensaje hace 6 meses, tengo la cabeza hecha un verguero. Más enredada que pelo hippie, compa.
1: Papi, nada que hacer, tienes esa la cabeza, historia, caballito. Tienes el tarro hecho un tutti frutti. Tiene
0: es
1: la
0: que
1: torre
0: le voy a decir
1: de
0: una cosa, así dicen por ahí que los policías, ay María, que son rico, rico.
1: Yo ayer te lo dije. Bueno, rico no sé, pero...
0: Dicen que los militares, Diomedes, María, cosa rica. Cosa
1: Diomedes dijo que en una de sus canciones, sabrosa es la vida del chofer, la del músico y la del policía, porque gozan de la simpatía y del amor de la mujer. Así dice Diomedes y yo le creo. Son las 10:48 en el que no me duermo de Tropicana. Señorita Karina, vamos a la pausa. ¿Ya cuántos oyentes tenemos participando por las notas de voz?
0: Estos últimos no los he escrito porque ellos dijeron que no.
1: Que bueno, este no.
0: En otro país.
1: Bueno, este no porque está en otro país. Ajá. Pero ¿y el anterior? ¿La señora de Bucaramanga?
0: Sí, ya la tengo acá.
1: Karina no escribió la señora de Bucaramanga.
0: Sí, la escribí, sí, serio? Señor.
1: Ah, bueno, está bien.
0: Sí, la escribí.
1: Ok, está
0: Tenemos
1: bien.
0: 16 historias.
1: Bueno, en la próxima hora venimos entonces ya con el cierre a eso de las 11:40. Vamos a escoger, vamos a elegir y ustedes nos van a ayudar. Así que la gente del TikTok se prepara para que nos ayude a entregar el balón, el último de este A Que No Me Duermo. Karina Uribe, también. Dime. Vamos a hablar con los oyentes, 10 minutos hablando con la gente, desde las 10:40 hasta, 11:40 hasta las 11:50, ¿no?
0: Es que ya van a ser las 11.
1: Sí, se fue, esto
0: no,
1: rápido.
0: No, jodas, ¿y por qué tan rápido?
1: Este número yo lo voy a dar, pero tienen que ponerlo en su agenda.
0: ¿Qué me va a dar?
1: El 601-348-7601, este número usted lo va a colocar en su agenda y va a poner llamadas Tropicana Que No Me Duermo. 601-348-7601. Va a marcar así porque es un fijo aquí en la ciudad de Bogotá. 601-348-7601. ¿Ya te lo sabes, Cari?
0: Sí, señor.
1: Te lo voy a repetir otra vez por si
0: 601-348-7601.
1: Muy bien.
0: O el WhatsApp 310-206-3302.
1: Pero resulta que este 601 solamente lo van a utilizar a las 11:40 de la noche para hablar con ustedes. Donde te encuentres, donde estés, viéndonos, disfrutando de A Que No Me Duermo de Tropicana. 10:50 minutos, la emisora diferente Tropicana está al aire con las confesiones.
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3: Seguimos en las confesiones de Que No Me Duermo de Tropicana. Desde las 8 de la noche y hasta las 12 hemos escuchado una gran cantidad de oyentes. Tus historias, tus anécdotas al 310-206-3302. 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Bueno, seguimos con más confesiones, más historias, más anécdotas en la más bacana de Colombia, Tropicana.
4: Anoche, Tropicana, Tropicana, que no me duermo. Ah, que no me duermo aquí en la tierrita del Coy. A ver, mi historia. Comienza años. Yo era en ese tiempo, era racista. Y la vida uno lo cambia. Hubo un tiempo, hace años yo era taxista. Una vez se me subió una morenita, piel canela, bien perfumada. Y me dijo que la llevaba a cierta parte de un hotel a un centro comercial. Era un sábado en la tarde. En el transcurso de la carrera llegó la pelada y me iba conversando. Me iba hablando, me iba haciendo la conversa. Y yo, ajá. Entonces me dijo, ¿qué pasa? ¿Por qué eres tan frío conmigo? ¿Qué fue? Entonces cogió y yo le dije, no, lo que pasa es la verdad que a mí no me gustan las de color. Y eso no la afectó. Eso como que le despertó ¿cómo se puede decir ahí? Quería como cambiarme, ¿sí me entiende? Quitarme lo racista. Y se puso a hablar que no, que las negras eran así, que las muchachas de ese pueblo eran así, así, que eran, bueno, ella se describió cómo eran ellas, qué hacían, y así, iba, ¿qué le digo? Describiéndose, y quería hacerme cambiar de opinión de ella. Cuando en un momento, ya iba a llegar unas 3 cuadras al sitio, cuando me dijo, venga, cambiemos de carrera. Vamos a las afueras de la ciudad, me dijo, así. Entonces yo dije, ve, yo pensé que, bueno, se iba a ver con alguien o algo, bueno. Cuando me dijo, a las afueras de la ciudad, donde hay un motel. Bueno, yo le dije, ahí a la salida al norte, a la salida al sur, a la salida al oriente. Entonces me dijo, el mejor que tú quieras. Y eso, ahí ya me asusté, ahí sí. Se me pusieron todos los pelos que tengo de punta, ajá, todos los pelos de punta. Cuando ya llegamos allá, cuando pidió soy presidencial, cuando llegó y yo pensé que se iba a bajar, cuando me dijo, entre el taxi, hijo, vaya para adentro, dijo, va para adentro. Y ahí sí la temí, ahí sí me volví un guagua, un cobarde, porque dije, me iban a dar pao, por andar diciendo lo que pensaba. Ya entramos. Por fin, en esa vez, gracias a la pelada, conocí lo que era una suite presidencial.
5: Pero fue quien empezó a inventar.
4: Neverita.
2: No.
5: Para alejarnos.
4: Espejitos por todo lado.
5: Consiguió. Sí, entonces.
4: Una suite con todos los juguetes.
5: Está hablando mal de mí.
4: Bueno. Primero,
5: aclarar la situación.
4: Una conversadita. Y de conversadita en conversadita ya fueron las tocaditas, las acariciaditas y me besó. Yo tenía mi rivalidad con eso. Pero oliendo su perfume, mirando dónde estaba. Era la pelada era bonita. Era bonita, era altica, era delgadita, color piel canela, un vestidito blanco. No, pero es poco a poco me fue cambiando la idea. Cuando después de tanto amacizaje, se quitó la ropa. Chica, y dije, ¿y ahí pan de cojo yo? Dijo la canción, pan de cojo. Cuando ya dijo, vea, compare, ¿qué tengo diferencia con las de otro color? Piel canela, una tanguita negrita con un brasier.
3: ¡Hijo de puchica!
4: Todo le combinaba. Labiecitos color caramelo. Pestañina.
3: Oye, bueno, ya. Bueno,
4: como
3: ya.
4: Cascada.
3: Bueno, ya. 5 minutos. ¡Fue puchica! Yo creo que lo sepa.
6: Que se lo inventó.
3: Que lo sepa Colombia. Que los que mejor hablan aquí en nuestro país son los de Pasto. Esa gente sí habla bacano. Y yo le dije que no, porque después yo no me gustaban las que del colorcito morenito. A mí me gustan solamente.
6: ¿Será que sí es real la historia?
3: Yo no sé. No sé. Igual.
6: Me pone a pensar. No,
3: tú eres la que tienes que prestarle atención a la historia. Si de pronto la ves bastante extraña, bastante rara, tú dices
6: la veo muy extraña, turbia.
3: Ok. Entonces.
6: Pero dejémosla.
3: Ok, otra historia. Karina. Bueno, pues.
6: El grano, caballo, en las próximas las ponen 2X.
3: Sí. 11:16. Solamente nos restan ¿cuánto? 20 minutos, ¿no?
6: Ay, casi 24 minutos. 20.
3: 20 minuticos entonces y vamos con más confesiones. Confesión que tenga más de 3 minutos, no la pongo. ¡Juepuchica! Chica.

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1: Rico. Comencé a salir con la vieja tenía esposo e hijos. Y comencé a salir con la vieja escondida, rico. Y estuvimos varias veces, sí, demostrándonos el amorcito bacano. Rico, qué vieja para hacer el amor delicioso, parce. Y así pasó el tiempo, pasaron como 2 años, bueno, normal. Nos separamos y cada quien por su lado. Y yo estaba en la universidad, ¿cierto? Sí. Y en la universidad llegó una pela, una costeña, lo más de linda, a estudiar. Normal. También le comencé a echar los perritos, yo había terminado con la otra. Y yo, es que mujer tan linda. Y le eché los perritos, la conquisté y nos volvimos noviecitos. Y que, que yo quiero presentarte a mis papás y esto y lo otro. Y bueno, terminamos conociendo a los papás. Y oh, sorpresa, que la mamá era la costeña con la que yo había salido antes.
2: ¡No!
1: Y apenas me vio, me hizo una cara como, esta gonorra me comió a mí, ahora se está comiendo a mí. No, una cosa de locos. Me tocó dejar la peladita a un lado, pues, por evitar muchos problemas, entonces, pero...
3: Mi hermano querido, o sea que usted va, bueno, terminó comiéndose a la progenitora y a la que la progenitora dio a luz. Dios mío bendito.
2: Ah, ¿cómo le decimos pues?
3: No, nada, o sea, el man coronó.
2: ¿Cómo le decimos?
3: No, yo creo que el man coronó, porque eso de un en mil, Cari, no, de un en mil, eso no sucede siempre.
2: ¿Cómo que coronó, María?
3: El man coronó.
2: Usted está alcahueteando eso, caballo.
3: No, yo no estoy alcahueteando nada, Cari, solamente que él no sabía
2: que era la... Vaya que uno corone el papá y el hijo, a ver si sí.
3: También hay gente que lo corona.
2: Ay, ¿dónde hay, pues? ¿Dónde hay?
3: Yo no sé, pero hay gente que sí lo corona. Bueno, señora Karina.
2: Los paisanos pasan esos chicharrones.
3: Notas de voz. Al 310.
2: Notas de voz, más historias.
3: 206-3302. Le hemos pasado súper chévere y los oyentes siguen enviando su...
2: Le digo,
3: su
2: pues, qué mundo el que estoy creando en este momento. Ustedes son una academia para estos dos personajes.
3: Tropicano, buenas noches. ¿Cuál es tu confesión? ¿Cuál es tu historia?
4: Bloqueo. No, adiós, brava. Mierda. Paisita hermosa.
2: Lindo, carajo.
4: Una vez yo cogí unos manes, gules hermanes, que yo siento mujer. Gules hermanes hermosos. Vengo por toda la J7 de Soledad, después cogí la J7 de aquí, de Barranquilla. Y yo sentí el roín del león, ¿no? Cuando miró por retrovisores, los dos manes besándose y agarrándose y todo. Y besándose y agarrándose. No, manes, me dijeron, mío, tranquilo, no ha pasado nada. Llévanos ahí a Los Príncipes, una residencia. Se encerraron los dos ahí. Y yo, antes de llegar a la residencia, venían haciendo como cuando la mujer coge a uno.
2: ¿Qué?
4: Uno de los dos, no sé quién era, pero esos manes me han prendido. Y culés de manes, culés de pinta.
2: Ay, sí, yo, sí.
4: Esa es mi historia, viejo caballito. La buena, aquí de Barranquilla.
2: Caballo, le tira la voz.
3: Los pusieron a gemir. Ay, sí, sí.
2: Ey, no, necio. Horario familiar.
3: Ay, ¿qué pasa?
2: No, eso no tiene
3: nada que ver. Bueno, Karina, este oyente es manes haciendo como el león. ¿O cómo es la cosa?
2: Manes en guerra.
3: Ok. Cari, tenemos otra de Bucaramanga.
2: ¡Liberen al man!
3: ¿Participa de Bucaramanga o no? Es que mucha gente participando de Bucaramanga.
2: De una de Bucaramanga, Cali.
3: Tropicana, buenas. Confesiones, historias. Escuchamos a nuestra gente. A los que van llegando les contamos que estamos regalando el balón oficial del Mundial 2026 que se nos acaba el domingo.

0: Yo escucho Tropicana, la más bacana. Ay, caballito, yo soy Tropi Amarillito, lo escucho desde la ciudad de Bucaramanga. Y mi historia es la siguiente, y ojalá que la persona de esta historia esté escuchando, ojalá. Resulta que hacia el norte de Bucaramanga hay un barrio que se llama Los Colorados. Y cerca de Los Colorados, ponle que a menos de un kilómetro, hay un parqueadero grande donde parquean mulas y camiones, y llegan todos los camioneros y eso. Yo bajaba por la vía principal que conduce hacia arriba de Los Colorados, que es unas canchas que hay hacia arriba. Yo iba bajando normal, trabajando una noche X, tipo 10 de la noche. Y iba bajando una muchacha muy bonita con pijamita de chor de Mickey Mouse, nunca se me olvida. Con su pijamita de chores y blusita de Mickey Mouse, muñequitos de Mickey Mouse. Que a mí me llamó la atención porque, estaba bien bonita. Yo la que mirando, y ella me sacó la mano. Y yo paré y ella se dio rápido, así como con mucho afán, y me dijo: ay, hágame un favor, señor, usted me puede llevar hacia el parqueadero donde están los camiones, pero antes regáleme una paradita en la panadería principal.
1: Ay.
0: Y bueno, yo le decía: dale, tranquila.
1: Por un
0: y rapidito bajamos en la vía principal, entró a la panadería, compró su bolsa de pan, su leche, y me dijo: ahora lléveme al parqueadero. Y me fui hacia los parqueaderos de donde están los camiones. Me dijo: yo necesito que usted me espere 10, 15 minutos, yo le pago normal las dos carreras y eso, pero regáleme 10, 15 minutos porque por aquí no pasa taxi. Y se ha metido, caballito, se ha metido a una Kenworth bien bonita que había ahí, de esas que tienen camarotes.
2: Sí, claro.
1: Uy.
0: Y yo allá afuera parado, yo me bajé el taxi.
1: A una mula.
0: Me fumé mi cigarro y yo al lado de la mula, yo apenas escuchaba por allá esos alaridos.
1: Caballo, ponga los alaridos.
0: Está bien.
3: ¡Ah!
0: Sí, probó.
3: Sí.
0: Y con la misma, no demoraron ni 10 minutos.
3: Sí,
0: volvió
3: así.
0: Y salió y rapidito de afán me dijo: ahora vamos a ir a la casa. Y cuando ya íbamos subiendo, le sonó el celular. Yo creo que era el marido y le decía: ah, pero entonces, ¿por qué no fue usted? Ah, si me demoro, no es que todo eso, todo lo que toca caminar y ahora subiendo y todo. Usted siempre con su flojera, no sé qué, y siempre le toca a uno y tal, porque usted no es capaz de hacer un favor. Y eso le pegó una regañabota al man, pero que ya iba con el pan y con la leche. Igual, se quedó allá arribita antes de la casa, me pagó normal las dos carreras, se va y yo me quedé pendiente, pues, asombrado de lo bandida que es.
2: Bandida. Bandida,
1: ella es
2: bandida.
1: La bandida. La mujer que.
3: Ay, sí, así. Ay, qué rico.
1: El caballo.
3: Ay, sí, así.
1: El caballo decías así. Caballo.
2: ¿Qué pasó, bandida? Perdón, Karina.
1: Y pone una vaca.
2: Y después dicen que nosotros somos los bandidos y vamos a ver que las mujeres son las bandidas. Por el man que le estaba llamando.
1: Se le perdió el potrero.
2: Y que no, la mandé con el pan y con la leche. ¡Ey, barro! Barro, barro, barro, barro.
1: Con la leche lista.
2: Karina, ya. Respeta, cheque la vaina. Respete, que la vaina.
1: ¿Cómo esta historia?
2: No sé, la leche y el pan. La leche y el pan. Póngale la leche y el pan.
1: Le faltó el cafecito.
2: No, muy seguramente el cafecito se lo iba a dar el marido. El café. Me va a ver qué es el cafecito. Tú sabes lo feo. Bueno, uno queda pues azul. Uno queda gringo, como dice por ahí. Porque no sabe dónde estaba ella. Ven, mi amor, un besito así. Y un besito con lengua.
1: No.
2: Ah, horrible esa vaina. Vaya, ya se cloro
1: mínimo
2: en la boca.
1: Usted también más de una vez le hace, no, y venga a mi vida. No,
2: yo,
1: no.
2: Y es sincero, y sinceramente, no sé. Yo quiero pensar que no. Pero con tanta vaina que se ve, con tanta cosa que
1: ya,
2: se ve.
1: Ya uno tiene que desconfiar hasta desde la pared, escuchando toda esta historia, Dios mío.
2: Y hasta tú también, con los novios tuyos. Y no porque besaran boca, sino otra cosa.
4: Bueno, caballito, Karina, muy buenas noches. Los saludo desde aquí de Barranquilla, un taxista.
1: ¿Qué
4: Les
1: más,
4: voy a contar una historia bastante curiosa y bastante interesante. Resulta que un sábado, para amanecer domingo a las 2 de la mañana, aquí en Barranquilla, la rumba sabrosa. Me fui para La Roja. Allá me parqué en La Roja a las 2 de la mañana. Como a las 2 y 25 se me acercó un señor. Y me dice: hey, viejo mono, ¿estás libre? Y yo: Sisa, para que me hagan una carrera a los Andes. Y yo: listo, hágale. Le cobro 25 pesos. Dale, espérate, déjame llamar a mi mujer. Listo. Cuando el man llegó con la señora muy bonita, unos pechotes. Bueno, pero
1: le lo raro fue
4: que el señor se sentó atrás y la señora se sentó adelante. Y yo dije, bueno, tan rabioso, tan de pelea, tan. Lo arranqué. Cuando iba llegando a las 70 con 44, me dice la señora, guapo, tú estás bien simpático, tienes unos ojos hermosos. Pues tengo mis ojos verdosos. Yo le dije, muchas gracias, pero con pena porque estaba el marido allá atrás. En una, ella le dice al marido, mi amor, el taxista me encanta, está hermoso. Y yo me quedé como que, ¿qué? ¿Esto qué? ¿Con qué se come, loco? Yo no sabía ni qué hacer, o sea, culé pena, ¿verdad? Y yo miraba por el retrovisor de la cara del maestro y el maestro le dice, a mi amor, pero si te gusta y te lo quieres comer, pues no hay ningún problema. Tú sabes que entre nosotros dos no hay ningún problema. Y me dice ella a mí, amor, yo te quiero comer, quiero que me comas y tal. Y yo, no, pero ¿cómo así? O sea, ¿cómo así? Sí, sí, yo quiero estar contigo. Y digo, pero si te es su esposo, oh, no importa, él solamente está de espectador. Yo le digo, no, yo eso no lo hago. Y me dice el man, hey, yo, mono, tranquilo, hágale, mijo, vamos a hacer las hembras, todo bien, yo le pago su carrera y le pago el tiempo como vayamos a demorar. Es más, para que te sientas seguro, escoge el motel, escoge el hotel, donde tú quieras, donde te sientas seguro, y vamos ahí y tal, y yo te reconozco el tiempo y todo, y yo no deja pensar que yo soy gay ni nada, a mí no me vas a tocar, yo solamente voy a mirar, que mi esposa disfrute. Y yo, no, pero ¿cómo así? Tal? Y me dice la vieja, yo sé que si te gustan mis senos, mira. Y le dice el man, pero muéstraselo para que te los agarre, que no sé qué.
1: ¿Qué?
4: La vieja se ha sacado, o sea, se quitó la blusa y se quedó con las tetas, unas tetas hermosas, caballito, guau. ¡Wow!
2: Qué vaina linda.
4: Y me dice, uf, pero ven y tal. Y
2: véngase como ternero huérfano.
4: Pero caballo, relájate y tal. Solamente va a ser un rato rico que vas a pasar. Mira, no vas a estar conmigo, con él no es gay ni nada.
2: No, que,
4: y me dice, ay, mono, tú me cobraste 25. Vamos a hacer todo en 100 barras y yo pago el hotel. Y yo, ah, bueno, así pues, ¿quién no? Y me fui con ellos, mi caballo, y tenga, y el man ahí viendo, normal.
5: Son historias, son confesiones.
4: El man ahí tranquilo, como si nada. Después lo lleva a su casa y la vieja me dijo, la pasé rico, ahora le toca a mi esposo. Y se fueron a su apartamento y yo me fui. Esa es una de las historias bien raras que me ha pasado.
1: Uy, no.
2: Joda, pero bueno, a veces uno piensa que eso es anormal, pero hoy en día eso es muy normal. Hay gente que tiene esos fetiches, esas fantasías de ver a su pareja disfrutar con otra persona, hombres y mujeres. Pero se ve raro que sea un hombre que le pide eso a su esposa, no a su pareja, porque tú sabes
1: no
2: que un hombre...
1: Estoy impactada, la verdad.
2: No, porque tú sabes que un hombre es muy celoso, es muy territorial. De pronto, así sea, tú estás con la pareja y que alguien la vea, le haga ojito hecho. Y entonces, ven acá, este man, ¿qué? ¿Cuál es la mirada?
1: Él dice que pélale una.
2: Es verdad, que pélale una. Papi, yo me hubiese metido ahí como ternero huérfano. Que Karina me dé ese papayazo. No, da loco.
1: No.
2: Me la llevo para mi casa, se la quito y me la llevo para mi casa. No se la
1: El pedacito, ay no.
2: No te preocupes que te la devuelvo la semana que viene. Bueno, Karina, hasta el momento, ¿cuál ha sido lo que más te ha gustado? 11:30 minutos, nos quedan dos confesiones
1: la
2: más.
1: La mía.
2: Qué rico. Karina.
1: Ay, no,
2: Karina,
1: es que esta vez está muy difícil.
2: Mira, yo creo que me voy de vacaciones en diciembre. ¿Te gustaría ir a vacacionar conmigo?
1: No, gracias.
2: No.
1: No, mi amor. Ya para diciembre usted está el muchachito en brazos.
2: No. Yo sí quisiera verte, no sé, en playa, en piscina, bacano. Cartagena, ¿no?
1: Sí. Qué rico, delicioso. ¿Usted me va a pagar todo?
2: Obvio.
1: Sí.
2: Pero ¿seguro? Eso sí, no te vayas a comer la hamburguesa triple porque es.
1: Yo, oiga, o sea, na, este no es capaz de dar un. ¿Qué?
2: No.
1: Mi amor, y eso que yo pido. La hamburguesa triple, lo, no. Limonada, postre,
2: Karina,
1: entrada, salida.
2: Papi, Karina, no, Karina, yo la he visto, pero no la mantengo. Ella me obligó a comerme un omelette, pero yo no quiero, yo no tengo hambre. Cómaselo. Ahora imagínate que esa vaina a mí
1: pero
2: me tengo que pagarla.
1: Le dé la chiquitico.
2: No. Karina, Karina come más que plata al 20. No.
1: Qué rico,
2: no.
1: Como es de rico comer.
2: Ay, Dios mío. Bueno, Karina.
1: No.
2: Dígame. Más oyentes. al 310-206-3302.
1: Bueno, aquí vamos entrando como a los últimos oyentes,
2: sí.
1: ¿Ok?
2: Sí, sí, ya los últimos oyentes. Gracias por estar, gracias por enviarnos su nota de voz. Y de una, más de nuestra gente, porque se quieren ganar el balón oficial del Mundial 2026.
1: Recuerden que deben entrar al TikTok Tropicana Colombia y dejan su historia favorita, ¿listo?
2: Cari, sí, pues. Vamos a hacer la campaña de una. Todo el mundo al TikTok, ingresen ya, stop al carro, aoríllese e ingrese al TikTok, @TropicanaColombia y comiencen a escribir porque Karina ya está leyendo sus mensajes. ¿Cuál historia hasta el momento les ha parecido fascinante, la más bacana, la más chévere? Ya de una, @TropicanaColombia. Cari, ¿qué dice la gente? Rapidito, rapidito.
1: Rapidongo, rapidongo, rapidongo, rapidongo. Un saludo para toda la gente que apenas está conectando por acá. Dicen, no, todas están muy buenas, muy difícil. Eso sí, meros bandidos. Ay, no tienes razón. Hoy sí, casi todas son en encuentros así de la nada en Tropi Amarillitos. Ay, muchachos, qué susto. Ay, no, qué susto.
2: Mira, Cari.
1: A ver qué dice por acá.
2: ¿Qué dice, qué dice?
1: Dime, dime, dime.
2: La leche y el pan de Bucaramanga. Cari, ¿será que
1: la
2: nosotros
1: leche y el pan está buena?
2: En 10 minutos llegamos a los 20.000 tac-tac para sí, elegir sí, ya sí. El ganador.
1: Sí, sí, sí.
2: ¿Será que sí?
1: Sí.
2: Ya,
1: sí,
2: entonces
1: sí.
2: Vamos a hacer la campaña de una. Estamos en el TikTok pues. Como @TropicanaColombia. Pueden darnos tap-tap. Porque a las 11:38, solamente en 6 minutos, vamos a conocer el ganador del balón. Karina, esta...
1: Dice la leche
2: esta,
1: y el pan.
2: ¿Qué dice? ¿Qué dice?
1: La leche y el pan.
2: Hay historias ficticias y ustedes
1: buenas,
2: lo saben.
1: Todas muchos...
2: Claro, Cari, y nosotros sabemos que hay historia ficticia, ¿cierto?
1: Sí, sí, sí. Ey, no, la leche y el pan, muy buena.
2: Bueno.
1: No,
2: a ver, Tropicana, van 3.700... like.
1: 3.600.
2: No, ya, 3.700. Aquí ya lo tengo. Ya lo pasamos.
1: 700. Vamos a ver. Saludos a la gente de Venezuela. Rafael está por acá escuchando Tropicana. Coco también. Fabián, un abracito. Walter Ortiz. Dani está conectado. Juan Carlos. Ángela, un abrazo también para Ángela. Oscar Miguel. Carlitos. Bendiciones, muchachos.
2: Karina.
1: Que se conecten. Dime.
2: Bueno, la última historia. Bueno, yo creo que es la última historia para poder hablar con nuestros oyentes. A ver, Tropicana,
1: Ángela.
2: 4.100, vamos en 4.100. Colega, bendiciones, Andrés Barrios, Marlon Sandoval dice, Tropicana, aquí estoy escuchándolos en Medellín. Saludos desde Mompó, Bolívar, a La Loca, un abrazo, gracias. ¿Qué más? Hola, saludos desde Amalfi, bendiciones.
1: Amalfi, Antioquia, presente.
2: Amalfi. ¿Dónde queda eso?
1: Es un pueblito de Antioquia. Juan Camilo Ríos, de Equiboli, un abracito. Alex Ruiz, también por acá. Milton, un abrazo, muchachos. Hay mucha gente del Valle. Mucha gente del Valle, de Tunja. También conectados de Tunja. Desde otros países en www.tropicanafm.com. Bendiciones, muchachos, gracias por conectarnos.
2: Dice Alexander Chaparro, llegó a su casa llena de leche. Ey, Ricardo Hernández dice desde Bogotá. Haider, de Portugal, escuchando y viendo a que no me duermo. Gracias. ¿Quién más? Saludos desde Ibagué, Díaz Verdad. Coco, hay muchas historias buenísimas que lo dejan a uno muy reflexivo. Hola, soy de Popayán, Chique. ¿Quién más se reporta? ¿Quién más dice?
1: Yomaris.
2: Presente.
1: Yomaris está por acá. Roger, un abracito. Carlos Zapata también. Freddy es de Cúcuta. Peter sigue en Bucaramanga. Janet, un abrazo para todos. Fabián dice, la leche y el pan. Díaz dice, el pan y la leche. Charlie es de Boyacá. Power Cali es de Cali conectado. Mucha gente de Bogotá, Cali, Bucaramanga presente.
2: Boyacá Cúcuta. También.
1: Sí, señores, Cúcuta.
2: Montreal, también. Canadá, Cari.
1: Ey, Montería, la gente de Montería.
2: No, Montería no, muchos, Montreal.
1: Y no, y Montería también, caballito. La gente de Cartagena también, hace rato que no veo gente de Cartagena conectados.
2: 5.800 van, 5.800
1: vamos,
2: personas.
1: Vamos.
2: Bueno, ya también vamos, ya casi llegando a los 7.000 tap.
1: Ya vamos llegando.
2: Tropicana, dígalo.
5: Amigos desde Tropicana, muy buenas noches. Les saludo desde Manizales.
1: ¿Cómo
5: estás? Y saludos de Karina, uff. Tremenda.
1: Gracias.
5: Les cuento mi confesión de hoy, de esta noche. Resulta que yo pues tenía mi pareja, pero pues nos dejamos y conocí una venezolana.
1: Okay.
5: Empezamos a salir a andar y resulta que tuvimos nuestra primera noche. Resulta que pues la mujer no es muy bonita, pero sí tiene un cuerpo muy bonito. espectacular. Pero yo, pues, digamos que las gano normal. No sé por qué, qué pasó. En todo caso, en la primera vez, digamos, pop, como decimos popularmente, polvo de gallo. No, no pasaron 2-3 minutos cuando esa mujer de moverse me hizo venir. ¿Qué? Pues imagínense que el susto, porque a mí nunca me ha pasado. Nunca me ha pasado con otras mujeres, nunca me ha pasado, siempre había sido de buen tiempo. Bueno, yo dije, no, es que estoy cansado, venía de trabajar, era la madrugada, estábamos tomados, bueno, pensé yo, ¿cierto? Y entonces, pues resulta que ella con ganas, entonces, pues, seguimos, ¿cierto? Pero igual, el segundo también muy rápido, y yo, no. Bueno, seguimos la amistad, seguimos saliendo, seguimos andando, tal. Llegó la segunda vez y pasó igualito, pasó lo mismo, dos, tres minutos máximo y chao, y huepuche, yo aterrado, preocupado, yo, pero ¿por qué? Bueno, entonces tocó otra vez como en la primera vez, otra vez doble dosis para que ella medio quedara algo satisfecha. No creo que haya quedado satisfecha, la verdad. Resulta que me preparé para un día, me preparé, no sé por qué, hermano. Y sí, nos fuimos. Y al estar juntos, pues sucedió otra vez. Y no, yo ya dije, no, yo no, esta mujer
1: ¿otra
5: tiene
1: preocupas.
5: Esta mujer, no sé qué pasa, pero. Ay, o sea, rico. Tres veces la misma situación.
3: Ay, sí, así.
5: Y yo quedé como pensando qué hacer, el sin saber qué hacer. Yo no. Resulta que un día me visitó un sitio, al lugar de trabajo, me visitó. Y me dio el papayazo. La verdad, me dio el papayazo y me dijo algo y yo le monté el paro y le dije que no quedáramos así. Y la verdad, fue por eso, porque me da miedo, no sé por qué, porque yo, pues no, de quedarle mal, no me sentía yo tranquilo y de pronto ella, no. Entonces yo, buscando el pretexto, pues ella me dio el papayazo y le dije, chao, chao.
1: Ey, no.
2: Chao. El precocito.
1: No, pero fue muy rico. No. Entonces, por eso se.
2: La primera te la acepto. Rápido. La segunda también. La tercera no. La tercera ya tienes que ir matador sala, no, señor.
1: Ey, Mori, ¿por qué no se tomó alguito? Un chontaduro, no sé, un borojazo.
2: Polvito de gallo. Señoras y señores, 11:40 minutos,
1: Callo,
2: Karina.
1: No lea lo que dicen en el TikTok de Tropicana porque nos estaré en veneno.
2: 9,100 personas. A ver, Karina, 9,100, siguen dándole tap tap. A ver si llegamos de una.
1: El señor de las tres noches frustradas.
2: La gente es una vaina fregada.
1: Ay, Dios santo. Manden, es que caballo.
2: Bueno, puya en
1: al
2: este
1: burro,
2: momento.
1: Al burro.
2: Señoras y señores, en Aquí No Me Duermo de Tropicana. Atención, la confesión ganadora.
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2: Karina, ¿cuál es la confesión ganadora? Que los oyentes de Tropicana te ayuden a elegir ya de una. Arroba
1: rápido,
2: Tropicana
1: rápido,
2: Colombia.
1: En comentario me dejan cuál fue la historia ganadora. Listo, cuál fue la historia. Dice la chiqui, la de la leche. ¿Qué dice Aleja? Saludos, muchachos. A ver, ¿quién es
2: de
1: por acá?
2: Arroba Tropicana Colombia. Todo el mundo, arroba Tropicana Colombia. Que ahí vamos a elegir entonces la persona ganadora del balón del Mundial 2026.
1: ¿El de la leche o el precoz? ¿El de la leche o el precoz? Es que el precoz de pronto le mandamos el balón. No.
2: A ver. ¿Quién gana?
1: Lola dice la de la leche. Richard, la primera, la del fantasma.
2: Sí.
1: Dice la del fantasma. Andrés Barrios dice el de la leche. Coco dice pan y leche.
2: Pan y leche.
1: Tatis, el precoz.
2: El precoz. ¿Qué más?
1: ¿Quién más? Peter dice pan y leche.
2: Sí.
1: Ey, no, ganó pan y leche.
2: ¿Será? No, más. El precoz ya se vino. El que se comió la mamá y la hija.
1: El que se comió la mamá y la hija.
2: Uy, mi madre. A ver, más. Arroba Tropicana Colombia.
1: ¿Quién? Rápido. Tropicana Colombia.
2: El del terminal.
1: El fantasma, pan con porción de doble leche. El caleño que se casó. ¿Ah? Charlie Borges dice pan y leche, dice por acá. Yuri, el precoz, si le mandan el balón se viene.
2: Señoras y señores, Karina.
1: El señor de pan y leche.
2: ¿En serio?
1: Sí, pan y leche ya. Fue.
2: ¿Segura?
1: Claro, como digo, así la mandó, con pan y leche. Uy, no.
2: Pan y leche. A ver.
1: Castañeda dice pan y leche. Dumar, pan y leche. Sí, pan y leche. ¿Qué dirá los que apenas estén conectados? ¿Cómo que pan y leche? ¿Qué pasó?
2: Señoras y señores, el ganador es... ¡Ganador!
1: ¡Pan y leche! Jason Alberto, un abrazo. Ay, muy charro.
2: Bueno, Cari, el ganador entonces, el del pan y leche, que nos escriba. Sí, que nos marca el 601-348-7601. 601-348-7601. Amigo Pan y Leche, marque de una. Bueno, para hablar con usted y también comenzar a despedirnos ya de A Que No Me Duermo de Tropicana en este último día.
1: Ese sobrenombre, ey, pan y leche, ¿qué más morbien o no? Ey, pan y leche, entonces, dale.
2: A ver.
1: ¿A usted por qué le dicen pan y leche?
10: Tropicana, buenas noches.
2: Amiguita, bueno, regálame un segundo, porque vamos a recibir al pan y leche primero, y ya después vamos a jugar y vamos a hablar con los demás oyentes. 601-348-7601. Leche. Vamos a ver.
1: Es que estamos esperando el pan y leche. Espere un momentico. Yo ya no me voy a comer ningún pan con leche, entonces, pensando en eso.
2: Si el pan y leche no aparece, pierde.
1: Sí, pierde.
2: Sí, no, pierde de una, claro. Tropicana. Sí. Tropicana.
1: ¿Y si no le entra?
2: Aló, Tropicana.
11: Buenas noches.
2: Amiguita, no, todavía amiga, no nos marque, amiga, mi amor. Señora, por favor, no da. Que todavía no, señora, todavía no.
1: Señora, que si usted la del pan y la leche.
2: A ver.
1: Ella dice, pudo haber sido la de la historia.
2: No, porque es la nota de voz de un hombre. Amigo, escríbanos al Trupi WhatsApp, entonces nosotros
1: puede
2: lo llamamos.
1: Que no tenga la manera de marcar a fijo. O marque.
2: Sí, sí.
1: No, es que es más difícil.
2: Karina, yo creo que la persona se desconectó de la transmisión del programa, y yo creo que siendo así, también nosotros deberíamos premiar la fidelidad.
1: Y apenas no, que al menos deje un mensajito, diga, aquí estoy intentando marcar.
2: A ver, ¿será este?
12: Sí. Ey, párame bola, caballo. Una vez, estaba yo.
13: Amor, no te preocupes.
12: Esperando carrera para echar la bomba.
2: ¿Es este?
13: Confesiones.
12: Bueno, caballo, párame bola, historia, yo, hace años.
2: ¿Este es el pan y leche?
1: Yo creo. Adelántelo.
12: Un tono negro, no era vallenato.
1: No es.
12: Y yo hago así mi mierda y yo me bajé mareado, me voy a rayo, hijo de puto, me voy a echar un...
2: No, nada, papi, no, tú no eres el del pan y leche.
1: No es.
2: Nada, papi, no, tú no eres. El del pan y la leche. Karina, no.
1: Es que culo y perrateo.
2: Sí. Cari, entonces otro. Si no, no.
1: Otro.
14: Pan y leche ya se fue a dormir.
2: Sí, ya se fue a dormir, ya. Otro, Cari. No,
14: entonces... Paquito, yo los estoy escuchando. Pero no me sale la llamada. ¿Cómo hago para comunicarme?
2: Papi, ¿cómo es tu número? Bueno, regálame un segundo. Ya voy a marcar.
1: Márquele. ¿Ese sí es?
2: Sí, ves hablando, creo yo. A ver, espérate ahí.
14: Panadería ver, principal. Mientras. Y bueno, yo le decía, dale, tranquila. Y rapidito bajamos en la vía principal, escuchaba por allá esos alaridos. Y yo afuera decía, no joda, esta vieja sí es probona. Y con la misma, no demoraron ni 10 minutos, volvió y salió y rapidito de afán me dijo, ahora vamos y me lleva a la casa. Y cuando ya íbamos subiendo, le sonó el celular. Yo creo que era el marido y le decía, ah, pero entonces, ¿por qué no fue usted? Ah, si me demoro, no es que todo eso, todo lo que toca caminar y ahora subiendo y todo. Y usted siempre con su flojera, no sé qué, y siempre le toca a uno, y porque usted no es capaz de hacer un favor. Y eso le pegó una regañabota al man, pero que ya iba con el pan y con la leche.
2: ¡Ese!
14: Y antes de la casa, me pagó normal las dos carreras, se va y yo me quedé pendiente, pues, asombrado de lo bandida que
1: es. Sí, está activado.
2: ¿Ah? Ajá, sí.
1: Ah, bueno, listo.
2: Ya, ahora sí.
1: Se va con el pan y con la leche, no jodas.
2: Ya.
13: Por favor, ingrese su contraseña seguida de la tecla.
1: Ingrese, por favor.
2: Lo que pasa es que a mí me pusieron contraseña para yo llamar a cualquier parte del mundo. El único soy yo. Pan y leche.
13: Gracias.
2: Eso, me gusta.
1: Pan y leche.
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2: ¡Oh, pan y leche! Casi que no, pan y leche. Mi brother.
1: Casi que no, mi amor.
15: Ay, Karinita, mi amor.
1: Hola, mi vida, amor. ¿Y a usted le gusta el pan con la leche?
15: Cuando quiera voy y le busco el pan.
1: No. Cuidado. Hablando de panes, ¿cuál es tu pan preferido?
15: Croissant.
2: ¡Ay, croissant! Da cuidado, ¿ah?
1: Bueno, mi vida, felicitaciones. Mor,
15: gracias,
1: ¿de qué parte?
15: Gracias, Tropicana.
1: ¿De qué parte eres?
15: Bucaramanga.
2: Ah, bueno.
1: Bucaros, de Bucaramanga, presente. Sí, sí, sí. Listo, mi amor, felicitaciones. Un abracito.
2: Oiga, ya sabe que tiene que ir a buscar su premio a la sede de Tropicana en Bucaramanga, ¿yo? Igual ya tenemos sus datos.
15: Ah, bueno, caballito, muchísimas gracias. Muchísimas gracias.
2: Ey, pero ven aquí, esa vaina es verdad o es mentira.
15: Conectado con ustedes.
2: Ey, esa vaina es verdad o es mentira.
1: Si es verdad o si es mentiras.
15: No, es muy cierto. Incluso yo tengo la curiosidad de saber de dónde era, a ver si la vuelvo a encontrar o qué.
2: Bueno, ya un abrazo, mi hermano. Otro oyente ya, de una rapidito, porque ya nos vamos. 601-348-7601. Llamen ya de una para que nos saluden, para finalizar con el pie derecho, como tiene que ser. Fin de semana, Cari. Ahí está el oyente.
1: A ver qué dice. Hola, Tropicana.
16: Hola, Tropicana.
17: Buenas noches.
1: Hola, querida. Ahora sí, ¿cuál es tu nombre? ¿Desde dónde? ¿Qué
2: intensa
1: más, pues?
17: Yo soy Alba, la muchacha barquillera que llamó hace como 3 días.
1: ¡Uy, Alba! Alba, que tengas un excelente fin de semana. ¿Qué vas a hacer el puente?
17: Pues voy a estar aquí en la casa. Mira, Karina.
1: Mi amor.
17: Bueno. Con todo respeto les voy a decir algo.
2: Dime, ¿qué pasó?
17: Sí. Las historias. Yo estoy escuchando unas historias.
2: Ajá.
17: Y tienen un poquitico de morbo.
2: Ajá.
17: Un poquito de morbo, de vulgaridad. Y, sí. Y entonces tienen que tener un poquito de respeto porque hay niños escuchando.
2: Oye, pero ven acá. Pero,
1: ¿cómo?
2: No. Mañana hay clase, tienen que estar durmiendo esos pelados.
17: Sí, entonces, los que vayan a contar las historias, que las cuenten, pero decentemente. No
2: por
17: es,
2: eso. Pero mira,
17: no con esa vulgaridad.
2: Mira, bueno, está bien.
1: Ya.
2: Sí, no, mira, y está bien, pero esto es un horario adulto. Es más, yo ahorita lo dije, el próximo jueves voy a hacer todo lo posible para invitar a una compañera, Karina, y vamos a hablar explícitamente. Obviamente, con uno que otro código, pero vamos a hablar de eso. Entonces, para que
1: hay
2: ya
1: que
2: lo
1: hablar.
2: Tenga claro. Sí. Karina, mi amor, chao, te amo.
1: Chao, mi amor. No se les olvide, Tropicana Colombia, arroba Karina Uribe 28. Listo. Un besito. Pasen rico allá y se las olean esas tostadas.
2: Ya, chao.
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Hola, ¿cómo están todos? Buenos días, buenos días, buenos días. Soy César Augusto Gutiérrez, el Tatis. Soy tu DJ Tropicana 100.7 en el bonito, hermoso, precioso amanecer en este viernes, ya 17 de julio del año 2026. ¿Cómo están? ¿Qué me cuentan? Levántese, pila, le coge el día. Si tiene que levantar, hasta ahora, levántese. Si no tiene que levantar, siga arrunchadito, escuchando buena música. Viene Gali Galeano y su canción Me Bebí Tu Recuerdo en la finca de Tropicana.

Aquí estamos en la finca de Tropicana 100.7 en el bonito, hermoso, precioso amanecer de este viernes, con noticias, con información. Saludo para todos los que apenas están levantando, saludo para todos los que ya se levantaron desde hace rato. Bueno, ahí nos hacemos buena compañía, hágale pues. Les cuento noticias a esta hora de la mañana. Un nuevo caso de inseguridad quedó registrado por las cámaras de vigilancia del sector de Providencia. Ahorita lo vamos a mostrar en las redes. La víctima fue una mujer del reconocido sacerdote, familiar del reconocido sacerdote Padre Pacho, quien fue sorprendida por un delincuente que le arrebató dos cadenas de oro avaluadas en más de 9 millones de pesos. Las imágenes pues revelan detalles que ahora hacen parte de la investigación. En una primera secuencia se observa que el motociclista que ejecutó el raponazo ya había pasado por el lugar varios minutos antes del hecho, al parecer siguiendo los movimientos de la víctima y esperando el momento oportuno para actuar. Posteriormente, otra cámara de seguridad registra la presencia de un segundo hombre, quien se movilizaba en una motocicleta automática de color blanco y permaneció estacionado aproximadamente a media cuadra del sitio del robo. Las autoridades analizan si su papel era facilitar la huida del autor material del hurto. Mira que iban a colocar que hay no, que el parrillero, hombre, y este sinvergüenza la robó así en la misma moto. O sea que no, ya tienen que quitar ese, que no vaya conductor tampoco. Que no vaya conductor, ni conductor ni parrillero. Ay, Dios. No, cuando van a ver los delincuentes las hacen. También aparece este hombre que se dedicaba al cuidado de vehículos en la vía pública. Su presencia en una calle cercana, pues al lugar de los hechos, quedó registrado mientras ocurría el asalto, por los que las autoridades buscan establecer si fue un simple testigo o si podría aportar información clave para esta situación que se presentó. Esto lo vamos a mostrar ahorita en la noticia, para que estén muy atentos, muy pendientes todos. La señora queda en shock, la roban, le pega una sacudida, la roban y queda en shock la señora, en toda la mitad de la calle con el robo que le hicieron. Ay, Dios. ¿Cuándo vamos a terminar de ponernos a pensar pendejada, hombre, y ponernos a trabajar a lo bien, hombre? A trabajar a lo bien. Aquí estamos en la finca de Tropicana 100.7, la más bacana, en el bonito, hermoso, precioso amanecer de este viernes. Hágale pues, súbale el volumen. Súbale el volumen, que llegaron los animalitos a la finca de Tropicana.

0: Bien, aquí estamos en la finca de Tropicana 100.7, amanecer de viernes, con más noticias, con más información. Ustedes me mandan la foto de, mándeme la foto, ¿sabe de qué? Del amanecer, si a esta hora ya está amaneciendo, si ya se ve por ahí el sol en el firmamento, me manda usted la foto de una al 316-213-1007, chicaneme desde la ventana de su carro, de la ventana de su casa, desde el quinto piso, donde usted está, octavo piso, quincuagésimo piso, mándeme la foto del amanecer. Hágale, pues. Oiga, hallan sin vida a una mujer reportada como desaparecida en Santuario. Investigan posible feminicidio. Paula Jimena Osorio Zuluaga, de 38 años y residente en Santuario, fue hallada sin vida en la vereda Nueva Primavera en el municipio de Villa María Caldas, luego de haber sido reportada como desaparecida. De acuerdo con las investigaciones, la mujer habría denunciado anteriormente presuntos hechos de violencia intrafamiliar. Las autoridades establecieron que su expareja desapareció el mismo día que ella fue vista por última vez, por lo que las labores de investigación se concentraron en la zona donde ella residía. Allí fue encontrado el cuerpo. La principal hipótesis señala que el hombre la habría convencido de reunirse con él, tras enterarse de que ella había iniciado una nueva relación sentimental. La Policía Metropolitana de Manizales y las autoridades de Villa María pues avanzan en la investigación y de no descartar el caso, y no descartan el de que el caso sea tipificado como un presunto feminicidio. Ahí está pues la noticia que se presentó entre Santuario, Risaralda, entre Villa María Caldas. Ay Dios, un hecho de feminicidio, violencia contra la mujer. Aquí estamos en la finca de Tropicana 100.7, en el bonito, hermoso, precioso amanecer de este viernes. Levante contento, levántese feliz, no le vea problemas a la vida no tiene problemas, tiene situaciones por resolver, y si no se pueden resolver, ¿qué más puede hacer? Aquí estamos en la finca de Tropicana.
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Seguimos en el amanecer de viernes. ¿Ya se levantaron? ¿No se han levantado? Que no le coja el día. Y si le acogió el día, pues dígale que lo suelte. Dígale, no, suélteme. Que ya no puedo más. Ay, Dios, aquí estamos en la finca de Tropicana 100.7, la más bacana. ¿Ves por qué se alborotó por acá? Ya me empezaron a mandar fotos. Fotos de el amanecer de hoy viernes. Qué fotos tan bonitas, hombre. Que muchas gracias. Al 316-213-1007. Mándeme la foto del amanecer desde el carro, desde la ventana de su habitación, desde la ventana de su casa. Mándeme la foto. 316-213-1007. Oiga, un médico habría sido la víctima y lo habrían escopolaminado y le habrían robado 19 palos, 19 paquetes de aparato. Un médico de 51 años denunció que al parecer fue escopolaminado por una persona que habría conocido a través de redes sociales y que luego le robó pertenencias avaluadas en 19 millones de pesos dentro de su apartamento en el sector de Pinares, en Pereira. Según el relato entregado por las autoridades, los hechos ocurrieron en la madrugada del domingo 12 de julio, en un apartamento del conjunto residencial Nueva Acrópolis, ubicado en la carrera 18 con calle 14. Pues el profesional de la salud manifestó que había conocido a una persona por redes sociales y acordó reunirse con ella en su vivienda. Durante el encuentro, la visitante llevó varias cervezas, de las cuales el médico consumió. Desde ese momento aseguró no recordar absolutamente nada de nada. Cuando despertó, se dio cuenta de que le habían robado 3 tarjetas de crédito, un teléfono celular, 400 mil en efectivo, 3 anillos de oro y un reloj de marca Getz. Además, el avalúo de los elementos hurtados asciende a 19 palos de pesos. El lunes 13 de julio, sobre esta semana, el profesional de la salud pues se comunicó con la policía para denunciar lo ocurrido. Por las circunstancias del caso, presuntamente pues habría sido escopolaminado. Los uniformados orientaron al afectado para que presentara la denuncia formal ante la fiscalía para empezar los procesos de investigación. Ay, la muchacha, vea, se echó una platica al bolsillo, pues ya quedó reseñada. Eso tiene que haber cámara y recontra cámara por toda parte. Pero bueno, ¿qué más podemos hacer? No podemos hacer absolutamente nada. Aquí estamos en la finca de Tropicana 100.7. Lolita, ¿qué quiere?

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1: Voy a finalizar esta hora de música en la finca de Tropicana. Bueno, finalizar no vamos a terminar, pero ya después de las 5 sigue la música en la finca de Tropicana. Soy César Augusto Gutiérrez, el Tatis. Soy tu DJ Tropicana 100.7. La canción de Antonio Aguilar se llama El Pata Blancas, caballo de pata blancas con herraduras de acero. Están oyendo la finca.

de Tropicana 100.7, viernes, levántese, pila, le coge el día. Si ya le coge el día, dígale que lo suelte. Soy César Augusto Gutiérrez, el Tatis, tu DJ Tropicana. Buenas canciones que me van programando los oyentes, como esta que hace Rodolfo y se llama El Eco de Tu Adiós. Ya venimos con noticias, información y mucho más. La mañana del viernes.

0: Aquí estamos en la finca de Tropicana 100.7 en el bonito, hermoso, precioso amanecer de este viernes, con noticias, con información. Saludo para todos los que apenas están levantando, saludo para todos los que ya se levantaron desde hace rato. Bueno, ahí nos hacemos buena compañía. Hágale pues. Les cuento noticias a esta hora de la mañana. Un nuevo caso de inseguridad quedó registrado por las cámaras de vigilancia del sector de Providencia. Ahorita lo vamos a mostrar en las redes. La víctima fue una mujer del reconocido sacerdote, familiar del reconocido sacerdote Padre Pacho, quien fue sorprendida por un delincuente que le arrebató dos cadenas de oro avaluadas en más de 9 millones de pesos. Las imágenes pues revelan detalles que ahora hacen parte de la investigación. En una primera secuencia se observa que el motociclista que ejecutó el raponazo ya había pasado por el lugar varios minutos antes del hecho, al parecer siguiendo los movimientos de la víctima y esperando el momento oportuno para actuar. Posteriormente, otra cámara de seguridad registra la presencia de un segundo hombre, quien se movilizaba en una motocicleta automática de color blanco y permaneció estacionado aproximadamente a media cuadra del sitio del robo. Las autoridades analizan si su papel era facilitar la huida del autor material del hurto. Mira que iban a colocar que hay no, que el parrillero, hombre, y este sinvergüenza la robó así en la misma moto. O sea que no, ya tienen que quitar ese, que no vaya conductor tampoco. Que no vaya conductor, ni conductor ni parrillero. Ay, Dios. No, cuando van a ver los delincuentes las hacen. También aparece este hombre que se dedicaba al cuidado de vehículos en la vía pública. Su presencia en una calle cercana, pues al lugar de los hechos, quedó registrado mientras ocurría el asalto, por los que las autoridades buscan establecer si fue un simple testigo o si podría aportar información clave para esta situación que se presentó. Esto lo vamos a mostrar ahorita en la noticia, para que estén muy atentos, muy pendientes. Todo, la señora queda en shock, la roban, le pega una sacudida, la roban y queda en shock la señora, en toda la mitad de la calle con el robo que le hicieron. Ay, Dios. ¿Cuándo vamos a terminar de ponernos a pensar pendejada, hombre, y ponernos a trabajar a lo bien, hombre? A trabajar a lo bien. Aquí estamos en la finca de Tropicana 100.7, la más bacana, en el bonito, hermoso, precioso amanecer de este viernes. Hágale pues, súbale el volumen. Súbale el volumen, que llegaron los animalitos a la finca de Tropicana.
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1: Ahora son las 5 de la mañana, 21 minutos. Aquí estamos en la finca de Tropicana 100.7, la más bacana. 5 de la mañana, 21 minutos. Le va a coger el día. Ya le cogió el día. Dígale que lo suelte. Levántese contento, feliz, motivado, porque es la mañana del viernes. 5 de la mañana, 21 minutos en Tropicana.

Bien, aquí estamos en la finca de Tropicana 100.7, amanecer de viernes. Con más noticias, con más información. Ustedes me mandan la foto de, mándeme la foto, ¿sabe de qué? Del amanecer. Si a esta hora ya está amaneciendo, si ya se ve por ahí el sol en el firmamento, me manda usted la foto de una al 316-213-1007. Chica Nieme, desde la ventana de su carro, de la ventana de su casa, desde el quinto piso, donde usted está, octavo piso, quincuagésimo piso. Mándeme la foto del amanecer. Hágale pues. Oiga, hallan sin vida a una mujer reportada como desaparecida en Santuario. Investigan posible feminicidio. Paula Jimena Osorio Zuluaga, de 38 años y residente en Santuario, fue hallada sin vida en la vereda Nueva Primavera en el municipio de Villa María Caldas, luego de haber sido reportada como desaparecida. De acuerdo con las investigaciones, la mujer habría denunciado anteriormente presuntos hechos de violencia intrafamiliar. Las autoridades establecieron que su expareja desapareció el mismo día que ella fue vista por última vez, por lo que las labores de investigación se concentraron en la zona donde ella residía. Allí fue encontrado el cuerpo. La principal hipótesis señala que el hombre la habría convencido de reunirse con él, tras enterarse de que ella había iniciado una nueva relación sentimental. La Policía Metropolitana de Manizales y las autoridades de Villa María pues avanzan en la investigación y de no descartar el caso, y no descartan el de que el caso sea tipificado como un presunto feminicidio. Ahí está pues la noticia que se presentó entre Santuario, Risaralda, entre Villa María Caldas. Ay Dios, un hecho de feminicidio, violencia contra la mujer. Aquí estamos en la finca de Tropicana 100.7, en el bonito, hermoso, precioso amanecer de este viernes. Levántese contento, levántese feliz, no le vea problemas a la vida no tiene problemas, tiene situaciones por resolver, y si no se pueden resolver, ¿qué más puede hacer? Aquí estamos en la finca de Tropicana.

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1: Ahora son las 5 de la mañana, 35 minutos. 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
1: Ahora son las 5 de la mañana, 39 minutos. Aquí estamos en la finca de Tropicana 100.7. Bonito amanecer de este precioso y hermoso viernes. ¿Ya se levantó? ¿No se ha levantado? Levántese. 5 de la mañana, 39 minutos. Están oyendo la finca de Tropicana. Saludamos a toda la gente de seguridad privada que a esta hora está a todo volumen con Tropicana 100.7, la más bacana.

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1: Ahora son las 5 de la mañana, 42 minutos. Aquí estamos en Cómo Amaneció Pereira de Tropicana 100.7 en este bonito, hermoso, precioso amanecer de este viernes. Recuerda que estamos en vivo a través de @CésarElTatis en Instagram. Ahí nos estamos conectando todos los días para hacer esta reflexión. Saludamos a Jonfre, a Marce Tavares, Andrés Puertas, ¿quién más? Lady Giraldo por acá conectadita. Marce, abrazo para vos. Yo como estoy súper bien, mantengo feliz de la vida. Jonfre, un abrazo para vos también. Paulita conectada con nosotros. Antonio Carvajal Cardona también se ha unido en @CésarElTatis en Instagram. @CésarElTatis en Instagram. Entonces la gente me pregunta, uy, ¿usted por qué mantiene tan alegre? Entonces yo le digo, porque es que un mal momento del día. Uno tiene malos momentos en el día. Yo les voy a decir que no. Un mal momento del día no me daña el día. No se me tira el día. Entonces es solamente un mal momento del día. Lo que haya pasado, un mal momento y ya. Pero el resto del día es hermoso. Entonces, pero mantengo feliz, mantengo contento, mantengo alegre, como dice esta canción, siempre alegre. Sergis, abrazo para vos, cuídate mucho. @CésarElTatis en Instagram, ahí estamos, @CésarElTatis en Instagram. El éxito no es un accidente, recuerden eso. No es que ahí se mantan exitoso de la noche a la mañana ya con plata, con casa, con... No. Es trabajo constante, es perseverancia, es aprendizaje, es estudio, nunca sacrificio, recuerden, jamás hagan un sacrificio, ni por nada, ni por nadie. Usted en la vida no va a hacer un sacrificio. Ay, que yo me sacrifiqué por mis hijos. No, entonces no tenga hijos. Ay, que yo me sacrifiqué en la universidad. Entonces no haga la universidad. Ay, que yo me sacrifico por mis papás. Entonces no me échelos de la casa. Que no haga nada por sacrificio. Usted lo que hace es porque le gusta, porque lo quiere hacer, porque le provocó, porque tiene esa voluntad. Nunca haga nada con o por sacrificio, ¿oyeron? Y sobre todo, hay que hacerlo por amor a lo que haces. Cuando usted hace el amor, cuando lo hace por amor a todo lo que usted haga, cuando hace esas cosas con amor, el éxito es inmediato. El éxito es inmediato. Alonso, un abrazo para vos en @CésarElTatis, ahí se va conectando. Por acá está Carmona Lucía también. Buenos días, bendiciones para vos. Recuerden, no hacer nunca nada con sacrificio o por sacrificio. Ay, que yo me sacrifiqué por fulano y tal. No, entonces no lo haga. La palabra sacrificio hay que sacarla también del léxico. La palabra horrible y sacrificio no pueden volverse a nombrar a nada, absolutamente nada. Me decía alguien, usted cuanto más trabaja, más duro trabaja, más suerte tiene. Cuanto más duro trabajas, más suerte tienes. Mari 01288, abrazo para vos. Gloria Liliana también se va activando por ahí con nosotros. Muchas gracias a toda la gente linda que siempre levanta la mano en @CésarElTatis en Instagram. Pueden compartir el video. No hay ningún problema. Ahí nos vamos haciendo buena compañía. @CésarElTatis en Instagram. Esta es una recomendación que me llegó y se la voy a compartir a ustedes. Todo tiene su tiempo. Todo tiene su tiempo. Ten paciencia. Dios sabe lo que es mejor para ti. Punto Ángel, bienvenida por acá también. Dios sabe lo que es mejor para ti. Aguanta el proceso. Vivirás el propósito. Aguanta firme. No abandones tu fe. Valdrá la pena. El actuar de Dios es hermoso. Damaris también ahí se va conectando. Sandra Holguín también levantando por acá la mano en @CésarElTatis en Instagram. Abrazo para todos. John Fernando también. Ahí van activándose desde muy tempranito. Muchísimas gracias, hombre, a toda la gente que desde muy temprano se conecta en @CésarElTatis. Ojo, el tiempo de Dios es perfecto, es preciso. No se estresen por eso. Aguante el proceso, viva el propósito, disfrute el proceso. Valdrá la pena. Valdrá la pena. El actuar de Dios es hermoso. ¿Y por qué les digo esto? Porque es que si esperamos que todo esté bien para ser felices, moriríamos o vamos a morir sin saber lo que verdaderamente es la felicidad. Eso nos va a pasar. Si esperamos a que todo esté perfecto, la casa perfecta, el carro perfecto, salir de la universidad, en el trabajo perfecto, en el emprendimiento perfecto, todo perfecto, no vas a saber qué es la felicidad. No podemos morirnos sin saber lo que es la felicidad. No podemos esperar a que todo esté bien para ser felices. Jamás, jamás podemos esperar eso. Simple y llanamente es ir viviendo, ir haciendo, moviéndose. No se queden quietos y ya eso es todo. Oiga, les invito a valorar regalos caros. Regalos caros hay que valorar. Yo siempre he dicho, no, a mí un regalo caro, a mí me regala algo caro o no me regale nada. Yo siempre digo así. Regalos caros, ¿como cuáles? Carácter, respeto, lealtad, honestidad, compañerismo, amor. Esos son regalos costosos y caros. Poca gente los da. Poca gente los da. Esos regalos, poca gente los da. Entonces, recomendación, valore ese tipo de regalos. Mañana les vengo a contar algo sobre las cosas de las cuales no nos podemos avergonzar y nos dan vergüenza hoy en día. Es fácil, yo puedo y lo estoy logrando. Es fácil, yo puedo y lo estoy logrando y haré que suceda. Es fácil, yo puedo, lo estoy logrando y haré que suceda. Repítalo todos los días frente al espejo, con convicción, con seguridad. Es fácil, yo puedo, lo estoy logrando, haré que suceda. Soy el resultado de lo que pienso, de lo que digo y de lo que siento. Por eso me va bien en la vida. Y estamos en Tropicana 100.7, la más bacana.
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1: 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Ahora son las 6:02 a.m. Aquí estamos en Cómo Amaneció Pereira de Tropicana 100.7 en este bonito, hermoso, precioso amanecer de este viernes. Ya estamos a 17 de julio del año 2026. Bienvenidos a todos los que apenas se están conectando con nosotros en este Día Mundial de la Justicia Internacional. También se conoce como el Día Mundial del Emoji, el World Emoji Day. Y es el también Día Internacional del Tatuaje. Para todos los que les gusta tatuarse y rayarse la piel, un abrazo para todos ellos que les gusta plasmar esas ideas o esas cositas bonitas. Un día muy significativo, Día Internacional del Tatuaje. Cosita que nunca me haré en la vida, pero felicito al que se aguanta el dolor y también al que lo hace. 6:03 a.m. cuando despedimos la noche, le damos la bienvenida a este nuevo día, saludando a toda la gente que a esta hora termina turno en seguridad privada. Saludos para Angelita, que a esta hora va terminando turno, y chumbulum para la casa a descansar. A todos los que están también terminando turno en los hospitales, en las clínicas, tripulantes de ambulancia, la gente de las fincas que también ya terminaron de ordeñar y ya se van a descansar. Salud también para todos los que a esta hora de la mañana se sintonizan con nosotros, que ya empezaron a trabajar, la gente que va a ir a trabajar construcción. Muchas, muchas gracias por escuchar Tropicana 100.7. La gente de las panaderías, cafeterías, todos los que a esta hora de la mañana también se reportan desde la terminal, porque este fin de semana, con puente incluido, pues mucha gente va a salir por la terminal y ahí están activos los que salen y llegan por el sector del aeropuerto también a esta hora, que van para muchos destinos de no solamente del país, sino fuera del país. A toda la gente linda que se va conectando con nosotros en este bonito, hermoso, precioso amanecer de este viernes. Los que están en el transporte público, al Javi, un abrazo para el Javi, que ahí va camellando fuerte y parejo desde muy temprano el Javi, movilizándose en su taxi. A todos los taxistas, a toda la gente que trabaja en plataformas, mensajeros, los que están a esta hora también en los camiones, tractocamiones, la gente de la sangre amarilla, sangre hidráulica, los muchachos que están trabajando en maquinaria amarilla, un abrazo para todos ellos, Dios los bendiga. Los que están metidos allá en el cultivo, gracias por escuchar Tropicana 100.7, la más bacana. ¿Quién más se me queda por acá? Bueno, el que se me quede, que me responda al WhatsApp 316-213-1007. La gente que va en el transporte urbano, van por todas partes aquí en la ciudad, el transporte rural también, van por las diferentes vías rurales, en la Chiva, en el Gipeto. Muchas gracias por escuchar Tropicana 100.7, a la gente de las panaderías, de las cafeterías, de las tiendas, la señora de las arepas, todos, muchas gracias por escucharnos. 6:05 a.m. Chabelo, buenos días, ¿cómo amaneció?
2: Don Tatis, con los buenos días para usted, para todos nuestros oyentes, en el inicio de un fin de semana que tendrá muchas actividades, dentro de ellas la celebración de los 166 años del municipio de Marsella. Desde anoche empezaron las fiestas en Marsella, buen lugar si usted quiere ir a disfrutar de cosas bacanas. Vaya para Marsella este fin de semana, don Tatis.
3: No, vamos para Marsella.
2: Se la recomiendo totalmente. Bueno, don Tatis, ayer hablábamos.
3: ¿Hay que llamar a
2: No, usted se va despacio. El secreto es irse uno despacio. Ayer hablábamos de lo que había sucedido con los trabajadores del Hospital Universitario San Jorge. Sí, a eso súmele que también ya los empleados de ASME Salud ya dicen que llevan más de 3 meses sin recibir salario. Se han cesado sus actividades, son más de 90 días donde no les han pagado sus sueldos como debe ser, siguen acumulándole las deudas. Son más de 1.700 personas que trabajan en esta EPS y pues están teniendo esa problemática. ASME Salud, que atiende al régimen subsidiado. También hay que hablar que ayer desde la Asamblea del Departamento de Risaralda están hablando, y los diputados el día de ayer también tuvieron una sesión donde, bueno, dijeron, bueno, ¿y qué vamos a hacer para recuperar esa cartera? ¿O cuál es el plan que tiene la gobernación del Departamento de Risaralda para cobrarle a todas las EPS que le deben a el Hospital Universitario San Jorge? Porque la salud en el departamento no puede seguir en crisis debido a esto. Entonces eso está ahí en una situación bien incómoda. Y sigue la problemática también, a eso súmele que desde la UPPB, ahí están, o sea, la Unidad Permanente para Protección de la Vida, lo que llamamos el centro de detención de la 14, también hay una hay unas quejas por parte de los internos y de los familiares de las personas que están allí, porque dicen que hay casos de VIH, de sífilis, tuberculosis, que la alimentación está siendo muy precaria para ellos, y que como son personas que todavía no están bajo la protección o bajo el cargo de
1: del IMPEC,
2: sino que eso pertenece a los contratos que tiene la administración municipal, que eso está ahí pues bien complicado también con
1: a medias,
2: ellos.
1: Sí. Ahí a medias, porque
2: totalmente.
1: No hay, como que es de todos y es de nadie. 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
1: 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Don Mauro Calvo, buenos días.
2: ¿Qué más, Tatis? Buenos días para usted, para los oyentes que están conectados con cómo amaneció Pereira de Tropicana. Buenos días en este viernes ya, fin de semana de puente. ¿Cómo se ponen las cosas? Viene de la siguiente manera. Este fin de semana es puente. Ajá. El próximo fin de semana encima es normal. El fin de semana que viene encima es puente. El otro de encima es normal. Y después es puente. Cada 15 días de aquí para allá hasta el 16, o sea, hasta dentro de exactamente un mes, estamos puente.
1: Normal.
2: Normal, puente, normal. Y ya así nos iremos desde el 17 de agosto hasta la segunda semana de octubre.
3: Que ya no vuelven a haber puentes,
2: entonces ahí está, ya terminaríamos con los 9 puentes en 4 meses.
1: ¡Ípale!
2: Entonces, para que se programen, vamos a tener, o sea, y ya cuando vuelva el último puente estaremos en fiestas de la cosecha. Entonces, esto se va a ir rapidísimo. Estos 2 meses, este mes y larguito de aquí hasta el 30 de agosto, yo creo que se van a ir bastante rápido. Hoy se espera mucho bochorno. Para que lo tenga presente, máximas de 31 grados, pero con mucha nubosidad. Entonces eso va a hacer que tengamos bastante bochorno aquí en la ciudad de Pereira, como se ha sentido en estos últimos días. Ayer también fue un día, ayer me escribió Juan Carlos, que qué calor tan berraco.
3: Horrible. Ayer está haciendo un bochorno por la tarde, qué cosa tan aterradora.
2: Y hoy también va a ser un día así, bastante bochornoso. Dice que hay probabilidad de lluvias, pero pues... Lo mismo que ayer, del 15%, y eso que a las 3 de la tarde.
1: Y eso que por ahí por la Florida.
3: Mire, no, pero ayer se me cayeron 2 goticas. No,
2: le voy a dar un dato. Ah, qué bueno, mire, le voy a dar un dato como para que no se asuste. A las 7 de la noche vamos a tener 26 grados centígrados.
1: ¿A las qué?
2: 7 de la noche.
1: ¿Cuántos?
2: 26 grados centígrados.
3: Joder.
2: Entonces, a las 11 de la noche.
3: Servicios sociales, las unidades residenciales donde haya piscina, gente, hasta las 10 de la noche.
2: 11 de la noche vamos a estar a 22 grados centígrados.
3: ¡Uy, qué dolor!
2: Y a las... Mene, que la madrugada de mañana, como para que se dé una idea, Chávez, a las 2 de la mañana, 22 grados centígrados. Mañana se espera que pues no suba tanto la temperatura, pero sí la sensación térmica, porque la sensación puede estar por los 32 grados y la temperatura por 29. Entonces, no hago mucho para contar de este fin de semana. Dice que va a bajar la temperatura y lo que van a bajar son unos ciertos grados, pero el calor no se va a ir, no espere lluvias tampoco. Tal vez el día domingo se esperan un 88% de probabilidades de lluvia y ese día la temperatura... Y hasta una dice que hay probabilidad de lluvia hacia la madrugada del domingo, del 60 y 50%. Y en la tarde del domingo hay probabilidades hasta del 84% de lluvia, pero con temperaturas en la tarde de hasta... Le voy a dar este dato. 6 de la tarde, 26 grados centígrados. Entonces se prevé que sea bastante... O sea, va a ser muy nublado el fin de semana. Más de lo... No con ese cielo azul, pero sí con mucho bochorno. Es que vea, hoy temperaturas... Ah, venga, Chávez.
1: Usted me voy a ir mejor para Barranquilla.
4: Ay, no.
3: Venga, ya le dicen. No, Barranquilla. No, no iba para Barranquilla.
4: Ya le dicen
3: Barranquilla,
4: el caimán.
3: Hay mucho humo porque hay un incendio en la isla Salamanca. Sí. En esa parte que es de protección, hay un incendio bastante grande y tiene a Barranquilla en crisis ambiental.
1: Sí, claro, con ese humero.
2: Mira, Chávez, hoy digamos a las, le voy a dar un dato, 3 de la tarde, sensaciones de 32, 33 grados centígrados.
1: Bien,
2: como para que se prepare, va a haber nubosidad, va a haber mucha cosa, pero pues vamos a tener probabilidades de lluvia más que todo hacia para el día domingo, pero las temperaturas van a seguir altas, muy, muy, muy altas. Y con esa sensación de que usted no puede... A mí, ¿sabe qué es lo molesto a veces de ese calor? La noche.
3: Sí.
2: y que eso va a empezar a generar un fenómeno que va a ser bien, bien cansón y fastidioso, que se llama los agudos.
1: Ay, bueno, ya están alborotados.
2: Ya sí, yo ya lo tranquilo que
1: ya lo picaron.
2: Ya tranquilo que ya me picaron. Entonces eso va a generar que tengamos muchos zancudos.
1: Y España también están con los mismos incendios. Uy, ¿no?
3: Están
1: ¿viste?
3: En la, sí, muy, están muy, en la...
1: muy fuerte lo que está pasando en España.
2: ¿Sabe que, Europa? ¿Sabe que ahí dice que el sábado, el domingo en la tarde se esperan lluvias muy fuertes? Falta ver si se cumpla, pero ahí se lo dejo. Ese es el pronóstico para el lunes. También se espera que tengamos día nublado y máximas de 20, sensaciones de 30 grados centígrados al mediodía y probabilidad alta de lluvia en horas de la tarde.
3: Yo ya miro mi cobija y apenas me hace como carita. Como
0: que, me abandonó.
1: La cobijita. No, la cobija mía me dice, cójame. Ah, ¿sí? Cójame, sí, que la coja. Que la coja. O sea, no
3: la que camina. A mí es la mesa. La coja.
2: Ah, y otro dato.
3: ¿Qué más pasa?
2: Otra vez le volvieron a prender candela al.
3: Ah, sí.
0: ¿Qué nos pasa?
2: A la basura del puente de la 10 con 10.
1: Yo creo que esa mal estaba. Ay, ahí está la basura.
3: Ay, está la basura.
1: 6 de la mañana, 15 minutos en Tropical.

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1: 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Ya son las 6 de la mañana con 16 minutos. Están oyendo cómo amaneció Pereira en Tropicana 100.7 en el bonito, hermoso, precioso amanecer de este viernes. 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El sabor de celebrar es con Rica a esta hora de la mañana, 6 de la mañana con 16 minutos. Don Lechón, con los buenos días, ¿cómo amaneció?
2: Viejo Tatis, buenos días. Muy bien, gracias a Dios. Dios le pague, don Chabelito. ¿Cómo amanecimos?
3: Bien, don Lechón, gracias a Dios.
2: Eso sí es bonito, bien bacano. Por aquí yo lo vi, ¡Don Lucumí! No se me esconda, no se me esconda.
4: Yo no me estoy escuchando, Lechón. ¿Cómo le parece que ayer estuve hablando con Carolina?
2: Ay, con razón, sí. ¿Qué pasó con Carolina?
4: Pues me dijo algo que me dejó pensando. Me dijo, yo no lo quiero perder, fue lo que me dijo.
2: No lo quiero perder. Ay,
4: yo no lo quiero perder,
2: he perdido amores, pero este amor... no lo quiero perder.
4: Y me dijo, y me dijo lo siguiente. Me dijo, póngalo a reflexionar. Y le dije, yo, pero ¿cómo lo pongo? Yo lo pongo a hacer flexiones, pero a reflexionar muy difícil.
1: O sea, que haga una flexión, pero, sí, pero reflexione.
2: Va a ser, no, ya con dos ya no aguanto. Yo, Dios bendito.
4: Yo no, tiene que, es, para las reflexiones, sí toca que hable con Tatis.
1: Señor, vente a ver.
3: ¿Qué diría Carolina? La única que lo ha querido y lo va a perder. No
2: puede ser. Oiga, señores, como ya sabemos, entre mañana, sábado y el domingo, se juega la semifinal y la final del
1: Mundial. Se acabó esto.
2: Se acabó ya el Mundial. Pues madre, siempre mucho tiempito de fútbol. 104 partidos, ¿cierto, Chabelo?
3: Sí, señor.
2: 104
3: partidos.
2: Sí, señor, y para el Mundial.
3: Pero yo les hago una pregunta a ustedes que, señor, les gusta el fútbol. Y vamos a Lechona, Chabelo, que les gusta más el fútbol. A Tatis, pues si la quiere contestar, que la conteste.
2: Uh-huh.
3: ¿Sí se siente mejor el Mundial con tanta selección?
1: No, para nada.
5: Hay partidos que
1: nada.
5: No son ni cinco emocionantes.
2: Nada. Por eso es que, como se decía desde el principio, antes de comenzar, este Mundial era para romper muchos récords.
5: El récord de asistencia, récord de goleadores.
2: Ah, claro.
1: Pero, es que, si le soy sincero, yo le voy a hablar desde mi punto de vista. A mí sí me gusta que le den más participación a más selecciones. Mire, por ejemplo, lo de Cabo Verde.
5: Ah, no, sí,
2: son sorpresas.
1: ¿Sí me entiendes?
3: Deberían de hacer como antes del Mundial, digamos, tener como una base que diga como que los que pasaron por mayor puntuación en eliminatorias, no sé. Y ya después hacer una...
1: un Mundial cortico.
3: Normal. Hacer un pre del Mundial y ya...
5: Pues es que eso, Mauro, es lo que son las eliminatorias, porque hay en algunas confederaciones...
3: Digamos, no, pero digamos que todos lo reúnan dentro de las sedes de los mundiales, ya, como que arrancar antes, pero con las... Digamos, tenemos, como quieren meter, ¿cuántas? 60 y puntas.
2: 64.
3: Ajá. Pues entonces haga de esas 64 para dar 32, entonces que dejen de base 16 y del otro...
2: Dicen que si Dios quiere, pues que lo que dice el señor
3: Infantino... No van a parar bolas, pero pues yo...
2: No, lo que dice el Tatis y Mauro es lo que Infantino tiene en su mente. Que dice que darle oportunidad muchas selecciones que nunca han podido ir, que nunca van a poder ir.
1: A mí por ese lado sí me gusta. Entonces, necesito, no, que tienen que jugar los mejores y meter 100 goles. No, a mí me parece que una selección, por ejemplo, que nunca ha ido, como Cabo Verde, como...
2: Pues y alegra un país y todo.
1: Claro, sí, alegra al país y se ven culturas y se ve. Y sale, al menos de ahí, todo el mundo, que el arquero, por ejemplo.
2: Ajá, sí, señor.
1: Ay, que las tapadas, que todo el cuento. Bueno, chévere.
3: Sí, le sirve.
1: Parece, no. Sí, a mí me parece que el fogueo, bueno.
2: Entonces, sí, en el próximo Mundial que dice, imagino que eso pues todavía no está reglamentado, pero que son 64, que de una vez, y no van a clasificar los mejores terceros, sino que solamente los dos primeros y sobre.
3: ¿Cuántos grupos son?
2: Serían...
3: No, pues van a...
2: 12 grupos
3: acomodar
2: más.
3: Acomodar el abecedario.
1: La Z.
2: Sí, todo el abecedario. Entonces...
3: todo el abecedario.
2: No solamente se juega semifinal y final, sino que también se va ahí a definir la tabla de goleadores. Mañana... con Mbappé, empieza ahí a ver, bueno, voy a intentar hacer un golcito para pasármele a Messi, porque de pronto Messi no me hace gol el domingo, entonces me quedo de goleador yo del Mundial. Y entonces ya, este man me hizo gol, juepucha, no, tengo que volver a hacer es mañana, y el domingo se define también tabla de goleadores, porque esos muchachos llevan de a 8 goles, y uno no sabe que también se pongan a los otros manes a hacer goles, y uno, Chabelito, que el man de Harry Kane lleva 6 goles, uno no sabe nada.
5: el sábado se puede enganchar y...
2: Sí, uno no sabe, fútbol es fútbol, Dios mío bendito. Entonces,
3: ese partido del tercero del cuarto es muy como que... ¿ven?
2: Sí, es por la gaseosa y el salchichón como jugamos nosotros
5: en
2: la...
5: O sea, esa es la oportunidad de los jugadores que no han actuado en los otros partidos.
2: Ah, sí, yo creo que sí van a poner a muchos...
5: Sí.
2: Ah, vaya, jueguen ustedes y qué tal y qué Pascual.
3: Bueno, lo único ahí es que cumplen todos los 8 partidos, ¿no?
2: Sí, exactamente.
3: De Colombia habrá estado ahí, me imagino, los de... Hablando de eso, los que ganaron, ya saben que con Antioqueño, y me voy a meter la cuchara
2: Sí,
3: ahí.
2: No, claro.
3: Con Aguardiente Antioqueño y Tropicana.

0: partido que ganara Colombia, pues les iban a dar una media. Y mañana, entre las 8 y las 12 del día, en el mismo sitio donde le pegaron los microperforados, van a estar entregando las 3 medias, ¿cierto?
1: Sí, señor.
0: Porque fueron 3 partidos los que ganó Colombia. 3 medias, entonces allá los van a esperar. Es el único día para que lo reclamen, entonces para que lo tengan en cuenta, porque después dice, ay, mire, es que yo no tuve tiempo.
1: No, por yo eso, no pude ir.
0: Y lo hicieron así la gente antioqueña porque es el día que no hay pico y placa.
1: Correcto.
0: Y ese sector no mantiene así como tan congestionado, entonces.
1: Y lo que hemos dicho, ay, que es que yo lo pegué en el carro, pero me tocó quitarlo, otras cosas. No, solamente se entrega a los que lleven el microperforado en el vidrio del carro. Y además de eso, la calcomanía de Tropicana.
2: ¿Cuándo es que es?
1: Mañana.
2: Ay, mañana, hombre. ¿A qué horas?
1: De 8 a 12.
3: Porque no demoran en preguntar. Señor Lechón, cuente a ver.
2: Oiga, señores, y ayer en el Tour de Francia, ¿cómo les parece que el señor Fernando Gaviria se pegó una costalía ni la berraca?
3: Sí, se fracturó.
2: Sí, la clavícula, mano. Sí.
3: Ay, no jodas, ¿en serio?
1: Sprint final.
3: Venga, ¿pero qué le pasó? ¿El fue el que ocasionó?
2: El otro, pues lo que se ve ahí, el que iba adelantico, el como que iba a arrancar en el sprint.
3: En el
2: y el otro man, por cerrarlo, le pegó una llanta delantera y allá lo mandó a... Y entonces siempre hay varios que cayeron, pero sí, el que más llegó de bulto fue Gaviria.
3: ¿Y el que estaba a cuántos?
2: Ah, no, él sí estaba
1: a 2 horas y algo.
2: hombre, que vea, en ese sprint iba a coger ahí 3 segunditos de diferencia.
3: ¿Me iba a descontar?
2: Sí, entonces, hermano, listo, lastimosamente ya se pierde el resto del Tour de Francia.
3: Es que 6 semanas así, ¿no?
2: No, claro, es que siempre la...
1: Mala recuperación.
2: Cuando
1: no, pero Gaviria ha tenido varias caídas de esas en esos sprints, es que eso van a una velocidad y van a ir a...
2: No, es que la imagen como mostraba la clavícula y la pierna como le quedó. Uy, Dios mío, bendito, eso siempre se estaban como...
1: Se cayó en bicicleta de niño, Lechón.
2: ¿Por qué?
1: No, como quedó.
2: No, en serio, sí me caí en ahí contrapedal, me fui de jeta hacia allá, me fui lo más de bacano.
0: Ya no en bicicleta de contrapedal.
1: No.
0: La primera que yo tuve fue contrapedal.
2: Sí, esa fue la primera que yo tuve con la que me costalé.
3: Lo que pasa es que el problema de la contrapedal es que uno tenía que quemar llanta cuando no lo viera el papá.
2: Ah, sí, más bueno.
3: Sí. ¿Por qué?
2: No, queme llanta.
1: No, queme llanta.
2: Pero
1: no,
2: ¿por qué me la regaló, hombre? Entonces, hermano.
0: Ahí en...
2: Ah, sí, sí o no. En el Tour de Francia, entonces sigue de primerito Pogacar. De segundo, Jonas Vingegaard. Y de tercero, Evenepoel, el Rengo. Y los colombianos, de 11, Egan Bernal. De 30, Harold Tejada. De 39, Einer Rubio. Y en el puesto número 40, Sergio Higuita. Ya sabemos que el señor que estaba en el puesto 165, Fernando Gaviria, dijo no más
1: al, no
2: tour,
1: más.
2: Al Tour de Francia. Hay descuento, pues, Dios Tatis.
3: Son las 6 de la mañana con 24 minutos. 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
3: 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Ya son las 6 de la mañana, 24 minutos en Cómo Amaneció Pereira de Tropicana 100.7. Revisamos el WhatsApp que han dicho los oyentes.
4: Pues lo que dicen los oyentes en esta mañana a través del WhatsApp de Tropicana 316-213-1007. Un saludo para Juan Franco Ríos desde Ámsterdam, dice Juan Franco reportando sintonía. Cancioncita Tatis, llanto militar, dice por acá. También un saludo para Julio Gutiérrez, para Gomelina, que dice que saluda a su esposo como siempre cada mañana. Para la distinguida clientela también de ella, Julio Gutiérrez también dice que saluda a su esposa Gomelina. Gloria Liliana Ana López también, Nancy Elena Nao también dice buenos días, Gloria Liliana López dice buenos días, bendecido viernes para todos, excelente puente y feliz fin de semana. No saben la sorpresa que me tenía ayer el Willy celebrando nuestro segundo aniversario, me llevó vía Armenia, me dijo casi que no me saca.
5: Sí.
4: Me dijo, pero...
6: De la buseta porque se quedó atorado en la puerta.
3: ¿Cómo así que casi que no se lo saca? De la cabeza.
4: Sí, dice casi que no me saca él, pero les cuento que nos fue regular. Porque la cama de ladrillos se partió
6: la cama de ladrillos.
3: Está viendo que hasta la camita es dura, o sea, hasta el colchoncito es duro. No jodas.
5: Oiga, muchachos, ayer también por aquí, en el sector de la Avenida del Río, le echaron candela al guadual ahí en el...
4: Ah, sí, señor, ayer en la noche.
5: Por la noche, sí.
4: Qué horror. Así, Fredo dice, feliz y bendecido fin de semana con puente incluido para la gallada de Tropicana, como todos los días con ustedes, desde muy temprano haciendo lo que más me gusta y en compañía de la mejor Tropicana, la más bacana, también por acá. Luz Calderón dice, buenos días, Dios los bendiga. Lina López también dice, otro amanecer, también Lucida Carmona nos manda foto del amanecer, el mono Antonio, también Julio Piedraíta dice, buenos días, Fernán Rodríguez, Yolanda Londoño también dice, buenos días, Ender Romero, Danilo Duque también dice, buenos días.

0: días, Leo Cortés también, Consuelo Gómez dice Tropicana, la más bacana, muy buenos días, amanecer desde mi ventana en Santuario Risaralda, Sandra Holguín, también John Davison Guerrero desde París, Francia, dice.
1: Muchachones de Tropicana, ¿cómo amanecieron? Espero que muy bien y que cada uno de ustedes tenga un excelente día. Tatis, ¿cómo amaneció?
2: Señor, súper bien.
1: Un grandísimo abrazo. El Negrito Externo, ¿cómo amanece? Chabeli.
0: Belito. Acá le siga, chavalito.
1: El viejo lechón, ¿cómo amanecieron? Chacho, aquí de París, Francia. Siempre escuchando como todos los días. Está haciendo un clima fresquito, muy bueno. Con toda la actitud, muchachos, trabajando y siempre escuchándolo. Gran abrazo y me los bendiga, muchachos.
3: Bueno, señor, un abrazo para usted, don John Davison.
4: John Davison. Llamando la plata desde el ayuno.
3: Sí, hace rato.
4: Ah, bueno, normal.
0: Buenos días, muchachos tropicales. ¿Me pueden hacer el favor de colocarme en oración a Giovanni Farfán, que hoy le hacen la cirugía, una cirugía de cadera de 5 horas? Muchas gracias por su atención. Que tengan un excelente día. Tropicana, la más bacana. También por acá, muy buenos días para todos. Me hacen el favor especial de colocar en oración a... Ah, no, espere, que este se me saltó para este lado. Tropicana, buenos días. Marta dice por acá, venga, es que es la misma. Sí.
5: Un lapicero.
0: Ah, ya, sí, es la misma. También por acá Miriam dice, hola, muy buenos días, feliz día para todos. Javier Correa Colorado también dice, buenos días, que tu café de hoy venga con una dosis extra de felicidad. Dice por acá, hola, buenos días, no sé si tienen algo más arriba de Javier Correa Colorado, porque yo ya no tengo nada.
2: Don Javier dice por acá, sí, tengo por aquí ahí. A Tunchonchon Javier Colorado, está por acá Don Sablo levantando la mano, Paulita Gil también levantando la mano, dice, hoy solo voy a saludar a mi negro Lucumí, que lo extraño mucho, besitos.
4: Ya. Solo a Lucumí.
2: Javi por acá, que levantó la mano, ¿qué dice? Ah, se me fue por el otro lado, Javi. Dame un segundo, Javi, tun, lo devolvemos y le damos play.
6: Muy buenos días, Tropicana, la más bacana, súper, súper bacanísima. ¿Cómo está Mauro, el Tati, Chabelo, Lechoncito, Juliancito, Lucumí? Tengan ustedes excelente y maravillosa mañana en esta mañana espectacular, brillante, soleadita. Dios derrame bendiciones sobre todos. Tropicana, la más bacana, súper, súper bacanísima.
2: Un abrazo para el Javi, dice por acá, un saludo para mis hijos Juan David y Miguel Ángel, campeones de la Liga Risaralda de fútbol. Eso. A ver, ¿quién más dice por acá? John Echeverry, feliz día, ahí nos está escuchando en el carro. Tato desde Inglaterra dice, buenos días, saludos desde Charpon Line.
4: ¿Cómo?
2: ¿No entendió?
4: No, sí, claro, Fernando, clarito, clarito.
2: Fernando Ortiz, levantando por acá la mano, ¿dónde anda camellando? Uy, porque total en la que anda Fernando. Está camellando fuerte y parejo. ¿Quién más me habla por acá? Don Fernando Lugo, escuchando Tropicana. Hola, ¿cómo está? Bueno, un abrazo ahí. Zoraida Osorio también, buenos días. Y ahí están ya los oyentes que madrugan a escuchar Tropicana 100.7. Muchas gracias, hombre, a toda la gente linda que desde muy temprano se conecta con nosotros.
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2: En Tropicana son las 6:39.
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2: 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Son las 6:40 en Tropicana.
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2: 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En Tropicana son las 6:41.
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4: Hola, cordial saludo para todos. Buenos días, aquí estamos iniciando nuestro espacio informativo, el de ustedes también, donde ustedes se van a informar, se van a dar cuenta de lo que fue noticia las últimas 24 horas y mucho más. Así que la invitación es para que se conecten ya a nuestras redes sociales en este viernes 17 de julio del año 2026. Las redes sociales de Última Hora Pereira en Instagram, Última Hora Pereira en Instagram, Tropicana Pereira en Instagram. Nos puede buscar por ahí, ya estamos en vivo a través de esas redes sociales. En YouTube también estamos, Tropicana Pereira 100.7 en YouTube. Síganos ahí, suscríbase en el canal de YouTube de Tropicana Pereira. Y en Facebook, pues estamos muy fácil, Tropicana Pereira o Última Hora Pereira, cualquiera de los dos, ahí nos puede ver, va en el bus, va en el carro, va en el taxi, está en alguna cita médica, nos puede ver a través de las redes sociales, nos puede seguir escuchando a través de la emisora o también descarga la aplicación en Play Store y en App Store como Tropicana FM, por ahí también nos puede escuchar. Descargue la aplicación, nos puede seguir escuchando. 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A las 6:49 a.m, aquí estamos acompañándolos nuevamente con la cadena de oración que hacemos todos los días, dándole gracias a Papá Dios por un nuevo día, por un nuevo amanecer, por todo lo bonito que nos entrega siempre. Padre Santo, a todos los que se conectan con nosotros en esta mañana, muchísimas gracias. Todos los que le ponen mucha fe a esta cadena de oración, la hace usted para usted. Hoy ponemos en cadena de oración a Giovanni Farfán, que también nos piden el favor que lo pongamos en cadena de oración. Hay otras personitas que también tenemos por acá en cadena de oración, por ejemplo a la señora Marta Botero, a Ixa Giovanna y a todas las personas que siempre se ponen en cadena de oración. En el nombre del Padre, del Hijo, del Espíritu Santo, amén. Señor de paz y bien, buenos días. Hoy al abrir los ojos por primera vez, puedo comprender que las peticiones que siempre te hago han sido alcanzadas por tu misericordia. Qué dicha tan grande la que tengo hoy. Hoy empieza un nuevo día para mí. Espero que sea muy provechoso. Tengo la ilusión de que así lo será, porque siempre estás conmigo. No permitas que me rinda tan rápido sin empezar a dar un sobreesfuerzo. En medio de tantas dificultades que inmediatamente se me puedan presentar, yo puedo recibir tu fuerza para poder afrontarlas. Sé muy bien que mi nombre está guardado en la palma de tu mano. Porque tú, mi buen Dios, conoces todo lo bueno de mí. Mis defectos, mis virtudes, mis talentos. Tantas cosas bonitas que conoces de mí y tantas que tengo que corregir. Guíame con inteligencia por los senderos que me conducen a la santidad. Estoy dispuesto a hacer tu voluntad, bendito Dios. Si las cosas no marchan tan bien como yo creía o están fuera de mis expectativas, ayúdame a ser tolerante para poder aceptar tus decisiones y no entrar en la frustración. Bendice mi día, Señor, mis pasos, y que todo esté bajo tu vigilancia, que tu existencia esté presente en cada una de mis acciones, que pueda ser el reflejo tuyo ante la necesidad de muchas personas que buscan y no saben cómo recurrir a ti. Hermoso Dios, cuida mucho de mí. Sé la inspiración de amor que llene y me motive siempre al caminar contigo, todos los días. Hoy te pedimos protección. A todos los que van en carretera, protégelos, cuídalos, acompáñalos, guíalos. Sabemos de la necesidad que tenemos de buscarte a diario. Perdónanos porque siempre te buscamos solamente en los malos momentos, pero nunca en los buenos momentos te damos gracias. Por eso hoy te damos gracias. En tu providencia está todo lo que tengo, que es lo más valioso para mí. Dame un corazón sencillo y que siempre sepa agradecerte a ti, mi Dios. Que pueda confiar en tu palabra. En las buenas y malas circunstancias, enséñame a comprenderlas. Bríndame un espíritu generoso para ofrecer mi mano al prójimo sin esperar ninguna recompensa, solo de la que viene del cielo, la que tú me entregas todos los días. Espero, Dios mío, que hoy puedas responder todos los interrogantes que me rodean por mi mente con el pasar de las horas, y que en este momento me encuentro muchas veces solo, con muchos demonios que me acompañan en esa soledad. Por favor, aléjalos de mi vida. Tantas personas solas pensando en tantas cosas negativas, ayúdalos, por favor. Con esta humilde oración te lo pedimos, que este día pueda ser muy productivo para nosotros. Camina junto a nosotros, sé la luz que necesitamos en este camino todos los días. Gracias por esta gran oportunidad de amarnos. Todo esto te lo pedimos en nombre de Jesucristo, nuestro Señor. Amén. 6:54 a.m.
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4: 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Juan Carlos, buenos días, ¿cómo amaneció?
5: Muy bien, Tati, gracias a Dios. Buenos días, ¿cómo amaneció usted?
4: Exageradamente bien.
5: Me alegra mucho, un saludo muy especial a todos los oyentes de Tropicana. Y antes de empezar, muchachos, ayer se nos olvidó y nadie nos recordó felicitar en su cumpleaños a una de nuestras oyentes y fans más destacadas de este noticiero.
4: Pero es que ella dijo que no la felicitáramos hasta que ella no nos trajera torta.
5: Ah, bueno, usted no.
4: Entonces dijo, hasta que yo no le lleve la torta y la gase vos.
5: A Juliet Franco, nuestras disculpas que ayer se nos olvidó, pero usted es tan importante para nosotros que más vale tarde que nunca, y aquí está su felicitación.
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4: Venga, ¿ya se conectó o no?
5: No, porque está como enojada.
4: Ah, está enojada Juliet. Sí.
5: Abrazo se sintió, para Juliet. Se sintió. Ahora se va a perder la tron. Entonces, si no le conecta, pues no le cantamos la tron. Hasta que no escriba que está ahí conectada. A Juliet, un feliz cumpleaños. Discúlpanos que ayer se nos olvidó. Espero que hayas tenido un día espectacular, que te lo hayan celebrado como te lo mereces. Y gracias por hacer parte de esta familia durante hace tanto tiempo y seguir siendo ahí una de nuestras seguidoras más fieles. 6:55. Por favor, seguidores de Los Álamos, Ciudad Jardín, Terminal, San Luis, Gaviotas, Tulcán, ayer se habían quedado sin el servicio de agua debido a una reparación de la red de 20 pulgadas que debía realizar la empresa Aguas y Aguas de Pereira. Habían anunciado que a partir de las 5 de la mañana de hoy ya se habría de restablecer el servicio. Por favor, ¿ya tienen agüita o todavía continúan sin agua? Estamos hablando de Altos de Canán, Bosques de Canán, Caminos de Canán, Ceiba Grande, UTP, La Sierra, La Parcela, Universidad Tecnológica de Pereira, Técnico Superior, Pinares de San Martín y Los Ángeles. Uy, muchos barrios ahí afectados sin el suministro del agua. ¿Ya tienen agüita, por favor? Si alguien de los que está ahí nos ayuda con el mensaje. Ana Luz Ángel Asís, que cualquiera se enoja, dice ella.
6: Ah, la puede ayudar ese muchacho.
5: Pero en mi defensa, yo le dije a ella el miércoles, cuando nos contó que cumplía años adelantó, ayer, yo le dije, sí. Julia, por favor, nos recuerda mañana, sí. Nos escribe por mañana, nosotros mantenemos bien desmemoriados, que somos bien viejitos, que somos ya, y no mantenemos tampoco ahí conectaditos. Muy bien, bendecido día para todos en esta maravillosa mañana de viernes 17 de julio. ¡Qué calor tan berraco el de ayer! Hizo un sofoco, un bochorno toda la noche, la madrugada. Ya les vamos a contar en minutos cómo va a estar el clima de hoy y también durante este fin de semana. Gracias por estar conectados a través de las diferentes plataformas digitales. A ustedes que nos están escuchando a través de los 100.7, invitarlos para que ingresen ya a cada una de las plataformas digitales para que vean el noticiero en vivo, compartan con nosotros los hechos informativos más relevantes de las últimas horas y puedan interactuar, puedan comentar, puedan conversar, puedan opinar, en fin, todo lo que se puede hacer a través de esta nueva era moderna de lo digital, porque las noticias no solamente se escuchan, sino que también se ven. Salud, Chabelito.
7: Gracias.
5: Buenos días, don Mauricio, ¿cómo amaneció?
7: ¿Qué pasa, Juan? Buenos días para usted y para todos los que nos ven, nos escuchan a través de las redes sociales, que están con Última Hora Pereira, a través de Instagram, donde estamos ya en vivo, también en Última Hora Pereira Noticias en Facebook, a toda la gente que está cada mañana con nosotros con Tropicana y Última Hora Pereira. Le quiero mostrar la última del pirómano. Ay, ahora sí, ¿está dando qué?
8: Sí, como que sí.
5: ¿Volvió a aparecer el pirómano?
7: Sí, sí, el pirómano apareció. El pirómano,
5: ¿en la misma parte?
7: En sí, la señor. Misma parte, sí, señor, vea. Ahí está, le lo voy a mostrar acá, donde usted puede ver las imágenes. Calmado, muchacho, venga a ver.
5: Sí, ya sabemos que está sirviendo.
7: No, sí. Por ahora pareciera, pero no soy yo.
8: No, es el teléfono rojo, ¿dónde está?
7: Acá, yo lo tengo acá.
8: Eso.
7: No, tampoco, ¿no? Es como Juan Carlos, ¿no? ¿Qué es lo que
8: ¿yo?
7: Le bueno, no, lo va a silenciar acá. Bueno, mire, ¿cómo le parece? Ahí están entonces las imágenes.
5: Otra vez le prendieron candela.
7: Otra vez
8: 2:38 de la mañana.
5: Al punto crítico de la 10:10.
7: Vea, ahí está. Y no pasa nada, sigue
5: su. Dijeron que estaban tras la pista del personaje, que ya sabían por dónde vivía.
6: No pasa nada, Juan. No pasa nada.
5: El hombre va a seguir prendiéndole candela.
9: ¡No pasa nada!
5: Va a seguir prendiéndole candela a eso, como si no pasara nada.
7: Sí, ahí no.
8: Y ayer fueron varias emergencias las que atendieron bomberos, una por el aeropuerto, otra en la noche en la avenida del Río, le echaron candela al Guadual.
5: Ahí. Se estaba saliendo de control eso.
8: Sí, señor, estaba bastante, bastante feo eso allí. Y también esta, la de las 2:38 de la madrugada, que fue ahí en los puentes de la 10.
10: Yo le voy a decir una cosa, este señor, si le metieran toda la recontrajusticia
5: no,
10: del
5: no,
10: mundo,
5: no.
10: ¿Sabe qué le pueden medio por allá como lejano? Un comparendo ya ambiental. Una cosita ahí.
5: La no, gente y que lo bañen.
8: Oiga, la gente que vive en este sector con esa toxicidad que tiene, toda esa cantidad de elementos que hay allí al quemarle,
5: sí, claro.
8: Ese humo es súper dañino.
5: Sí, claro.
7: Sí, pero pues vuelvo y le digo, a eso parece que aquí no hay dolientes de nada, que no importa, que seguimos iguales, que no importa el basurero, que no importa que por ahí pase varios gruesos del turismo de la ciudad pasa por ahí. Y pues no importa. Un
5: saludo muy especial a David Janssen, conectados desde Curazao.
8: Se dice David entonces.
5: Entonces, perdón, sí, disculpe. No, David Janssen, desde Curazao.
8: ¿Sabe qué noté ayer? Nuevo material de allí en esa parte del basurero, de las estivas en las que viene mercancía.
5: Sí.
8: De eso grande. Ayer había qué cantidad de estivas.
5: Y eso lo venden.
8: Ah, pues no sé si esas estaban reventadas o qué, pero estaban ahí. Entonces que dijeron, uy, maderita, vea.
5: 7:00, ¿cómo va a estar el clima hoy, este fin de semana, don Mauricio? Por favor, recordarles que nuevamente es puente festivo. El próximo lunes se conmemora la independencia de nuestro país. Invitados todos a que participen al desfile militar conmemorativo, que el recorrido es igual, Parque Olaya, 30 de agosto, Avenida Ferrocarril, Viaducto César Gaviria Trujillo, Avenida Simón Bolívar, hasta el Centro Comercial Único en el municipio de Dos Quebradas. Va a ser un buen día, me imagino yo, para que disfruten de este desfile. ¿Cómo va a estar el clima, don Mauricio?
7: Pues, Juan, mire, para hoy tenemos probabilidad de lluvia en 9 horas de la tarde, muy poca. Vamos a tener nubosidad. Se lo voy a explicar así como lo dije ahorita.
5: Sí, señor.
7: Rapidito, como para que lo entienda. Vamos a tener nubosidad, o sea, que vamos a tener bochorno, pero temperaturas por encima de los 32 grados centígrados.
5: ¿Sí? ¿De los cuántos?
7: 32.
5: 32 grados,
7: o sea que vamos a tener ese... Uno no le va a estar como un cielo azul, pero sí va a ser mucho bochorno. Durante todo el fin de semana, el día donde se esperan lluvias y bastante fuertes, supuestamente, vamos a ver si se cumple, es el domingo, donde se esperan lluvias en la madrugada y en horas de la tarde bastante fuertes además ese día. Y el sábado también se esperan lluvias en horas de la tarde, también temperaturas altas, Y el lunes también se esperan lluvias en horas de la tarde. Les contaba yo a los muchachos ahora que ¿sí? Hoy a las 7 de la noche estaremos sobre los 26 grados centígrados. Que es una temperatura bastante alta para ser 7 de la noche.
5: Entonces, ayer yo miré como a las 8 de la noche y decía 24, 25. Es que estaba haciendo un bochorno.
7: Sí, y hoy vamos a estar sobre casi los 26 grados centígrados a esa misma hora, como para que se dé una idea.
5: Y hágame un favor, que es para un amigo. Señor. Cartagena, ¿cómo va a estar?
7: Un amigo.
5: Sí, por favor, disculpe.
10: Va a llover, va a llover.
7: Va a caer un
10: diluvio. Va a caer un diluvio.
5: zona de huracanes, ahí a pasito.
7: Cartagena, venga, yo.
5: Ay, no, espere que me va a mirar.
7: Ay,
5: claro. Un amigo.
10: Un seguidor.
7: Se le tiende. Pues mira, hasta ahora en Cartagena hay 28 grados. Mañana se esperan lluvias y máximas de 33 grados centígrados. Precipitaciones mañana del 35%. El domingo pobre también amigo. Se espera día nublado con máximas de 31 grados centígrados. Oiga, tenemos casi el mismo clima de Cartagena.
5: Sí, es que una seguidora me decía, por allá. Es que yo estuve en Cartagena y está haciendo más calor aquí en Pereira.
8: Claro, porque ¿sí? ahí hay brisa.
10: Allá ventea.
5: Acá también. Miren que hay en Villantana.
7: 29, 30 bueno, grados la máxima mentira. En Cartagena. 30 grados la máxima, pero se espera, pero hay que mirar, dice que se espera calor excesivo. En la noche.
5: En Cartagena.
10: En la noche.
7: Pero es pero el día de hoy. Hasta ahora hay 26 grados centígrados.
10: O sea, ¿qué hora viaja? ¿A qué hora viaja tu amigo?
5: El amigo mío viaja ahorita a las 9 y media. Ay, ¿cómo así?
7: 31, no. Pero digamos, la sensación hasta ahora en Cartagena es de 31 grados centígrados.
8: Además de eso, la sombrilla ya está barata, ¿no? ¿Sí? Para que le diga a su amigo.
7: Calidad del aire mala hasta ahora. Bueno,
5: calidad del aire.
7: ¿Qué se va a ir por allá?
5: 7 de la mañana, 3 minutos antes de los titulares. Lechoncito, arranquemos.
10: Señor.
5: No apareció Julie Edelman.
7: No.
5: Está enojada.

0: Pereira, un saludito genial. Fin de semana de puente y se acaba también el mundial. Ah, pues
1: mire, Juan, 35 grados hoy en Cartagena, la máxima, 34 el sábado, 32 el domingo, va a estar como casi Pereira, y 31 el lunes con probabilidad de lluvias.
2: Que llueva el lunes, ya que carajo.
3: Sí, ya uno le va a decir usted a su amigo.
2: Le va a decir.
3: Un saludo de cumpleaños para Juanito, el hijo de Luz Adriana Marín, que hoy está cumpliendo 15 años.
2: Juanito no dice Juanma.
3: No, Juanito dice, acabo
2: de... Ah, es que aquí lo escribió, dijo
3: mi
2: Juan.
3: Mi muchacho Juanito.
2: Mi Juan Mabello. Ah, es que escribió también por acá.
1: Ah, no, está funcionando.
2: Muy bien, ya a esta hora de la mañana, estos son los titulares para hoy en ¿Cómo amaneció Pereira?
1: Ya de una vez, titulares.
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2: Nuevo homicidio se registró en el municipio de Dos Quebradas. En esta oportunidad, el hecho violento se registró en el barrio Guadualito, en el municipio de Guadualito, Dos Quebradas, ¿cierto?
3: Guadualito, Dos Quebradas, sí, señor.
2: Guadualito, Dos Quebradas. Les vamos a contar qué sucedió con un hombre que perdió la vida allí, conocido con el alias de Iti. ¿Cuáles son las hipótesis de las autoridades que se conoce hasta el momento y cuáles fueron las posibles causas? Se los vamos a contar en minutos. No paran los hurtos a residencias en Pereira y el área metropolitana Chabelo. Tenemos dos registrados según las autoridades en los últimos días. Uno en el centro de Pereira, plena 22 con cesta, y otro en el sector de El Poblado.
3: Sí, señor, eso ya le digo. Uno fue a una mujer donde le robaron 9 millones de pesos mientras dormía, y la otra fue un robo millonario a una ciudadana estadounidense.
2: Les vamos a contar detalles de estos robos de las últimas horas, de los últimos días, también la continuidad de los operativos por parte de la Policía Metropolitana de Pereira para evitar que se lleven a cabo o se realicen los denominados piques ilegales. Nuevamente, en los puntos críticos, tanto en Pereira como en Dos Quebradas, hubo presencia de los uniformados para evitar que se siguieran registrando estas prácticas ilegales. ¿Usted alcanzó a ver ahí un videito ahorita, Chávez? ¿Qué es lo que están haciendo ahí en la villa?
3: Lo que están haciendo en la villa es que están colocando las vallas de manera en la vía, Juan, como obstáculos. Entonces los carros tienen que hacer zigzag para poder transitar. Entonces eso hace que no haya línea recta para poder que los motociclistas estén ahí haciendo sus piques.
2: Hoy empiezan los cambios, Chabelo, de las tarjetas de Megabus. Van a iniciar de manera paulatina. Hoy hay un horario establecido entre las 8 de la mañana y las 5 de la tarde en un sitio puntual que es la estación de Ciudad Victoria, ahí en la carrera 10 entre calles 17 y 16, para que ustedes empiecen a realizar el cambio de las tarjetas. Recuerde que hay un cambio de operador de recaudo, hubo un cambio de operador de recaudo, hay nuevas tecnologías, hay nueva implementación de modalidades de recarga, etcétera, y para eso se hace necesario que usted entregue la tarjetica que tenía, viejita. ¿Usted tiene tarjeta de Megabus, Chava?
3: No, mi señora.
5: Yo sí tengo.
2: Ella me la presta. Mi señora.
3: Bueno, doña Claudia, pues.
2: Mi señor, usted es de los que...
3: O sea, hasta sí
2: usted
3: tengo.
2: Cuando le presenta a Claudia a un amigo, usted le presento a mi señora.
1: Yo tengo.
2: Donde yo le diga eso, me pegan.
3: Sí.
2: No, es suya, muéstrame. ¿Dónde está la tarjeta de propiedad? Escritura.
3: Y tan peligrosita.
2: Peligrosita no, peligrosísima.
3: Tan peligrosísima esa señora.
2: Peligrosísima.
1: Yo tengo tarjeta que tengo que hacer, es que no está parando.
3: La que tengo que
2: hacer. Mauricio tiene que acercarse desde hoy a la estación Victoria de 8 de la mañana a 5 de la tarde.
3: Solo en el Victoria.
2: Hoy sí.
3: Ah, ya.
2: Recuerden que es que lo están haciendo de manera gradual en diferentes estaciones. Hoy empieza en la estación Victoria, que es en la carrera 10 entre calles 17 y 16.
5: ¿Hasta cuándo van a servir estas tarjetas viejas?
2: Ya vamos a mirar a ver si tenemos toda esa información. Se los vamos a contar también. 500 empleados del San Jorge continúan sin pago. Nana y Cucas. ¿Y
5: para qué necesitan que les paguen?
2: Pues, pues yo tengo una listica para mercar, para pagar servicios, para pagar arriendo, para pagar las deudas, para alimentarse, para transportarse.
3: ¿No para visto? Pagar el transporte de los muchachos cuando van para el colegio, para pagar la lonchera de los
2: escolar,
3: muchachos
2: la pensión,
3: van para el colegio.
2: No, pues para pagar bobaditas.
3: Para pagarle al señor de la tienda que está a punto de cerrar, porque todos los que vivimos cerquita trabajamos en el hospital y estamos a punto de que el de la tienda cierre ya también.
5: Bueno, ¿no han visto el programa Supervivencia al Desnudo?
6: Ahí sí. Son pescaditos,
2: son 500. Son 500 empleados que se encuentran sin pago. Los diputados de la Asamblea Departamental han pedido pues como un flotador financiero ahí para tratar de salvar. Básicamente, Tatis, el Hospital San Jorge necesita para operar mensualmente 16 mil millones de pesos.
5: ¿Mensualmente?
2: Mensualmente.
5: 16 mil millones.
2: Y está operando con 9 mil.
5: Ay, aparato, que
2: estamos a mitad de marcha.
5: La mitad.
2: ¿Por qué? Pues porque no les pagan, porque las EPS no les pagan, porque les incumplen los acuerdos de pago, etcétera. Les vamos a contar detalles de esta situación y estamos de la mano de ustedes, del personal de salud de planta del Hospital San Jorge, que se encuentran sin pago. El último paguito que recibieron fue en el mes de mayo.
5: O sea, que no tienen ni pago ni prima.
2: No, pues sí, tiene toda la razón. Sí, no. Si no les pagaron el salario, si no está mal.
5: Ni pago ni prima, porque la prima la pagaron el 30 de...
2: Les vamos a mostrar el último hurto por parte de motoladrones.
5: Ah, ¿no van a volver a robar más?
2: Pues el último que se registró.
5: Ah, ya, yo también.
2: Este se registró en el sector de Providencia. La señora, muy confiada, iba cruzando la calle y el sinvergüenza, había otro campañando, le arrebató la cadenita de oro y se le llevó la cadena.
6: Ay, cadenita de oro.
2: Les vamos a mostrar cómo fue el video, lo registró una cámara de seguridad, cómo el delincuente espera atravesado en la calle mientras la víctima pasa.
7: Venga, ¿cómo saben?
8: Ya. ¿Y cómo saben que esas cadenas que tienen son de oro?
2: Ah, sí. Usted no ha visto, Chabelo. Ellos se levantan el casco y se ponen una lupa aquí de joyero.
8: Sí.
2: Ya, sí, esa es. No, mentira, más de uno de esos de estrella.
5: Sí, coge eso. Ah, no, le rayó.
8: Esto era puro golf.
2: Más de uno de esos de estrella. Claro. Estas y muchas más noticias en nuestra emisión de hoy en Cómo Amaneció Pereira de Tropicana. Recordemos rápidamente, Mauricio, las redes sociales donde nos pueden ver.
1: Pues, Juan, nos pueden ver muy fácil en nuestro YouTube, nuestro canal de YouTube, donde usted se puede suscribir. 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Juan, cuidado con la cámara ahí. Tropicana Pereira y Última Hora Pereira también lo pueden hacer en nuestro Instagram Tropicana Pereira y Tropicana Pereira como grupo de Facebook. Cualquiera de todas estas lo puede usted hacer y tiene la oportunidad de tener en vivo, nos puede ver en vivo en este momento a través de cualquiera de estos canales. 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
2: Alvarito, es que ahí nos quedan cámaras, Alvarito, yo, para que no se me mueva mucho porque lo boleteamos, mijo, ahí con las cámaras. Don Mauricio, le voy a mandar el video que quedó registrado en la otra, nuevamente en la misma cámara de seguridad, porque acabamos de hacer relación al pirómano. Nuevamente quedó registrado en la cámara de seguridad del mismo sujeto que le está prendiendo candela a todos los inservibles de este punto crítico en el sector de los puentes de la carrera 10 con calle 10. Bueno, les vamos a contar muchas más noticias. Lechoncito, vamos, ¿le parece si recibimos con una muy buena trovita, por favor?
5: Sí, señor.
2: Venga, yo pongo a Lechón aquí en pantalla y pongo a nuestro invitado. Don Mauricio, ¿usted me ayuda?
1: Sí, señor.
2: Bueno, entonces, Lechoncito, vamos a recibir con una muy buena trova a nuestro invitado de hoy viernes, que es el secretario de Gobierno de la ciudad de Pereira, el doctor Jorge Mario Trejos, que hoy nos acompaña para contarnos un poco todo lo que se viene realizando en materia de seguridad y para que también nos resuelva muchas inquietudes y dudas que tienen ustedes, los ciudadanos, a través de los diferentes sectores de la ciudad en cuanto a situaciones concretas de seguridad. Trovémosle al secretario de gobierno, por favor. Hermano.

0: le trae las primicias. Venimos para que nos diga usted muy buenas noticias. Eso es lo que necesitamos hoy.
1: Muy bien, 7 de la mañana, 12 minutos en cómo amaneció Pereira de Tropical. Ah, ya, no se puede hacer ahí. Sí. Entonces, ¿para dónde lo ponemos?
2: Doga ya en el rincón.
1: Alvarito, le toca pasarse para allá.
3: Quedan toda la cámara.
1: Alvarito, le toca pasarse para allá, para la esquinita, mi Alvador, qué pena con usted.
3: Como niño regañado.
1: 7 de la mañana, 12 minutos en cómo amaneció Pereira de Tropicana. Doctor Jorge Mario Trejo, secretario de Gobierno de la ciudad de Pereira, gracias por aceptar esta invitación. Bienvenido a la cabina de Tropicana en esta alianza informativa con Última Hora Pereira. ¿Cómo amanece? ¿Cómo está?
4: Bueno, muy bien, muy buenos días para ti, Juan Carlos, para Lechón, por la Trova. Un viernes cae muy bien. Ay, más de puente. Pero, ¿qué? ¿El tintico dónde está?
1: Ah, eso ya le gestiona, no me preocupe. ¿Sin azúcar o con azúcar?
4: Sin azúcar.
1: Sin azúcar, sí. Ya les... Apareció Juliet Franco, hágame el favor, por favor, Lechón.
5: Señor.
1: No podemos ser ajenos, como lo prometimos a Juliet Franco. Claro, le dijeron por WhatsApp, le dijeron por WhatsApp. Juliet, ahí la felicitaron, no sé, no. Julietcita, como usted no se había conectado, ya la felicitamos, pero nuevamente la felicitamos. Feliz cumpleaños para usted.
5: Ah, bueno.
1: Bendiciones, y aquí está la trova de Lechón, hágale, que le quedamos pues, debiendo no, ayer. Es que y discúlpenos. Trovele no. Lechón a Juliet, por favor.
3: Para mí, hoy es jueves 16.
1: Sí, también. Sí, no es.

0: saludo con cariño en esta linda mañana de Última Hora Pereira y también de Tropicana. ¡Feliz cumpleaños ayer!
1: Ahora sí. Hoy.
2: No, yo sé que era ayer, Julián, pero se no. Antes no le sirve hoy. Ahí está diciendo que no, que era ayer. Muy bien, 7 de la mañana, 13 minutos. Ya saludamos y le dimos la bienvenida al señor secretario de gobierno. ¿Qué pasó, Charlie? ¿Está asustado?
3: No, para que se le active el...
2: ¿Yo? No, y se paró todo el mundo. ¿Qué pasó aquí, Mauricio? ¿Cómo se nos ordenó esto aquí? No, tranquilo, no se nos asusten, que pensé que era que estaba temblando.
4: No.
2: Pero colóquenle en la plataforma.
4: No, es que Chabelo sigue. Pero fue que le cerró Chabelo.
2: Eso, muy bien. 7 de la mañana, 14 minutos en cómo amaneció Pereira de Tropicana. Señor secretario de gobierno, quiero que empecemos por un tema que generó mucho de qué hablar durante el pasado fin de semana y que todavía sigue generando de qué hablar en la ciudad de Pereira. Estamos hablando de lo que inicialmente fue la decisión de la administración municipal de implementar la restricción del parrillero hombre mayor de 14 años. Y posteriormente, la decisión del alcalde de Pereira de no implementar la medida de restringir el parrillero hombre mayor de 14 años. Y en la justificación que veíamos en el escueto comunicado de prensa de la alcaldía de Pereira decía que se habían analizado estadísticas y se habían analizado ciudades similares a Pereira donde se había implementado esta medida y su resultado, y pues definitivamente no era el momento ni la situación ni los números daban para implementar esa medida. Quiero que me cuente usted, que es la persona encargada de mantener la seguridad en la ciudad de Pereira, ¿por qué se reversó esta situación?
5: Bueno, el alcalde tiene una gran responsabilidad con todos los pereiranos y es mantener el equilibrio, digamos que en todos los órdenes sociales y entre ellos el tema de la seguridad en la ciudad de Pereira. Es un ejercicio y será siempre un ejercicio responsable hacer una comparación de la medida, en este caso la conocida como el parrillero hombre o el acompañante hombre, con lo que se viene presentando y se ha adoptado en otras ciudades. Se hizo esa comparación, se hizo la ponderación de derechos y decidimos entonces que lo mejor era adoptar medidas para ser más efectivos en el ataque al delincuente que entrar en castigar al motociclista o al parrillero. Entonces, frente a eso, lo que estamos viendo es que tenemos un alcalde en la ciudad de Pereira que está en capacidad de analizar y de revisar si las medidas que se adoptan tienen una connotación que afecta de pronto otros derechos fundamentales. Pero yo sí quiero dejar algo aquí en claro: esa medida siempre estará sobre el escritorio.
2: De hecho, ya la hemos tenido en administraciones anteriores.
6: Sí, señor.
2: ¿No? ¿Cuándo fue la última? ¿Con Gallo?
6: Creo que sí.
2: Con Gallo fue la última y la tuvimos antes con Vázquez. Pero bueno, ustedes son los que manejan las estadísticas. Es decir, ustedes las tienen ahí en remojo. Cuando toque, toca.
5: Cuando toca, toca. La Policía Metropolitana todo el tiempo nos está indicando, nos va dando algunas sugerencias al respecto. Y usted acaba de mencionar algo, Juan. Hace algunos años tuve una medida que duró por varios años.
2: Sí, incluso. Me acuerdo.
6: Sí, señor.
5: Pero también debo indicar algo. Esta medida nunca tuvo vida jurídica. Es decir, este fin de semana se anunció que se iba a tomar la medida, pero nunca salió el decreto.
2: Sí, total.
5: Porque precisamente lo que hicimos fue hacer esa ponderación de derechos, hacer ese análisis, revisar que además el indicador del homicidio está por debajo con respecto al año inmediatamente anterior, el hurto a comercio, el hurto a residencias y otros delitos, otras manifestaciones delincuenciales que tienen una tendencia a la baja. Y pues aquí la idea es no castigar al motociclista ni más faltaba.
2: Secretario, pero nosotros conocimos unas cifras por parte de la policía que hablaban de que en lo que va corrido del año, de este 2026, más o menos 300 hechos delictivos en los que se involucran motocicletas con parrillero hombre. Perdóneme ser tan insistente. Esa cifra de 300 estadística, es que yo no manejo ese tema de seguridad, usted sí. ¿Esa cifra de 300 no da para tomar una medida como esta?
5: Mire, nosotros priorizamos medidas de delitos graves, y en este caso es el homicidio, sobre delitos recurrentes.
2: Homicidio.
5: ¿Cierto? Entonces, lo que hacemos nosotros es tratar de ser más efectivos en cuanto a unas medidas alternas, y en este caso, exigirle a la Policía Nacional mayor capacidad, mayor presencia institucional en ciertos puntos para evitar precisamente que esa cifra, especialmente de hurtos, aumente, pero siempre privilegiando el delito más grave. y lo estamos logrando, que es el tema del homicidio.
2: Mientras le muestro este video, señor secretario, puede tomar su cafecito. Le voy a mostrar este video. Nuevamente resaltamos, aplaudimos y felicitamos a la autoridad por este tipo de actividades que está realizando. Nuevamente ayer en el sector del Obelisco de la Villa hubo presencia constante de la Policía Metropolitana de Pereira para persuadir, evitar el término que usted quiera utilizar ahí, para evitar la realización de los denominados piques ilegales en este sector de la ciudad de Pereira. Dicho esto y mostrándole este video, señor secretario, me llama mucho la atención, una vez se revierte la posibilidad de implementar la restricción de parrillero hombre en Pereira, empiezan estos controles estrictos y constantes a las personas que realizan esta práctica denominada con los piques ilegales. La pregunta es, ¿la medida cuando inicialmente se pensó en implementar la restricción del parrillero también se estaba tomando por esta actividad desbordada en Pereira? Es que estamos hablando, cifras entregadas por la Policía Metropolitana de Pereira, estamos hablando 4.000 motocicletas que están viniendo a participar de esta actividad irregular o ilegal. ¿Ustedes habían pensado también en esta medida pensando en esto?
5: Esa es una medida alternativa y complementaria, es decir, este tipo de operativos que estamos realizando y que acabamos de ver allí en el video hacen parte de actividades complementarias con la Policía Nacional, la Secretaría de Movilidad, que es el Instituto de Movilidad. ¿A dónde queremos llegar? Queremos llegar a que efectivamente el alcalde ha anunciado a estas personas que hacen este tipo de actividades que esto que hacen genera alto riesgo no solamente para ellos, sino también para particulares y para peatones y otros conductores. Y en eso ahí no vamos a permitir llegar hasta allá. ¿Qué es lo que estamos haciendo? En los últimos 2 meses venimos realizando unos operativos de la mano de la policía, unos puestos de control en diferentes sectores de la ciudad. Ya tenemos más de 1.000 motos inmovilizadas. Casi podemos decir más de 3.000 comparendos que se vienen realizando en diferentes sectores de la ciudad. Entre ellos en estos lugares donde estas personas están haciendo esas maniobras peligrosas. Y vamos a continuar y se van a reforzar. Eso que vimos allí en el video,
2: sí, señor,
5: que son esas vallas, hacen parte de un trabajo porque ellos van a estar ahí temporalmente. ¿Qué se va a instalar ahí? Se van a instalar lo que comúnmente nosotros conocemos como policías acostados.
2: Muy buena.
6: Los resaltos.
2: Muy bien.
5: Que se llaman los resaltos.
2: Sí. Entonces, sí, porque ahí los policías de verdad no van a estar todo el tiempo y toda la vida.
5: Sí, exacto. Entonces lo que queremos hacer es, adicional a esos puestos de control que se van a mantener, ahora sigue el tema de resaltos. Ya la Secretaría de Infraestructura recibió la instrucción del alcalde que debe empezar ya a diseñar con movilidad cuánto es la distancia entre uno y otro, y si es necesario en otros sectores de la ciudad también se hace. Aquí yo creo que la administración ha generado cierta confianza y ciertos anuncios con estas personas dedicadas a estas maniobras peligrosas, pero yo creo que ellos también tienen que poner un poco de su parte.
6: Secretario, hay también un llamado ahora que estamos hablando, y usted decía en ciertos sectores de la ciudad, pero resulta que hay sectores cerca de la ciudad que hacen parte de la ciudad de Pereira, pero que son carreteras a nivel nacional. Ejemplo, los jueves punto 30, la comunidad de este sector de Huerta, el Jordán,

0: diciendo que eso se volvió un caos los jueves, los piques después de las 9 de la noche allí.
1: Hay que hacer claridad ahí en un aspecto, Chávez. Ya continúa usted con la pregunta. Los jueves se realiza una actividad que se llama Jueves de Motos.
0: Sí.
1: Que se realiza en el Mall San Pablo.
0: Sí, señor.
1: Lo que nos dicen los organizadores de ese evento, el doctor Jorge Mario, que deberá estar en tanto porque ellos deben de suministrar los permisos, no sé. Lo que nos dice el organizador del evento es que cuando finaliza el evento, pues ellos ya no tienen el dominio de lo que pasa.
0: De lo que está pasando, correcto.
1: Y entonces se van a hacer los piques.
0: Se van a hacer los piques. Entonces, ahí estaban, aquí una de nuestras oyentes nos decía, ayer fue insoportable la cantidad de motociclistas haciendo piques ahí en esa vía. Eso es una vía nacional. ¿Allí qué hace la alcaldía?
1: Ahí tenemos jurisdicción, ¿no? Pereira.
2: No, pero tiene toda la razón. Y yo le digo al oyente, y le voy a decir, calle es calle, vía es vía. Uh-huh. Y están en el departamento de Risaraldi y están dentro del área metropolitana. Entonces nosotros como administración municipal debemos actuar. ¿Cómo lo vamos a hacer? ¿Y qué es lo que se ha venido haciendo? Listo, el Instituto de Movilidad no tiene el, digamos que
0: la jurisdicción
2: para trabajar, para estar haciendo estos puestos de control sobre vías nacionales. Pero entonces, ¿para qué está Tránsito de la Policía Nacional?
1: Carreteras. Ajá. No, yo le digo para que está. No, mentira, no.
2: O sea, para estar así, para hacer, entre otras, ese trabajo. Y nosotros, como Secretaría de Gobierno, no tenemos ningún problema en desplazar ya el trabajo que estamos haciendo e incrementarlo en esa zona de. Desde el Mall San Pablo, que es donde se reúnen, hasta toda la vía Condina, donde se están presentando, digamos, o donde estas personas se mueven cuando nosotros hacemos operativos en otra parte. No tenemos ningún problema. Y como dicen por ahí el lechón, yo afán no tengo.
1: Oyentes. Juan Carlos, buenos días. Mi nombre es Diego Fernando Toro. Quiero opinar acerca del tema y contarle al señor secretario que le parece muy bien de parte de la secretaría que dirige decir que no se puede castigar al pueblo por los actos delictivos de otros, de los malos. Lo que necesitamos es más presencia de la policía en las calles, porque no necesitamos policías que den estadísticas, sino que den resultados en las calles, que es donde se ven los verdaderos problemas sociales. Que tengan muy buen día.
0: Venga, hay una pregunta, y en estos días la debatíamos nosotros, lo que es el accionar de la policía cuando encuentran y las motocicletas con la placa volteada.
1: ¿Hasta dónde es la competencia?
0: ¿Dónde es la competencia? Porque yo veo que a veces va la patrulla de la policía y hay una moto ahí adelante. ¿No sería el accionar de la policía detener esa motocicleta ahí mismo?
2: Miren, el puesto de control, y en este caso puede suceder que el policía va en su motocicleta, observa una moto que tiene esas características, puede hacer detener esa motocicleta, hacer bajar a sus ocupantes, requisarlos, pedirles identificación, y eso de por sí ya es una infracción que genera una multa y una inmovilización. Llame al Instituto de Movilidad.
1: Tiene que llamar.
2: Exacto, el Instituto de Movilidad que llegue y que haga lo correspondiente. Mientras tanto, el policía que haga su trabajo, que cuál es, verificar antecedentes y revisar el tema, digamos que de veracidad o identificación de la motocicleta. Ahí es importante, usted toca algo muy valioso, y es el control debe fortalecerse frente a una cantidad de motos que tienen el dispositivo de placa oculto, o sea, la placa está oculta.
1: Sí, sí. O no la tiene.
2: Placa. Exacto.
1: Usted ha acompañado operativos, señor secretario, lo hemos visto. Y eso es un descaro como andan algunos motociclistas. Y aquí hemos sido muy, muy, muy incisivos en este comentario que le voy a hacer. Nosotros consideramos, y mucha ciudadanía considera, secretario, que muchos motociclistas andan así porque no les pasa nada, porque el mensaje que se les da es hágale, que aquí no hacemos nada para que ustedes dejen de andar así.
2: Juan, mire, cuando empezamos estos operativos, son puestos de control para la seguridad de todos los pereiranos. Inicialmente están enfocados a garantizar que y no solamente para motos, también es vehículos.
1: También,
2: por eso
1: yo
2: tengo
1: total.
2: Que dejar claro aquí esto. Aquí no estamos persiguiendo motociclistas.
1: No. Hemos visto robos en carro.
2: Motos y carros. Y esas personas que se desplazan en motos y carros son objeto de requisas y de verificación de antecedentes. De paso, el Instituto de Movilidad verifica documentación. Pero es que hemos encontrado, es decir, es que el que nada de
1: son descarados.
2: Nosotros hemos encontrado vehículos, motos y carros sin soda, sin documentación ninguna, el conductor sin pase,
0: sin licencia,
1: sin tarjeta de propiedad.
2: Hace dos meses estábamos desplazándonos hacia la Independencia, donde hemos hecho algunos de esos operativos, y cuando estábamos llegando al punto, un señor de la tercera.

0: tercera edad había sido recién atropellado por un señor que iba en una moto. Cuando nos tocó hacerle los primeros auxilios, muy delicado el señor atropellado, y el señor que iba manejando la moto que causó el accidente, sin ningún tipo, ni licencia, ni ningún tipo de documentación de la motocicleta.
1: Señor secretario, pero también con todo respeto se lo tengo que decir, y vuelvo y digo con todo respeto, usted está aquí representando a la administración municipal, pero obviamente el mensaje también es para el señor alcalde de Pereira, Mauricio Salazar. Al inicio de esa administración fueron muy lapsos, Mauricio.
2: Sí.
1: Se les permitió mucha cosa. El solo hecho de decir, no hagan operativos porque me afectan la movilidad, eso dejó que se desbordaran muchas situaciones. Gloria a Dios, ustedes en los consejos de seguridad evaluaron la situación y todas las cosas y dijeron, no, aquí hay que volver a retomar los operativos de control. Pero vuelvo y digo, el mensaje es el mismo, es que hay muchos motociclistas que no, pues como aquí nos dejaban hacer esto, pues sigámoslo haciendo así. Espérame, Chabelo, que yo sé que usted tiene mensaje. Trobe lechoncito, señor, porque voy con otro tema neurálgico y aprovechar, hágale, pues, al señor, papá, secretario que está
2: aquí. De una, pues, hermano, vamos a trobarles también.
3: Ahí le va.

0: calle. Operativos que dan seguridad en nuestras calles. Muchas gracias, man.
1: Así mire, que... mire cómo está de los operativos, todo lo que ha generado de percepción de seguridad, es que eso está inventado. Eso está inventado. Sí, claro. Ahí está la presencia de la policía Tatis en el obelisco. Ay, los alambres han ido, yo los he visto.
0: Sí, ayer eran
1: los de los alambres van, los ven. Ah, no, todavía no podemos.
2: Yo quiero hacerle una pregunta al secretario.
1: Antes de mostrar el video.
2: Sí, antes de ir con el video, ya como para cerrar el tema de la restricción del parrillero, hombre. No fue. A mí me parece que. Mi percepción de lo que yo sentí es que fue improvisado, porque si no lo tenían planeado al final, si lo tenían planeado al final no, y al final porque sacan después restricciones, que cuáles van a ser las excepciones, y después pum, lo bajan. Entonces eso da una sensación en la ciudadanía de como que, venga, estaban improvisando, no lo tenían claro, les dio miedo, les dio susto, porque así se entendió. O sea, no lo estoy diciendo desde el punto de vista de unos cuantos, sino de mucha gente que dijo, les dio miedo y se tiraron para atrás porque iban a hacer cierres, porque ¿qué fue realmente lo que pasó y por qué fue? Porque se sintió como una improvisación. Si usted lo ve, es como recular, como se dice popularmente, o como sea, como que dice, no lo hagamos porque es que nos van a derrar la ciudad, no lo hagamos es porque...
1: Ah, yo no creo que fue por eso. Recuerde que punto neurálgico, Mauricio, fue el último atraco.
2: Sí.
1: Antes de tomar esa decisión fue el último atraco en las arepas de la 35.
3: Sí, señor.
1: ¿Sí?
2: Pero digamos, ¿cuál fue la base de la decisión? Como para decir, venga, no, vamos a pensarlo. Sí, vamos a afectar mucha gente que no tiene nada que ver, que eso es claro.
1: Que ¿sabes? Es verdad.
2: Que la gente que no tiene absolutamente nada que ver, que transportan a sus hijos, que van al trabajo entre compañeros. Toda esta gente se jode, literalmente, pero... sacar la norma, alterar a todo el mundo y volver a decir en un fin de semana, no, me voy para atrás, no suena como improvisación.
4: Lo que pasa es que no sacamos la norma, o sea, la norma...
1: ¿Aromática, doctor, mejor?
2: No, pero si hubo ruido, y el ruido afecta bastante, el ruido sí...
4: Sí, en serio, es verdad. Es decir, partimos de la base de que hay algo importante y es la comunicación. Debe haber una comunicación clara desde la administración en cabeza del alcalde de Pereira hacia todos los ciudadanos sobre qué instrucciones se dan entre esas para saber cómo nos vamos a mover en la ciudad. Y por eso lo que buscamos nosotros es que la forma como se comunican las instrucciones o la orientación que da el alcalde de Pereira tiene que ser tan clara que no tiene que dar paso a ambigüedades o interpretaciones.
1: Total.
4: ¿Es clara o es clara? ¿Sí? Entonces, el alcalde anuncia tomar la medida, uh-huh. ¿Sí? Pero no se da vida jurídica al decreto porque solicita además que se haga un estudio y se haga la ponderación entre la medida y entre lo que se ven esas medidas en otras ciudades. Se hizo ese análisis, se hizo esa ponderación y, como lo dije hace un momento, se privilegiaron unos derechos generales. Obvio, digamos que lo que se busca es que, vuelvo a lo mismo que decía ahorita, que los resultados y que las decisiones desde la administración sean decisiones tan claras que no den derecho a ningún tipo de interpretación, y en eso pues...
1: Mensaje del seguidor: les faltó carácter y autoridad administrativa, la restricción se debe de hacer y se manejan los permisos adecuados, las excepciones que se habían anunciado también, se alcanzaron a anunciar excepciones, ¿no?
2: Sí, claro.
1: Para las personas que demuestren la necesidad, pero falta mucho pie de fuerza, no alcanza a cuidar toda la ciudad, eso está claro. ¿Qué déficit tenemos de pie de fuerza, secretario? ¿Qué análisis ustedes en una ciudad como la nuestra?
3: Que sigue creciendo.
4: El área metropolitana tiene en este momento aproximadamente unos 2.500 policías, pero eso es para los tres municipios del área metropolitana.
1: ¿Y Pereira de esos
4: cuántos? Nosotros más o menos tenemos 1.200 aproximadamente.
1: ¿Y cuántos deberían ser?
4: Nos hacen falta aproximadamente unos 700 más para cubrir lo necesario. ¿Sí?
1: Correcto.
4: Es decir, solamente esos 2.500. Para hacerle claro, deberían ser para Pereira. Sí, sería lo ideal.
1: Lo ideal.
4: Sería lo ideal. Pero debemos tener en cuenta algo. Hoy tenemos un gran comandante de Policía Metropolitana, que es el coronel Ochoa.
1: Total, de acuerdo.
4: Tenemos la presencia de unos grupos especiales de fuerzas urbanas de la policía, como es el bloque de búsqueda que se mantiene, el GOES que se mantiene. Y lo que hemos hecho es suplir esa necesidad de pie de fuerza con la focalización de la presencia institucional de estos grupos urbanos en diferentes sectores de la ciudad, pero siempre va a hacer falta un policía.
1: ¿Y por qué no utilizamos? Don Gustavo, espera un momentico, al final le decimos el recorrido del desfile. Don Gustavo, no se me ponga así, respire, tómese un café, abra la ventana, reciba, desde que empezó y no
3: hay una
1: me importa
3: cosa,
1: cinco los piques,
3: solo el
1: necesito
3: recorrido.
1: El desfile.
3: Secretario, ¿y por qué no utilizar? Porque yo veo que en en algunos eventos especiales o contingencias especiales se utiliza el acompañamiento del Ejército Nacional. Aquí tenemos un
1: batallón.
3: Un batallón. ¿Por qué no utilizamos de batallón? Porque es que yo a veces presiento que el batallón aquí en la ciudad de Pereira es un actor decorativo que hay para eventos públicos.
2: Es un mini pulmón. Por los bosques.
4: No, está bien, pero lo tenemos, mire. Nos están saliendo en horas de la noche, de 11 de la mañana a 5 de la mañana.
1: Los he visto.
4: Exacto. ¿Para qué? Nos están ayudando. Tenemos una estrategia que se llama Pereira Primero. Esa estrategia primero es la recuperación del centro de la ciudad en horas de la noche.
1: Ya.
4: Tuvimos una ola de hurtos, especialmente a comercio, a principios de este año.
1: De acuerdo.
4: En el sector del centro de la ciudad.
1: No volvió a pasar, hay que decirlo. Exacto. Hay que decirlo.
4: Y lo que hicimos fue meter ejército.
1: Ejército.
4: Ejército. Pero no solamente ejército, ¿sabe con quién nos estamos acompañando? También con bomberos. Y entonces usted me va a preguntar, ¿y para qué los bomberos? En la noche, lo que hacemos es que salimos tipo 10:30, 11 de la noche, nos vemos ahí en la Plaza de Bolívar, ejército, policía y bomberos. Y empezamos a hacer un recorrido, cambiamos los recorridos todo el tiempo. Y en ese recorrido, la policía va requisando, el ejército se va quedando por cuadras, vamos dejando personal. Y el bomberos
1: va lavando
4: la zona donde algunos habitantes en calle consumidores se quedan. Mientras tanto, nosotros lo que hacemos es exacto. Entonces, cuando la gente se levanta, ya no los ve, pero las calles amanecen mucho más limpias. Entonces, eso es bueno tenerlo.
1: Venga, Juan. Momentico, chavalo, porque vamos a ver el video.
3: Bueno,
1: es que mire la hora, 7:35.
3: Ese fue el video.
1: Muy bien, 7:35. Primer tema de los piques, evacuado. Segundo tema, vamos a seguir hablando de situaciones de inseguridad que nos mantienen bastante preocupados acá en Pereira, señor secretario, y en esta oportunidad vamos a hablar de los motoladrones. En este último video de uno de los últimos robos que se registró, esto fue sector Providencia, vamos a ver cómo el motoladrón le roba su cadenita de oro a una señora. ¿Dónde van a ver el video, Mauricio? Rápidamente recordemos,
2: pues mire,
1: las redes.
2: En nuestro canal de YouTube, donde se puede suscribir y también accionar la campanita, está Tropicana Pereira 100.7. También estamos en Instagram, Tropicana Pereira y Última Hora Pereira. En Facebook, Última Hora Pereira Noticias y Tropicana Pereira como grupo de Facebook.
1: Muy bien, aquí está el video. Ruédelo, Mauricio, por favor. Sector Providencia, tránsito regular, plena hora del día. Les vamos a empezar a describir. Este es el delincuente, el de la moto, camisa blanca, casco oscuro. Ve la víctima, que es la señora, y le arrebata su cadena. Devolvámoslo, Mauricio, por favor, que fue un poquito rápido. Todo parece indicar que había un segundo motociclista implicado. No lo podemos confirmar, pero tampoco tenemos dudas.
5: Bueno, ahí volvemos a lo mismo.
1: Páuselo ahí, Mauro.
5: Este no necesitó de parrillero.
1: Sí, total.
5: Entonces, ¿qué hacemos ahí? También vamos a quitarle el conductor.
1: No, y yo no le estoy mostrando este video, Tatis, al secretario para que sigamos en la polémica del parrillero. Creo que eso ya se subsanó, se tomó una decisión y serán las autoridades las encargadas de determinar si a futuro se implementa o si se continúa con la normalidad. Yo le quiero mostrar, le estoy mostrando este video al señor secretario de los motoladrones porque siento que Pereira es una muy buena plaza para este tipo de delincuentes. Y siento que las autoridades se quedan con la conclusión y creen que nosotros nos vamos a quedar con la conclusión de que son grupos delictivos que no son de acá. Entonces ya han identificado que a los opitas, que a los que vienen de Neiva, Arancán, han identificado que a los del Valle, porque ya todo el que está robando es con acento caleño, Chabelo, ya con acento valluno, perdón, con acento valluno. Entonces no, son los motoladrones, no son de acá, vienen a Pereira, roban y se van. Pero pues no podemos decirle a la ciudadanía, secretario, que es que aquí cualquiera puede venir a robar 2-3 días por temporada y sale y se va y no le pasa absolutamente nada. ¿Qué está pasando con el fenómeno de los motoladrones?
4: Vea, lamentamos profundamente ese hecho que se ve ahí con la señora, pero no nos podemos quedar en el estarnos lamentando. Hay una estrategia que acabamos de diseñar con el señor coronel para darle mayor capacidad a la policía de estar en ciertos lugares de la ciudad donde a través de la georreferenciación nos estamos mostrando que necesitamos incrementar ese pie de fuerza. El video muestra la participación de un personaje en una moto.
2: Y tiene la placa levantada, ¿no?
4: Exacto. Entonces lo que se hizo inmediatamente es con el equipo de atracos, de contraatracos de la SIJÍN, y ya se tiene muy buena información, no solamente de ese sujeto, sino de otro personaje y de un campanero que participó en ese hecho delictivo. Es decir, el proceso investigativo va muy avanzado. hay unas bandas que han llegado a la ciudad de Pereira, recordemos ustedes la banda de los Cadeneros.
1: ¿Ah, no?
4: Esa banda era de Neiva, fueron capturados, se encuentran ahí en la cárcel La 40.
1: ¿Ah, sí están en cárcel?
4: Sí, señor.
1: Ah, bueno, muy bien.
4: Luego llegaron los de los Rolex o de los y el año pasado cometieron algunos delitos ahí en el sector de Cerritos y también se encuentran capturados, eran de Cundinamarca. Y recuerdan el caso de los pisahuevos.
3: Eso, los pisasuaves.
4: Los pisasuaves. Ese caso de los pisasuaves sobre algunos sectores rurales, especialmente de Cerritos, también.
1: ¿Eran de otro lado también?
4: Capturados de Cundinamarca, venían de una zona de Girardot, especialmente, estos delincuentes, y 8 de ellos ya se encuentran en prisión. Y realmente los casos disminuyeron ostensiblemente. En solo capturas por hurto, llevamos ya casi 2.000 capturas por hurto. Es decir, ha habido una ofensiva importante en cuanto a las personas que se capturan, especialmente por estos delitos de hurto. ¿Qué es lo que vamos a hacer en estos sectores de la ciudad? Lo que pretendemos, y ya tenemos un equipo especial que se llama Comandos Operacionales. Esos comandos operacionales están dispuestos estratégicamente en la ciudad, porque pues no sabemos dónde se pueda presentar un evento de esos.
1: Claro, no, adivino, no son.
4: Pero sí tenemos que mejorar la reacción de la policía. Y eso es lo que estamos buscando. Y mejorando la acción de la policía judicial de la SIJÍN para que este grupo contra atraco se dedique precisamente a responder rápidamente con procesos judiciales a este tipo de eventos.
1: Tenemos que decirlo, nosotros acá que somos quizás, Mauricio, una de las fuentes primarias donde llegan las denuncias ciudadanas, teníamos al principio de este año los robos a los establecimientos de comercio en el centro alborotados.
3: Sí, totales.
1: Eso se calmó. Tiene que ser por la acción de las autoridades, que está haciendo un buen trabajo ahí. El tema de los pisasuaves también como que la cosa disminuyó. El tema de los motoladrones nos mantiene preocupados, pero ¿sabe qué también nos mantiene preocupados, señor secretario? El tema de los hurtos a las residencias. El hurto a las viviendas, y veíamos con mucha preocupación una declaración del comandante de la Policía Metropolitana Pereira, donde decía que estaban incluso hasta investigando a los cuerpos de seguridad de vigilancia privada, porque pues no se entendía el por qué la mayoría de hurtos son en unidades residenciales que cuentan con este tipo de vigilancia. Hablemos del robo del Poblado o del centro, Chabelo, de los últimos dos que tenemos ahí registro.
3: Bueno, vea, en el barrio El Poblado 2, ladrones robaron 9 millones de pesos mientras una familia dormía. Una madre de 33 años pasó una noche tranquila y una amarga mañana al descubrir que delincuentes abrieron la entrada de su vivienda mientras ellos dormían. Los ladrones aprovecharon una de las ventanas que estaba cerrada, pero sin seguro, para ingresar a la casa y se llevaron pertenencias avaluadas en 9 millones de pesos. El caso fue conocido por la policía en la mañana del miércoles 15 de julio y esto ocurrió en una vivienda ubicada en la manzana 29 del barrio Poblado 2 en la capital de la ciudad. De acuerdo con el relato de la víctima, la noche anterior se encontraban descansando junto a sus dos hijos. Antes de acostarse, aseguró que las puertas principales tuvieran llave y verificó una de las ventanas que estuviera cerrada, aunque no tenía seguro. Según la víctima, hacia las 3:50 de la madrugada revisó su teléfono celular y volvió a descansar. Minutos después se levantó y se llevó la sorpresa que se le habían llevado el celular, al igual que otros objetos de valor. Al revisar la vivienda también encontró que la cámara de seguridad había sido desconectada y esto fue utilizado por los delincuentes para evitar ser grabados. Los ladrones se apoderaron de un computador portátil valorado en 6 millones de pesos, un teléfono celular valorado en 2 millones y 1.600.000 pesos en efectivo. Imagínense, el celular en el escritorio y se lo llevaron. En la mesa de noche.
1: Téngame ahí el del centro, todavía no.
3: Sí, señor.
1: Venga, señor secretario, entendemos. No hay que tener dos dedos de frente para uno entender que uno no puede tener un policía en la puerta de su casa, ni en la esquina de su barrio, ni en la cuadra de su casa. Eso lo entendemos. Y entendemos que ustedes están haciendo muchos esfuerzos a la hora ya de realizar las investigaciones que permitan la captura de los responsables. Pero ¿cómo podemos nosotros contribuirle como ciudadanos para que este tipo de cosas no pasen? Porque ya no estamos ni seguros. Este no es el caso. Esta vivienda del Poblado está expuesta, no tiene seguridad privada. Pero cuando uno vive en un conjunto errado, uno confía en su seguridad. ¿Cuáles son las recomendaciones? Pues porque yo sé que yo no puedo habilitarle una pieza para que viva un policía dentro de mi casa para que no me roben.
4: Así es, Juan. En múltiples oportunidades, y lo vamos a continuar haciendo, nos hemos reunido con los administradores y gerentes de propiedad horizontal, condominios, edificios de residentes, incluso hasta de empresas industriales. ¿Qué es lo que buscamos ahí? Estamos reforzando y trabajando por mantener una ciudad vigilada constantemente. El siguiente paso es que la propiedad horizontal, en este caso condominios y propiedad horizontal, deben garantizar la seguridad interna. ¿Cómo lo hacen? Primero, verificando qué tipo de vigilancia tienen, si es una vigilancia privada o si es algún conserje o alguna persona que están contratando para que haga las veces de seguridad. Segundo, que las personas que están llegando a hacer reparaciones o que trabajan en las casas durante el día sean personas sobre las cuales tengamos total confianza de que no tienen ningún inconveniente. El comandante de la policía y nosotros le hemos pedido a estas propiedades horizontales que por favor envíen los nombres y las cédulas de las personas que están haciendo reparaciones en las casas, de los domicilios, de las señoras que nos están ayudando y de personas que puedan estar incluso viviendo en ese conjunto y sobre los cuales tengan dudas residentes, y ellos verifican antecedentes y hacen unos operativos en el caso de que efectivamente haya alguna anotación o alguna situación que genere interés para garantizar la seguridad de las personas. No podemos llevar el policía más allá de la portería del conjunto del condominio. Es importante que el condominio o esta propiedad horizontal verifique que las cámaras que tienen estén funcionando, que sean de buena calidad para la imagen y que haya una completa articulación con el, lo que llamamos antes, con el cuadrante de la policía del sector.
1: Claro.
4: Para que sepamos cuáles son los teléfonos que están haciendo, cuál es la reacción, y el día que haya que llamar al comandante porque no está haciendo una buena labor, lo llamamos y hacemos las observaciones y las mejoras continuas. La seguridad cierra el círculo perfecto cuando la administración, la policía y el ciudadano del común logran entender que esto es un problema de los tres y no de uno solo.
1: Además que el ciudadano paga por el servicio de seguridad incluida en su administración. Chabelo, venga, resuma que es que tuvimos una dificultad en el audio cuando usted estaba hablando del robo del poblado. En la casa del poblado, ¿qué se robaron?
3: Se robaron un computador portátil, un celular y dinero en efectivo.
1: Listo, ahora hablemos del robo en el centro.
3: El robo en el centro, una ciudadana estadounidense que fue víctima de un hurto de su apartamento ubicado en pleno centro de la ciudad de Pereira. Los delincuentes violentaron la puerta de ingreso, revolcaron toda la habitación y escaparon con una caja fuerte que tenía dinero, joyas y dólares. Eso fue en la carrera sexta con 22. La propietaria, una ciudadana de 56 años, que cuando llegó encontró todo su apartamento revolcado. Sin embargo, el miércoles 15 de julio, el personal de aseo del edificio encontró la puerta del apartamento abierta y con las chapas y seguros violentados, por lo que de inmediato dieron aviso a la policía. Una hermana de la propietaria que llegó al lugar afectado les confirmó que allí habían más de $1,500, joyas, anillos, pulseras, todo evaluado en más de $6,000,000.
1: ¡Qué coincidencia! Adivinaron que ahí había todo eso. Casa sola, ¿no? Secretario, ¿no? Sin nadie al cuidado. También es que se da mucha papaya.
4: Juan, mira, ustedes, creo que aquí nos conocemos todos en esta ciudad. Llevamos más de 30 años trabajando en temas de investigación y de seguridad por la ciudad de Pereira. Y uno de los factores que genera mayor número de eventos es el tema de la confianza y a quién le decimos qué vamos a hacer cuando no estamos por fuera de casa. Es muy importante ser muy cautos, cuidadosos en decir qué estamos haciendo, qué información estamos subiendo en las redes sociales, pero sobre todo, gran parte de estos casos, no estoy ni mucho menos revictimizando unas personas que sufrieron un daño en su patrimonio económico, pero sí, con conocimiento de causa, debo decirle, hay gente muy cercana que tiene información y sobre la cual hay que tener especial cuidado.
3: Uh-huh.
4: No falta por ahí el personaje, el familiar con problemas.
3: ¿Qué dijo y el otro escuchó?
4: Exacto, o la persona que sabe que ese apartamento no está desocupado, que llevan ya tantos días por fuera, o que hay una platica en tal lado. Mm. Es decir, no hay que ser tan predecibles por una razón, porque esos atracos no son por fuera ni en la calle, son dentro de un inmueble donde hay información que alguien tiene afuera. Hay que seguir avanzando. Y mire, el hurto a residencias, nosotros lo tenemos en un menos 20%.
1: ¿Cómo me parece? Entonces, ¿cómo era
4: antes?
1: O sea,
4: en la reducción del 20% está la reducción. Y seguimos haciendo operativos. Pero volvemos a lo mismo. Esta tríada tiene que ser perfecta. mucho cuidado con la información que damos cuando estamos por fuera de nuestra residencia, hacia dónde vamos o a quienes estamos llevando en nuestras casas o apartamentos.
1: Y que los conjuntos residenciales no se vuelvan repúblicas independientes. Yo sí, con todo respeto se lo digo, pero deberían de hacer un trabajo más articulado con las autoridades, porque es que el policía no puede parar de la portería, Tatis.
5: Juan, eso le digo yo.
1: ¡Qué problemón!
5: Esa es mi pregunta.
1: Ah, no, pero o vaya, sea, una pelea, una riña de familia, y ahí sí los bilateros se van a meter.
5: Esa es mi pregunta. Cuando hay el vecino bulloso y todo, ¿el policía no puede entrar?
4: No, le cuento que hemos tenido muchos problemas. Eso sucede todo el tiempo. La bullita, la música alta, el escándalo, la cosa. Sencillamente el policía llega hasta la portería y el portero llama allá al lugar donde están haciendo el escándalo, está la música al todo volumen, y sencillamente no autoriza el ingreso, no lo autoriza.
1: No, pues ni vos, que fuera uno secretario. Sí, don Chabelo, la policía en portería. Para lo de la bulla.
5: Que entra
1: de
5: que
1: siga.
0: No, pues no. Si trae medio de guaro, cágale.
1: No, pero si he visto yo que hay un tema ahí que debería. Obviamente el tema de la propiedad horizontal tiene una legalidad, una regulación,
4: Juan, pero es que el Consejo de Administración, claro, tiene que hacer cumplir el reglamento.
1: Claro.
4: Para eso están las multas. Para eso está, digamos, que el trabajo articulado. Y ahí entonces, ¿qué se hace? El representante legal de un conjunto residencial no es figura decorativa, para eso están las inspecciones y las corregidurías. Él fácilmente puede ir a plantear una querella como representante legal.
1: ¿Sabe que hay una dificultad, secretario? Yo le apuesto que el 90% de los pereiranos no conocen cuál es su inspección de policía más cercana. No la conoce, no sabe ni dónde queda.
4: Ajá, pero usted me da una idea. Y aquí está Álvaro, que es comunicador de aquí de la alcaldía. Podemos hacer una gran pieza publicitaria,
1: claro,
4: para
1: un directorio
4: con mapita
3: de inspección de policía, claro,
4: y de corregidorías.
1: Vamos a ver a dónde vamos.
3: Venga, tengo dos preguntas. Ay, acá.
1: Dos preguntas.
0: No, venga, déjeme que yo.
1: Pero primero el director. Sí, gracias.
2: Venga, secretario, yo le quiero hacer una pregunta. ¿A usted no le parece? A mí me parece, lo digo desde mi punto de vista, ¿no le parece muy raro ese cuento de las basuras?
3: A eso le iba a decir.
2: ¿No le parece a usted muy extraño uno estar una ciudad de un momento a otro llenarse de basuras, montañas de basuras, y como que a todo el mundo no le importa? Todo el mundo se queja y dice, pero ¿qué esto? El olor, pasa usted por el puente de la 10.
1: La figura del comparendo es...
2: No, pero no hay ley. Quiero ir más allá. O sea, parece que no le importara a nadie. O sea, es la sensación que yo tengo como ciudadano de Pereira, como residente de Pereira, que eso no le importa a nadie. Son basuras por un lado, son basuras por el otro. O sea... ¿Qué hacer ahí? Le voy a mostrar este video porque ayer, anoche, era la madrugada, sí, 2 de la mañana.
1: Este es el que viene de hoy, prendiéndole candela al
2: puente. Le prendieron candela al puente de la 10 otra vez. Aquí voy a soltar el video.
3: En 15 días van 4 incendios ahí.
1: O es el mismo, míralo. Claro que esta vez tiene chaqueta, ¿no?
5: Sí. Está haciendo frío, es que es ahora.
1: Pero ya no traía la cajita que trajo la otra vez.
2: No sé qué le habrá tirado, además que la traía hacia el otro lado, porque ahí la va a poner. Porque lo que se quemó fue la parte ahí donde va a tirar.
1: Él busca qué es lo que prende más fácil.
3: ¿Dónde estaba la madera que yo le dije ayer?
1: Y eso se volvió un incendio, el berraco.
2: Y entonces,
5: menos
2: ahí va.
5: Postes.
2: Bueno, y el basurero es gigante.
5: Pero venga, ¿esta es cámara de seguridad o es cámara de...
2: Mira,
5: de
2: ahí pasó otro de la ciudad.
1: De la ciudad.
5: Ah.
1: Y dos, Mauricio, ponga de una vez, porque ya nos está acabando el tiempo, el video de la volqueta esta descarada.
2: Yo quiero ver cuando se prenda. A ver,
5: ya empezó.
1: Ah, él lo prendió allá.
5: Sí, claro.
1: ¿Pero prendió fue un bareto?
2: Sí, prendió algo por allá y después se vino y le prendió a fuego.
1: Hay que echarle mano a ese desgraciado porque puede causar una emergencia.
2: Y este otro video también es de la noche anterior.
1: Entrada por la vía vieja al parque industrial. No, mano, eso sí es el colmo, que hayan unos descarados e infames que no comen de nada, parquean un vehículo de este tamaño, de esta dimensión, y dos sinvergüenzas. Me imagino que entre ellos está el conductor ayudando a botar inservibles y a volver fea una ciudad. Vea, un sector como el parque industrial.
2: Que es a lo que yo voy, secretario. Parece que fuera como de aposta. A veces siento como es que de aposta. Ustedes quieren tirar cosas.
0: Ya el güey se está diciendo ya.
5: ¿O de otra ciudad? ¿Será que vienen o qué?
4: Mire, ¿cuánto hace que fue que el alcalde mostró un video donde habían unos funcionarios de ATESA que estaban?
1: Sí, claro, eso fue en la Vía Mundo Nuevo, me acuerdo.
4: Exacto.
1: 2 meses, creo.
4: Él anuncia que se iba a presentar un revolcón en el tema del manejo de las basuras, y le di una instrucción muy precisa a Gustavo, que es el gerente de la empresa de aseo de Pereira.
1: ¿Y ese revolcón también se echó para atrás, secretario? Perdón.
4: No, ese revolcón va adelante. ¿Cuál es el paso siguiente? El paso siguiente es que esos personajes que están lanzando basuras de manera indiscriminada por la ciudad tienen varias formas de el castigo, no solamente a través del comparendo.
1: Sí, porque el comparendo ya como que no.
4: Pero se han hecho, y le cuento, la policía nos está ayudando muchísimo, y con ese video, ese último que acabo de ver ahí, ahí se ve claramente la placa
1: del vehículo. No la tenemos.
4: Exacto, ahí se ve claramente la placa del vehículo. Eso es suficiente para hacer un comparendo fuerte para esas personas que iban allí, o el propietario de ese vehículo, o la empresa propietaria de ese vehículo. Eso de por sí ya da un castigo desde el punto de vista del derecho policivo. Y lo vamos a hacer. Si ustedes me comparten ese video,
1: claro.
4: Entonces yo me llevo ese video para hacer lo propio con la inspección de policía.
3: Y cobrarles el valor de lo que vale el servicio de recolección, cobrárselos a ellos también.
4: Sí, pero entonces voy ahora al pirómano, ¿sí?
1: Sí.
4: Y al tema del tema de las basuras en la ciudad. Sí es necesario lo que dijo el alcalde, que rápidamente la ciudad entre a replantear todo el tema como se está. Los recorridos, cómo se están recogiendo las basuras, porque especialmente estas se están incrementando en horas de la noche. Ese punto ahí, uh-huh, es ahí terminando.
1: El puente de la chatarrería, las chatarrerías.
3: Donde ustedes cerraron,
1: donde la secretaría suya sella y sella y sella, pero abren.
4: Ahí sí, hemos
3: y no pasa nada.
4: Ahí hemos no solamente cerrado más de 11 establecimientos, no, porque generan esa basura. Que hay dos problemas: el que genera la basura. Y el que la prende.
1: Total.
4: ¿Sí?
3: Entonces, y el que la trae desbarata la nevera al lado de la estación de servicio, que parquean las camionetas, desbaratan ahí, botan la basura y se va la camioneta.
4: Bueno, entonces vea, ¿qué ha pasado? Más de 11 establecimientos hemos cerrado. Hemos capturado a dos personas por reincidencia en ese tipo de eventos. Esa cámara que hay ahí es una cámara de ATESA. ¿Sí?
1: Ah, okay.
4: Entonces, lo que vamos a hacer, y ahorita hablaba en la mañana con Gustavo, que es el gerente de aseo, es que vamos a ir a hablar con el comandante de la policía, porque es que eso queda justo detrás de la estación
3: de policía Pereira.
1: No, no, ese vals no me lo toque, secretario, que aquí nos da para otro programa.
4: No, pero venga, Juan, entonces, que yo sé, porque con Ochoa nosotros tenemos muy buena comunicación y él es un oficial con gran alto grado de responsabilidad por Pereira. Entonces, lo que le vamos a plantear es lo siguiente. Como esa cámara no llega al 123, porque es una cámara privada, que llegue a la estación Pereira, sí, donde están los policías, y que inmediatamente cuando observen, no solamente que están botando basura allí o esos desperdicios, que no solamente hagan la multa, es decir, atacamos la fuente, sino también se pueda capturar. Ya tenemos información, este personaje es un residente del sector. ¿Sí?
1: Sí, señor.
4: Hay información ya donde puede estar viviendo y la idea es ya terminar de hacerle la filigrana del proceso de judicialización.
1: Sufre como
4: porque
1: insomnio.
4: Eso es un delito.
3: No, al señor no le gusta la basura, entonces él le echa porque candela.
4: Eso es un delito, pero hay que atacar la fuente. Es decir, no solamente.
1: Sí, si no tiene basura.
3: Sí, porque si él no tiene que prender, pues no va a prender.
1: No va a prender. O sea,
4: hay que atacar los dos lados. Hay que atacar los dos lados. Ya hay información importante de dónde reside. Obvio, el proceso de judicialización tiene que perfeccionarse. Lo ideal es capturarlo en flagrancia y lo que estamos buscando es que la policía ahí de Estación Pereira, porque no podemos tener un policía ahí en ese punto, pero sí podemos mirar cómo enviamos la red o la fibra o por Wi-Fi o cualquiera sea
1: eso está inventado,
4: el medio,
1: sí.
4: Que llegue ahí a la Estación Pereira para que el policía que está ahí en guardia nos ayude a estar pendiente de
3: me
4: eso.
3: Me van a jalar las orejas con lo que no dije, Juan.
1: Combia
3: y lo que es el sector de Altagracia, el caos y el desorden que hay allí en ese sector los fines de semana.
1: Ah, pero es que él no es el director.
3: No, pero también entra a Secretaría de Gobierno, no, porque son establecimientos públicos, claro, con invasión de espacio público y todo.
1: Ah, se está hablando desde la invasión. Venga, yo pensé que de los carros mal parqueados.
3: No, de los carros mal parqueados, todo eso.
1: Entonces no vuelva a rumbear por allá.
2: Entonces una tercera, la avenida del Río, por el puente de la Máquina, eso está a un solo carril. Porque está lleno de carros que están ahí en un taller.
1: Ay, Dios mío. Ocupación indebida del espacio público. Eso nos da para otro programa.
3: El martes lo esperamos.
1: No, pero usted ya hizo la pregunta. Sí, o sea, la pregunta. Ya no lo van a regañar.
3: No, verdad. Porque es que mucha gente de Combia dice, venga, el problema que estamos teniendo acá por la utilización de espacio que tenemos acá, por las discotecas, por todo lo que se genera allí en ese comercio importante de fiesta los fines de semana, ¿qué control hay allí?
4: Mire, lo primero es que Combia requiere de las vías, tienen que ser objeto ahí de una modificación y de una ampliación. Eso no puede seguir así porque ese caos se está generando porque quedó demasiado estrecho. Dos, constantes verificación de documentación de los establecimientos para que efectivamente estén cumpliendo con la norma. Tres, el Instituto de Movilidad tiene que reforzar la actividad operativa en la zona, porque el que se quiere ir a tomar sus traguitos va a tener que generar una cultura diferente. Si son cuatro, no van a llevar cuatro carros, se van a tener que ir en uno solo.
1: Y uno que no tome.
4: Y uno que no tome, exacto. Pero todo eso falta de la cultura ciudadana. ¿Y eso cómo se refuerza? Con operativos.
3: ¿Y Altagracia?
1: También, igual. La misma cosa.
4: Lo mismo.
1: Venga, no, porque después don Gustavo me trata mal aquí. Don Gustavo, el desfile militar del 20 de julio sale de la plazoleta de la gobernación de Risaralda el próximo lunes 20 de julio a las 12:30 meridiano. O sea, usted alcanza a almorzar y se ubica ya. Sale de ahí por la 30 de agosto a tomar la avenida Ferrocarril sentido a Dos Quebradas. Cruza el viaducto César Gaviria Trujillo, toma la avenida Simón Bolívar, la avenida principal de Dos Quebradas, y va hasta el centro comercial Único. Y ahí finaliza. Entonces usted ya escoge en ese recorrido
3: dónde
1: se ubica. Señor secretario, gracias por estar con nosotros. Sabemos que son muchos los temas que nos quedan sobre la mesa. Esperamos tenerlo en una próxima oportunidad para que dialoguemos de esta manera, para que usted reciba las inconformidades, las sugerencias, los comentarios de la ciudadanía, pero a la vez también cuente y comparta cómo se está trabajando desde la administración el tema de la seguridad, que no es un tema fácil, que yo me atrevería a decir que le tocó bailar a usted con la más fea, pero que pues ahí se tiene que hacer lo pertinente y para lo que fue nombrado en su cargo. Gracias por estar con nosotros y por acá lo esperamos de nuevo.
4: Te agradezco, Juan, a todo el equipo de trabajo, también un saludo muy especial a los oyentes. Seguimos trabajando desde la Secretaría de Gobierno por la seguridad de todos los pereiranos, recurriendo, tomando acciones frente a los delitos graves, siendo mucho más efectivo frente a los delitos recurrentes y arriesgando incluso nuestras vidas por la seguridad de todos.
1: A ustedes, que tengan un feliz fin de semana con Puente Festivo. Nosotros nos volveremos a encontrar el martes 6:45, pero todo este puente, quédense con la mejor programación, con Tropicana, la más bacana. Chao, pues.
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5: Son las 8 de la mañana en punto en Tropicana.
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5: 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Son las 8 de la mañana, un minuto.
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1: Ya son las 8 de la mañana con 20 minutos. 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Venga, lechón, ábrame ahí, que es esa pendeja. No me gusta la cortina y eso, pendeja, yo no. Que se vea la luz del sol, carajo.
2: Que se haga la luz, haga y la luz
1: se la hizo.
2: Sí, señor.
1: 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Aquí estamos en Cómo Amaneció Pereira con más noticias.
2: Oiga, muchachos, ¿se acuerda que ayer hablábamos de el precio de la boletería para la final? Sí, estamos, señor, hablando, sí, de que había boletas que podrían costar hasta 120 millones de pesos. Yo. Pues, a comparación de la boletería.

0: final. La final, ayer hablamos de que las boletas más baratas en como en la fila 349 valía 3,000 y algo de, dólares, 3,000 y algo de dólares. Pues para la semifinal, esas boletas están entre 500, o sea, la boleta más barata vale 500 dólares. Uh-huh. $500. Y de las boletas más caras pueden estar costando 25 millones de pesos.
1: O sea, deberían bajar un poquito ahí, por cierto.
0: No, porque sí, ya, pero es que imagine, Perlechón, o sea, la diferencia son 6 veces el precio de cada boleta en comparación con lo de la final. Eso allí, y eso que son 12 selecciones que van a tener muchísima, muchísima hinchada allí en eso, porque para ellos también es importante lo que es cumplir a cabalidad con cada uno de los partidos. Entonces, se hablaba de que de pronto el equipo inglés y el equipo francés irían a colocar a jugadores que no habrían participado en todo el torneo. Pero en su, lo que estaba leyendo por acá es que puede ser casi un 70% de la nómina inicial del torneo. O sea que va a ser un partido bastante interesante, porque ahí también hay retos que se pueden estar, récord que se pueden estar rompiendo, como goleador.
1: Sí, señor.
0: Máximo goleador del mundial, de la historia de los mundiales. Y pues otras cosas. Y también
1: se puede definir por muchas cosas, también por asistencias.
0: Por asistencias, todas esas vainas, eso hace parte ahí. Entonces, mañana, después de las 2 de la tarde, tendremos el partido entre el equipo de Le Francais, o sea, la pizza. El pan baguette.
1: El
0: pan baguette, sí. Ese es el pan de Francais.
1: Ah, ya.
0: Y tendremos entonces.
1: Contra los ingleses.
0: Contra los ingleses. ¿Qué comen los ingleses?
1: El pan inglés.
2: Ellos toman mucho té. ¿Té? Los ingleses toman mucho té.
0: ¿Mucho té?
2: Sí.
1: Y tomate.
2: Por ejemplo, ellos salen.
1: También.
2: Ellos salen, digamos, de misa.
0: Sí.
2: Y entonces, por ejemplo, a la hora del té.
0: ¿Té? Claro. Sí. Y además de eso, también consumen mucho chocolate. El inglés consume mucho chocolate.
1: Ahí está, chocolate.
0: Chocolate.
2: Chocolate. Ah, claro.
0: Sí, entonces ahí está.
2: Los ingleses.
0: Ya saben, entonces ahí.
2: Lo normal que come uno inglés, arroz con huevo, por ejemplo, y tajada frita.
1: Uy,
2: sí, claro.
1: Ya les gustan las mauritas.
2: Las mauritas, las que chupan manteca. A esta hora,
0: también les gustan mucho las migas de arepa de un día para otro.
1: Uy, amigas, mi Chabelo.
2: Amigas.
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2: Son las 8 de la mañana, 25 minutos. 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Nos acompaña hasta ahora en Cómo Amaneció Pereira de Tropicana.
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0: Hombres lindos, buenos días. ¿Cómo amanecieron mis hombres hermosos de la mesa de trabajo? El hermoso Chabelo, buenos días. ¿Cómo amaneció?
1: Muy bien, muchas gracias. ¿Cómo está usted? Espero que esté muy bien. Me contó un amigo que usted que es que va a montar una ebanistería o algo así.
2: Una ebanistería.
1: Está trabajando mucho. Sí, que porque él me dijo, uy, qué tronco de voz el que tiene ese man.
2: Ah, entonces, le gusta mucho el tronco.
1: Sí, que porque él eso. Pero me dijo, dígale a Culiancito que con ese tronco de voz que tenga mucho cuidado, que

0: volvió a tirar. Ando, ¿cómo es que
1: ahorita usted hablaba que...
2: ¿De qué?
1: Que se van a cumplir muchos retos.
2: No. Van a romper récords.
1: Récords. Yo le entendí.
0: No le van a romper récords.
1: Récords.
0: No, lo otro.
1: Sí, porque me pilberecté cuando escuché. Mi hermoso le echó buenos días. ¿Cómo amaneció?
0: Fulecito, muy bien, gracias a Dios. Mejorando con la sobada que me pegó usted ayer.
1: Qué maravilla, le encontró.
2: Sí, le fue viendo la sobada.
0: Sí.
1: Así es que me gusta, muy sobadito.
0: Sí, así que si de pronto me puede pegar la sobadita este fin de semana, le agradezco. Me dice dónde le caigo.
1: Yo le pego sobadito.
2: Venga, pero, Goliancito, lo que pasa es que hay un amigo que también está sufriendo de mucho de tortículis y dolor de nuca y todo eso.
1: ¿Tortículis?
0: Sí, señor.
1: ¿Tortiqué?
2: Tortículis.
1: Ah, ya entiendo.
2: Entonces, él me decía, por favor, pregúntele a Juliancito que si esa sobadita que él hace es de un lado para el otro o de arriba para abajo.
1: No, yo le hago como quiera, no hay ningún problema. No,
0: de verdad que me
2: pero
0: bueno,
2: ¿cuál es más efectiva? ¿De arriba para abajo o de un lado para el otro?
0: Ayer me sobé de un lado para otro y
1: cualquiera de las dos.
0: Me sirvió mucho. Y a ver, María.
1: Cualquiera. ¿Cuál necesita?
0: Esa cremita que él unta, muy buena. Oiga, ¿sí? ¿Qué cremita es, Culiancito? ¿De dónde la trajo, mano?
1: Se llama... No le voy a decir el nombre.
0: No me diga el nombre de la crema.
2: Porque... No, es propia.
1: Es propia.
2: Es marca propia.
1: La cremita que traje es propia.
2: Es de origen.
1: Ah, sí les llaman.
2: De origen personal.
1: De origen personal. Vamos a la lotería, mejor, con mucha energía. Con mucha energía. Lotería de Bogotá. Ole, nada que vuelve la lotería del Quindío.
0: No, nada que.
2: No, que se fue de paseo.
1: Se fue de paseo la lotería del Quindío. Hombre. Lotería de Bogotá, 6798. Atención, en los chances. Astro Luna,
2: sí.
1: 8996.
2: Ay, signo Dios de María.
1: Sagitario.
2: Sí.
1: Tengo a Sinano Noche, 5012.
2: Sí.
1: Atención, pica 4 noche. Para los que estaban preguntando, 42.
2: ¡Y un plazo! ¡Gol!
1: 76.
0: Le dio el al gato, hombre.
1: Motilón Noche 73-79. Tengo por acá. Cafeterito Noche 77-46. Fantástica Noche 92-47.
0: Muy bien.
1: Culona Noche 78-96. Chontico Noche 21-79. Cinta Noche 19-97. Tengo Astro Sol 50-37. Signo Capricornio. Tengo también por acá. ¿Cuál más tengo? Dorado Tarde, 99.73.
0: No, es que no cojo nada.
1: Montilón Tarde, 06.50.
2: Usted debería revisar las bolas porque vea que no le están saliendo los suyos.
0: ¿Están revisando las bolas?
2: Sí, con las que fue, con las que sopla de. Bueno, con las que sacan la ahí.
1: ¿Con las que sacan ahí a dónde?
2: Y los números de la lotería.
1: Ah, los números.
0: Ah, señor, ya es con bolas, ¿verdad?
2: Sí, eso ya es con bolas.
1: Bueno, es que si están muy pesadas, parece, le sobra como cuerito.
2: Sí, porque hay unas que son todas tensionaditas y hay otras bolitas de esas que como que con el calor se van a arrugar.
0: Son mal troqueladas,
2: sí,
0: mal troqueladas.
2: Sí. Usted ya las ve y dice, ay, qué pesar estas bolitas, vean todas arruguitas. Las de... Como las de los bingos viejos. Los bingos viejos. Los bingos viejos.
0: Ayer le dije los bingos viejos.
2: No.
0: ¿Cómo así que usted le mira las bolas las,
2: las bolas de los bingos viejos? Que hay unos pimpones, unos pimpones.
1: La bola
2: que
1: de son, los amigos viejos.
2: Oiga,
1: ¿cómo así?
2: Las, de los pimpones que son todos duritos. Y usted ya ve las otras y son ahí como todos chupaditas.
1: Chupaditas. Sí. Venga, pongan cuidado. Elsa.
2: Bola
1: Elsa
2: que han tenido
1: Man,
2: mucho trabajo.
1: Elsa Man, 69.
2: ¡Qué golazo! ¡Gol!
1: 57. Y ponga cuidado a ese que también me salió los dos por delante.
2: ¡Qué golazo!
1: Dorado mañana, 42.90.
0: Ah, 42 es bueno también.
1: Ahí están las loterías.
0: Ay, pajeado, no, y el fin de semana no juega pajeado, ¿verdad? Sí.
1: No juega pajeado.
2: ¿El lunes?
1: El lunes.
2: Ah, pero como es festivo, entonces lunes y martes.
1: No, le tengo pajeado de oro.
0: Ah, sí.
1: 0671.
0: Ah, sí.
1: 0671. Pajeado de oro para que lo tenga muy en cuenta, por favor.
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1: 8 de la mañana, 33 minutos. 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

0: 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Ahora son las 8 de la mañana, 44 minutos en Cómo Amaneció Pereira de Tropicana 100.7 en el bonito, hermoso, precioso amanecer de viernes. 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Señores, por favor, quiero que me lo digan al oído.
1: Quiero que lo digan.
0: Dímelo al oído.
2: ¿Qué quiere que le digamos?
0: ¿Qué hay que hacer para reclamar las medias de antioqueño?
3: Para reclamar las medias de antioqueño, primero tiene que poner mucho cuidado. O sea, primero es cuidado. Lo segundo es haber sido de los 250 conductores que en su vehículo, que usted veía por las calles de Pereira, tenían el micro perforado de aguardiente antioqueño, 90 minutos de la cele, ahí ese micro perforado azul y la calcomanía de Tropicana. Si usted ya tiene eso y usted disfrutó de los partidos del mundial, entonces usted vio que Colombia ganó 3 partidos. Cada partido significaba una media de aguardiente antioqueño.
0: Entonces ya pasó eso.
3: Sí, ya pasó eso.
0: Tenemos ganado 3 medias.
3: Sí,
0: ¿dónde,
3: señor,
0: las van a entregar? ¿Cuándo? Toda la información, por favor.
3: Esa información se las vamos a dar ya. Y es que ya, mañana desde las 8 de la mañana.
0: Mañana
3: sábado desde las 8 de la mañana, en el sector comprendido entre la glorieta del antiguo Carrefour y el viaducto, o sea, en la parte baja del parque lineal del viaducto, ahí vamos a estar ubicados con la gente de Aguardiente Antioqueño, entregándole las 3 medias a cada uno de los conductores que llegue en su vehículo, el cual tiene el microperforado pegado en la parte de atrás, que tenga la calcomanía. ¿Sabe lo que es que yo voy a ir con una foto? Porque mire que es que... No, solamente es válido para los que lleven los microperforados pegados y la calcomanía.
0: ¿Cuándo?
3: Mañana de 8 de la mañana a 12 del mediodía.
4: Chabelito.
3: ¿Qué?
4: Se me cayó la calcomanía Tropicana.
0: Lo siento mucho.
4: Se me cayó el micro perforado.
3: Las condiciones, vuelvo y la repito, porque esto fue lo primero que se les dijo. Se entrega el día, o sea, la entrega del premio deben de tener micro perforado y calcomanía. Yo he visto muchísimos carros muy juiciosos.
0: Sí, sí.
3: Y ya me los he encontrado por ahí. Y les digo, y me dice, sí, ya estaba pendiente. Allá nos vemos. Hay otros que han llamado. No, es que como le parece que yo manejaba un carro y ya se lo di a otro.
0: Yo no sabía.
3: Y entonces, entonces yo puedo ir y lo reclamo porque es que ese día yo fui. No, se le entrega al vehículo. Porque es que allá, ay, pero es que yo fui el que vine ese día. Lo que
0: usted
3: pasa
0: no
3: es que
0: se acuerda de mí.
3: Ese día ya no se llenaron registros. Fue el carro con microperforado. Ay, que es que yo fui el que vine ese día porque mi primo era el que tenía el carro y todo eso. Entonces dígale a su primo
0: que
3: lleve el carro.
4: Ya, y no es más.
3: Y se sientan y disfrutan de la final del mundial.
4: Semifinal.
3: Una
4: media. Sí, para la semifinal.
3: Ajá, sí, señor.
4: Y el domingo ya tales para la final. Las otras dos. Las
0: yo pregunto, ¿y si este fin de semana la Selección Colombia gana, no me dan otra?
3: No, porque ya jugó con gana.
0: Ya hubo con
4: ganas. Y ganó.
3: Y le ganó.
4: Entonces,
3: Ya saben, oyentes.
0: Mañana sábado
4: 18 de julio.
3: Es que es más, le voy a hacer la pregunta. Nuestros oyentes que tienen el micro perforado. Oiga, es que mañana tengo pico y placa. Oiga, mañana no hay pico y placa.
4: Déjelo, que no tiene pico y placa, no puede ir.
3: Bueno,
4: tranquilo.
3: Sí, eso. Mañana no hay pico y placa.
0: Yo voy por usted.
3: De una vez, oyentes, les decimos. Si van a llegar ahí, ¡ay, que es que vea que yo tal cosa! Son condiciones del patrocinador. Que tenga el micro perforado y la calcomanía de Tropicana.
4: Pare. Pero, Chabelo, usted no se acuerda que yo la pegué.
3: No, señor.
4: Así Chabelo, usted no se acuerda que...
3: Me hace el favor y los oyentes que tienen el micro perforado ahí en su vehículo nos van a mandar la foto. Vamos a ver cuántos están juiciosos que tienen el micro perforado pues ahí. Para que mañana vayan y reclamen la fotografía. Es requisito indispensable que llegue en el vehículo que tenga. Así nos volvamos canzones, señores oyentes, porque es que más de uno luego dice, ¿de qué están hablando ustedes?
0: No, pues
3: yo quiero pegar el microperforado. No, ya los microperforados ya se pegaron.
0: Ah.
3: Entonces, hágale pues.
4: ¿Cuándo, Chabel?
3: Mañana de 8 de la mañana a 12 del día en la Avenida del Río, en el sector de del antiguo Carrefour. Lechón, o el barrio Bavaria.
4: ¿Cuántas me van a entregar?
3: Tres medias por cada uno de los vehículos.
0: Lechón, ¿cuándo es?
4: Mañana 18 de julio del año 2026, de 8 de la mañana a 12 del mediodía.
0: En serio que si alguien me pregunta ya, ¿cuándo es?
3: Ya empezaron a mandar.
0: Ya empezaron a mandar.
3: Saludo para Fernández, que ahí está.
0: Si alguien me pregunta cuándo es en este momento en el WhatsApp de Tropicana, le voy a dar un premio.
3: Sí,
0: que me diga. No entendí la información.
3: Me repite.
0: ¿Cuándo es?
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1: 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Son las 8:59 en Tropicana.
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1: 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En Tropicana son las 8:59.
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1: Ya son las 9:08 a.m. en cómo amaneció Pereira de Tropicana 100.7 en el bonito, hermoso, precioso amanecer de este viernes. Vamos a recordar porque mucha gente no entendió lo que les hemos dicho.
2: Ah, le dan regalito a la gente. Vamos a...
3: Que explique, Lucumí.
4: Yo explico.
3: ¿Cómo es mañana la entrega de las medias de aguardiente?
4: Hablando de eso, el Fajao viene ahora más tarde a explicar.
3: Ah, el Fajao.
4: Sí,
3: sí, porque se fajó de una manera.
4: Me contó que ya no le sirve ninguna faja.
3: No, y es que no, y además de eso me dijeron que él ya para este fin de año se iba a fajar el doble.
2: ¿Cómo así, verdad?
3: Sí, sí.
4: Se iba a fajar. Bueno, venga, pues.
1: La gente muy mala, María Cristina, es que también yo, ¿cuándo es?
4: Póngale pues cuidado.
1: Póngale cuidado.
4: El día de mañana, entre las 8 y las 12 del día, o sea, 8 de la mañana, 12 del día, ¿vamos a qué? Dos puntos suspensivos.
3: Usted el que está explicando, diga.
4: Vamos a entregar las medias de los partidos ganados por la selección.
3: O sea, pero
4: Colombia.
3: No medias de fútbol, sino
4: medias de aguardiente antioqueño. Correcto. ¿Qué debe usted hacer? Si usted le pegó el micro perforado a su carro y tiene la calcomanía de Tropicana, pásese mañana en ese único horario de 8 a 12. Son 4 horas donde van a estar entregando a los que tengan el micro perforado y la calcomanía de Tropicana. ¿Cuántas medias son? ¿Cuántos partidos ganó Colombia?
5: 3.
4: Son 3 medias. O sea, eso viene a sumar casi botella y media, ¿no? Si uno lo suma, pues así.
3: Sí, sí.
4: Botella y media. Entonces, son 3 medias que le van a entregar. Allá va a estar el fajadito. Y va a decir 1, 2, 3 por cada carro que llegue allá. Y todo el cuento. Entonces, como es responsable, para este fin de semana, usted se las lleva para su casa, las deja allá. Y se las toma este fin de semana y quiere, porque es como es puente, aprovecha. Una media el sábado, una media el domingo, una media el lunes.
3: Ajá.
4: Se puede programar así. Pero lo importante es que usted ya sabe que mañana, en ese único horario. Ay, que es que a mí se me olvidó. Por eso mañana los cogieron, porque no hay pico y placa.
2: Pero
4: lo
2: comí, ¿usted sabe dónde es?
4: Sí, señor. Es en el mismo sitio donde le pegaban el micro perforado.
1: Ay, ¿por qué sí, no lo hacen el domingo, que me queda más fácil el domingo, que yo no madrugo?
4: Porque el fajadito trabaja y trasnocha. Igual va mañana, va a estar trasnochado. Me contó el fajadito que me dijo, no, yo mañana estoy trasnochado, pero pues vamos a cumplirle a todos allá antes de la final del mundial, para que pues vea la final del mundial, que es con puente incluido y todo el cuento.
3: Bueno, ahora la pregunta es, Lucumí.
4: Señor.
3: Resulta que yo fui, pero ya no tengo el carro, entonces yo puedo ir y...
1: Chabelo, ¿se acuerda?
3: ¿Se acuerdan de mí? No, es que yo no voy a estar por la mañana.
1: No, pero pues ya dice. Sí, porque la gente es capaz de ir y decir...
4: No, usted tiene que llegar con su carro.
3: O sea, la prueba es carro, microperforado y calcomanía.
4: Sí, el resto no.
3: Ya resto no.
1: Es que Chabelo se acuerda que yo le la pegué.
2: Pero yo lo llamo, pero yo lo llamo
1: a Chabelo. Ya, deme el número de Chabelo, yo lo llamo.
4: Número de Chabelo, no. Chabelo es piedra, papel o tijera.
1: Santi, ¿usted se acuerda que yo la pegué?
2: No. Santi, que se acorda.
1: No.
4: Van a hacer un concurso apretadito.
0: Gracias, un funeral.

0: Antes de que venga por acá Lechón, dicen por acá que hay por el terminal reguero de hidrocarburos. O sea, ahí en la bajada.
1: Un vehículo botó el aceite. ¿Pero y
0: cómo
1: está?
0: ¿Cómo hacen, hombre?
1: ¿Cómo hacen para botar el aceite?
0: No, ¿cómo hay? Eso está barato.
1: Bien caro, ¿qué? Que está.
0: Sí, bien caro y lo están botando. Entonces, para que lo tengan en cuenta la gente que está movilizando por ahí, porque se va a formar un trancón, es que está.
1: Por toda la 17, bajando del terminal hacia la 17.

0: ¿Tiene una caga?
1: La garganta.
0: Ah, esa es la garganta que la tiene apretada.
2: Venga, Chabelo, o sea, ¿qué quiere decir que vos guindías a Santi? No puedo creer, hombre.
0: No, pues sí, qué tico.
3: Le voy a contar una incidencia de Santi. De estos días estaba ahí pidiendo por internet, en una de esas cosas que uno pide ropa.
0: Sí.
3: Y es que tanga brasilera.
0: No.
3: Yo dije, uy, mi Santi, le está pidiendo a la novia Santi. Y me dijo, no, para que no me queme el pantalón.
1: Ya entendí, claro.
0: Ya tete.
1: Sí. Hoy vengo a darles el resumen de la semana.
0: Ay,
1: lo más rapidito que pueda.
0: Lo más rápido que pueda, qué bueno, qué rico.
1: Un bebé. Sí, un bebé.
0: Chiquito.
1: Un bebé vendedor informal. Ya. No le iban a Coco.
0: No le vendedor informal de frutas o qué.
1: No, comprar por bobo.
0: ¿Por bobo?
1: Sí, no, por bobo. Por votar por otro man.
0: Ya, el de la panela.
1: Exacto, sí. Porque iba a votar por otro caca.
0: ¿Por otro caca?
1: Caca candidato.
0: Ah.
1: Oh. Ay, Dios mío, bendito. Ya no se puede, babá.
0: ¿Ya no se puede, babá?
1: No, ya no se puede, babá. Vapear en sitios de establecimientos pupú.
0: De
1: pupú.
0: Ah.
1: Porque eso le puede generar una multa de 9.
0: ¿De 9? Sí, ¿De 9 qué?
1: De 9, no, 933,000 pesos.
0: Ay, oye, la ley de que prohíbe vapear en sitios públicos.
1: Atención.
0: ¿Qué?
1: Ano.
0: ¿Ano qué?
1: Ano.
0: Oiga, que

0: jugando la hermana, Mela.
1: ¿Mela?
0: Mela Haaland, sí.
1: ¿Mela Haaland? ¿Cómo así?
2: Así llama la muchacha, Mela Haaland.
0: No sí, te crees. La hermana de Haaland, sí, señor. Atención, atención. ¿Qué, qué, qué?
2: ¿Qué, qué, hombre?
0: Que quedan prohibidas las coco.
2: ¿Las coco?
0: Corridas de toros.
2: ¿En dónde? ¿Sí?
0: Y mientras lo quita.
2: ¿Mientras lo quitan?
0: Y lo quitan del todo, no pueden entrar memes.
2: ¿No pueden entrar memes?
0: Memes menores de edad.
2: O sea, corridas de toros solo para mayores de edad.
0: Sí, sí, mientras. ¡Atención!
2: Sí.
0: El dólar se va.
2: ¿Se va?
0: El dólar se bajó. Inés.
2: Se bajó el dólar.

0: mamá.
1: No, ¿en serio?
0: ¿Te vas a dejar mamá? Mamá, ni cruzado.
1: Ah, véale pues.
0: Esas fueron las noticias del resumen de, del Fifi.
1: ¿Del Fifi?
0: No, fin de semana. Con Gaga. Gagoniel. Ya me voy a hacer.
1: Responsal rápido de las noticias. Pipí. Gagoniel.
0: Ya me voy a hacer pipí.
1: ¿Se va a ir a qué?
0: Voy a hacer pipí. A piso a hacer pipí porque no.
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1: Son las 9 de la mañana, 24 minutos en cómo amaneció Pereira de Tropicana. ¿Cómo va el Mundial?
2: ¿Qué hay del Mundial?
1: ¿Cómo se han jugado los últimos partidos? ¿Quién va en este momento
3: Checoslovaquia con Nigeria, ¿cómo quedó?
1: Para 16avos de final, ¿quién va?
4: ¿Cuánto hace que pasaron los 16avos, hermano?
1: Bueno, para los 32avos de
4: final. Eso fue ya el principio, hermano.
1: Señor, ¿qué podemos contar del Mundial?
4: Hermano, la fecha esperada llegó ya de tanto los amantes del fútbol, unos están tristes, otros ya están mamados de ver fútbol, que pesan la mano de partidos y que tal y que Pascual tal, ya están cansados, ya saben. Mañana a las 4 de la tarde, párchese ahí con sus amigos, familia, lo que usted quiera, a ver Francia e Inglaterra.
1: Huepucha. Ese buen picadito, me gusta.
2: Es un partido bueno. Son equipos que juegan por el honor. Sí. O sea, no juegan simplemente tercer y cuarto puesto, no vale, no, para ellos sí vale.
1: Es una final.
2: Decir, le gané a Francia o le gané a Inglaterra, para ellos sí vale eso. Venga, Lucumí, le tengo por acá. Pues no le tengo Checoslovaquia, pero le tengo Eslovaquia.
3: ¿Eslovaquia con quién?
2: Con Nigeria. Jugaron el primero de marzo del 2019 y ganó el equipo de Nigeria 4-3.
1: Cuatro goles por tres.
2: Está bueno.

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0: ¡Este sujeto es genial!
1: 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4, 5, 6,
0: Oiga, ¿se vieron la noticia ayer de el man? Eso sí es un golazo de mundial.
1: ¿Qué?
0: Creo que fue en San Pedro que el man pilló que el mozo salió con la mujer.
1: Ah, sí, señor.
0: Del motel.
1: Ah, hombre, ¿cómo que lo siguió? Y el man se baja y dice, ¿dónde saca la mujer mía? ¿Qué la tienen? Que no, se me está confundiendo.
0: Y no estaba.
1: Ay, no le creo.
0: No, yo no sé la vieja si se metió por entre la caja de cambios. Si se met... Yo no sé para dónde, pero no. Y el man se metió para... Y es un funcionario de ahí de la alcaldía con un...

0: escolta.
1: Una escolta de la Chalía.
2: Y eso que sáquela, que yo solamente la quiero ver.
1: Y tranquilo, que yo no le voy a hacer nada, sino que le quiero decir a ella que se tiró el matrimonio.
0: Y entonces
1: ahí Mario, dijo, no, ahí no se tiró el matrimonio, otra cosa.
2: Se tiró, ahí no hubiera cantado solamente, ya lo ves, me tiré el matrimonio.
0: Yo siempre digo, el día que uno le manten cachas con un man, timba.
2: Eso.
0: O sea, pero, que uno pero, diga, pero, no, tenía que montarme cachas.
1: Pero Tati, si vale una cosa y no. Es la tranquilidad del man que le decía, pero venga, ¿cuál señora?
0: Sí, claro.
1: Porque el man estaba zumba, bueno, sí, o sea, otro como que, uy, venga, no, y le decía, venga, pero hablemos, ¿cuál es su señora?
0: Sí, claro.
1: Es que yo no sé quién es su señora.
0: Pero le digo yo, el man del motel, le bajó, la vieja le tiró algo, porque el man dijo, ahí no hay nadie, ahí no está su señora, vaya a buscar la otra parte. Pero si vuelvo y le digo...
1: Es que es más, estaban buscando en el sector hacia la entrada del motel, había alguna toalla en el suelo.
0: Ay, Dios.
1: Porque si había toalla en el suelo, era porque había fuga. Era que siempre sale con la toalla ahí.
0: Entonces yo le digo una cosa, vuelvo y le digo, a uno que pues, el día que uno le monte en cachos con alguien, que uno diga, no, pues con él, man, mi hermano está lindo, mi hermano está, aguanta.
2: Claro, si imagina ¿sí no? Que con el lecho. Ay, yes.
0: Oiga, me encanta limpiar casa, pero con tres condiciones.
1: ¿Cuáles?
0: Primero, empezar cuando yo quiera.
1: Sí.
0: Segundo, me tomaré el tiempo que sea necesario.
1: Ajá.
0: Tercero, no hay nadie en casa.
1: Ah, sí. ¿Sí lo mejor de limpiar casa es que no haya nadie
0: que no
1: en
0: haya
1: casa.
0: Nadie en la casa.
2: Ay, sí, uno puede colocar la música duro, lo que quiera, limpiar tales días.
0: Es como lo sea. Mejor. Tengo ropa que nunca uso, pero la guardo por si acaso, ni la ropa se solta.
1: ¿Cierto? Y además de eso, con esa ropa siempre hay, llegará el momento en que me la ponga.
2: ¿Sí?
1: Sí, usted está sacando, no, voy a sacar ropa, pero... No, esta me sirve para...
2: Porque es que
1: esta llegan, me sirve para...
2: Llega ni la botan.
0: Yo cuando la veo viejita, yo con esta ya voy a limpiar el precioso.
2: Ah, ya
0: con
2: sí.
0: Esta limpio el precioso.
2: Ya, y cuando, ya cuando se dona, se regala, se bota la ropa y después... Si ves que sí la necesitaba.
1: Si ves que sí la necesitaba.
2: ¿Por qué me la botó?
1: Vamos de paseo. Usted me botó las pantalonetas, ya no vamos para ninguna parte. Entonces, ¿qué no le servían? Paseo es paseo.
0: Sí, paseo es paseo. Paseo es paseo. Oiga, 9:30 a.m. Obvio que prefiero dormir 20 minutos más que irme desayunado.
2: Ah, pues madre, sí, no es mejor.
1: Uy, no.
2: Ay, no, desayuna despacito, un tentempié, como decían.
1: ¿Qué? ¿Tentempié?
2: Tentempié.
0: ¿Sos capaz de desayunar a las 5 de la mañana?
2: No, yo sí, Ave María. Yo,
1: no, dependiendo. Sí, no, yo no. Si sé que en el día no voy a tener tiempo para... En la mañana no va a tener tiempo, si a esa hora desayuno.
0: No, yo le saco tiempo.
1: No, yo sí desayuno.
0: No, yo le saco tiempo, pero no. Uy, a las 5 de la mañana no, a las 9 tengo otra vez hambre.
2: Sí. Uy.
0: ¿Sí o no?
2: Ah, no, por eso, si usted desayuna a las 5, pero
1: es que por eso, ahí es donde van, las medias 9.
0: Claro.
1: Se desayuna temprano.
0: ¿Y las medias 11 estas qué son?
2: Pues son las. Son
1: las medias 11, son como 5. Son como 30 para las 12, algo así.
0: ¿Usted sabe qué eran las medias 11?
1: Las medias 11, ¿qué eran las
0: la
1: medias
0: 11? Era.
1: Las 11 y media.
0: No, señor.
2: No.
0: ¿Cómo le parece que eso es algo de.
1: Del
0: de
1: campo?
0: De Bogotá.
1: Sí, que es de Bogotá.
0: ¿Cómo le parece que a las 11 de la mañana ofrecían un trago de aguardiente? Por eso le decían una media de a las 11. Porque ustedes se tomaban una media ahí a las 11 de la mañana antes de irse a la casa a almorzar. Esa es la, por eso dicen las medias 11. Pero las medias es una media aguardiente.
1: Ay, esa no me la sabía.
0: Sí, sí. La mayor mentira que me han contado es que uno se acostumbra a levantarse temprano porque para mí es una lucha diaria. Una mentira. Mi papá a los 25 casado. 25. Yo a los 25, cansado.
1: Sí.
2: Bueno,
0: ya, más o menos.
2: Más o menos. Lo separa
1: mi perrito y mi gato.
0: Una N.
1: Mi perrito y mi gato. Bien. Durmiendo todo el día.
0: Mi papá a los 25 ya tenía una casa, ya estaba pagando la segunda. Había echado plancha, camioneta. Y está a punto de pensionarse. Y yo, cansado. Personas de 20 años, por favor, cuiden sus dientes. Son lo más caro de arreglar después.
2: Ay, niño.
1: Hoy sí.
0: ¿Cierto? Ay, que una ¿cómo se llama? Una laxis. Millón y medio.
2: ¿Eh?
0: Yo estoy de mal. Hay gente que puede pasar un día entero sola en una habitación con su teléfono. ¿Sí o no? Uy. Encerrados. Los total. He visto. ¿Sí o no? Los he visto. Nada como las notificaciones de Google Fotos por la mañana. Hace 2 años vivías con tu ex. Acá tienes el momento exacto en que te echaron del trabajo.
3: Venga, pero... A mí me salió hace 2 años haciendo morcilla.
1: Oiga. ¿Verdad?
3: Uy. Hace 1 año haciendo chorizo.
1: Ajá.
3: Hace 3 años con Con el marranito, qué pecado.
1: Con el marranito, ay, qué belleza. Venga, no, pero sí, sí quiero hacer un llamado, por favor, nuevamente, a los administradores y a la gente que maneja el amigo de los recordatorios, para que, por favor, no se le olvide los cumpleaños de los amigos.
0: Ah, sí, claro.
1: Sí, sí, porque
0: se les olvidó.
1: No volvieron a llegar notificaciones.
2: No, sí llegan, pero llegan tarde, man.
0: Óigame, busco trabajo en cualquier alcaldía.
2: ¿Eso?
0: De Colombia.
2: Vea, pues.
0: Yo ya sé decir, excelente gestión, señor alcalde.
1: Ah, ¿sí?
0: Ya sí, claro. Excelente gestión, señor alcalde. Digno de admirar.
1: No, ¿usted ya, de comité ya de aplausos?
0: No,
1: aplausos
0: pero,
1: y celebraciones.
0: Bueno, puede ser también.
1: También,
0: no,
1: sí, señor.
0: No hay problema.
2: Un comité de aplausos, chaval.
0: Excelente
1: sí,
0: gestión.
1: Sí, hay, hay comité de aplausos. Uy, Ave María.
0: Llevo 7 meses juntando 1,000 pesos.
2: 7 meses.
1: Ya. ¿Pero qué? Ah, o sea, en 7 meses va a recolectar.
0: Sí, de a 100 en 100.
1: ¿Y en cuánto lleva?
0: No, no, no. 700.
1: Va a 700. Qué bien.
2: 50, de a 150.
0: Yo no. Lamento confirmar que los rumores son ciertos. Vivir cerca donde trabajas mejora tu calidad de vida infinitamente.
1: Yo en esos días me puse a hacer esa tarea. Dije, voy a ahorrar 3,000 pesos diarios.
2: Muy
1: eso
2: bien.
1: Fue el mes pasado.
2: Sí.
1: Entonces, ¿cuánto sería?
2: 3 por 3, 9, 90 mil.
1: 90 mil pesos.
2: Señor.
1: Me fui a hacer cuenta y tenía 3 mil del día que inicié.
0: Ah, la... bien. Ella misma compró su salchipapa y la canzona publica que tiene un hombre que resuelve. ¿Le creemos o no le creemos? Me pagaron y estoy descuadrado solo como en 10 millones. O sea, ya estoy
2: nomás.
0: 10 millones ya me cuadro. O
1: sea, bueno, bien, va bien.
0: Vamos bien, ¿cierto?
1: Pero ¿cómo va con el crédito?
0: Bien, también.
1: Ah, bueno.
0: ¿Cuál de todos? La de hacer 50 capturas de pantalla sin querer con el iPhone, sí me la sé.
2: Eso es cuando se está subiendo el volumen, ¿sí?
0: Sí,
2: ¿no? Que,
0: sí, tome.
2: Y vuelve, y no, yo necesito que suba el volumen, hermano. Y otra vez, y vuelve, y sube el volumen.
0: O para reiniciarlo.
1: Venga.
0: No, el botón de acá, el botón de acá.
1: Tatis, ustedes que son tan atléticos, que hacen tanto deporte y todo eso. Lucumí, ¿usted qué es un hombre que hace tanto deporte?
3: Pues sí, yo por lo regular camino aquí a Cuba, allá donde vivo con mis primos, a ver qué pasó.
1: No, no.
3: Me voy con el periódico leyendo.
1: Lo que pasa es que ayer me decían que... es bueno hacer entre 50 y 100 flexiones de pecho diarias.
0: No, muy bien. Reflexiones diarias.
1: No, flexiones. Flexiones, 50 y 100 flexiones
3: hay
1: diarias.
3: Hay muchos
1: de pecho
3: que hacen reflexión con las de Tati y se empiezan a pegar en el pecho. Ay, ya eso me aculpa.
1: Entonces tengo un amigo que dijo, si a usted le ha crecido el pecho haciendo flexiones,
2: sí,
1: yo voy a hacer ejercicio con el brazo. Y él es de borrachito. Entonces
2: borrachín.
1: Solamente 50 con el brazo. Tiene
0: suba.
1: Un brazo. Sí, suba
3: cuando
1: y baja.
3: No explica el chiste, ya y no hay
1: suba
3: nada.
1: Y baje, suba y baje.
0: Me dio risa, Ojalá y la.
1: Ay, niñas... Lechón, ¿cómo le parece?
2: ¿Qué le pasó?
1: Me escribe, póngale pesquero a Tatis.
2: ¿Quién?
1: Me escribe una prima. Entonces estaba hablando con ella y llego y la llamo yo. Y ahí, bueno, pan, le mandé yo un mensaje de voz larguísimo. Y te digo yo, prima, ¿usted detesta el mensaje de voz? Me dijo, ay, lo detesto. Y yo, entonces ya le escribo. Fino, fino. Muchas gracias. Ese es by Jairo.
0: Esta una vez le pasó
1: bueno,
0: a Lechón.
1: Sí, sí, sí, sí. Pero bueno, Lechón. Sí.
0: Esta una vez le pasó a Lechón.
2: No era.
1: No era.
2: Pero no, estuvo bueno.
1: Es como era.
0: No. Esta una vez le pasó a Lechón.
2: A ver, ¿qué me pasa? A mí me pasan tantas cosas.
0: Me dijo una vez Lechón.
1: No era así.
0: Me dijo una vez Lechón. Que había hablado con una muchacha.
1: ¿En serio? ¡Qué milagro!
0: Y la muchacha le dijo... me llamaste la atención.
2: Ajá, sí, ¿eh?
0: Y Lechón dijo, pero yo a ti nunca te he regañado.
2: Ay, Dios mío,
0: ¿cómo lo vas a llamar?
2: Bueno, yo sí te he regañado. Es tanto la poquita experiencia que yo tengo en eso.
0: No entiendo. Qué miedo que los jefes revisen las cámaras del trabajo y se den cuenta que hablo solo.
1: Mira, ¿cómo le parece que un amigo me dio tristeza con mi amigo?
2: Porque
1: ha trabajado en 4 partes y en 4 partes lo han echado.
2: Ah.
1: En una parte, en una cosa donde vendían empanaditas, lo pillaron mordiéndole la punta a una empanada.
2: Muy buena.
1: En otra, una fábrica de helados, lo pillaron por allá chupándole la puntica. a una a un helado y le echaron. En otra, en una fábrica de donde hacen chuzos y todo eso, en un asadero, lo pillaron mordiendo la puntica de un chuzo. Claro. Y en otra, en una fábrica de muñecas inflables, también lo echaron.
2: Le mordió la puntica.
3: Chalito,
0: no.
3: ¿Cómo hace? ¿Cómo queda el chococono ya listo? ¿Frío o eso está todo ahí?
0: Es caliente y lo meten de una y lo enfrían.
1: El chocolate es caliente y se...
3: ¡Chococono, hombre!
1: El chococono, por eso.
2: El chocolate
1: del chococono. El chococono es caliente, entonces es caliente. Y el combatir ese frío con calor hace que esa capa de chocolate se pegue. En los dedos.
2: Me gusta mucho el chococono ese que viene con crispy. ¡Ay, más bueno!
0: Ay, bueno, el de crispy me gusta.
1: Sí, ese
0: hace tiempo no lo pruebo.
2: Cierto, no es que ese
3: día... Hace rato no como chococono.
1: A mí me gusta el de chocolate blanco.
2: También es bueno.
0: ¿Chococono de chocolate blanco?
1: Sí, sí. Sí, con capa de chocolate blanco.
3: Como de ciego, eso es un helado.
1: No.
0: Chococono.
1: Chococono
0: de chocolate blanco.
1: Sí, señor.
2: Eso es fino, Chabelo.
0: Yo he comido mucho, pero yo no me acuerdo de ese.
1: Sí, señor.
0: Hay tiempo, lo
1: descontinuaron. María, quien esté en una tienda, por favor, y me regale una foto de...
2: Ay, sí.
0: ¿Hace cuánto lo descontinuaron? Chococono con chocolate blanco.
1: Sí.
0: Oiga, ya no más que me acomode económicamente, me compro una hamburguesa triple, no más.
2: Eso.
0: Para decirte todo lo que siento, primero tengo que emborracharme.
2: Ah, pero mala cosa, no. Dígale así, sano juicio.
0: Me cae mal esa gente que se acostumbra a pagar absolutamente todo con transferencia y ahora andan por la vida sin un peso en efectivo.
2: Sí, señor.
0: Soy esa gente.
2: Y son embaladas.
0: Sí, esos embalados pidiendo ahí. Una vez me pasó en un peaje que no me funcionó el TAC. Entonces yo le dije, ay, reina, ¿qué hacemos? Yo no tengo plata en efectivo. ¿Le transfiero a un equi o qué? Dijo, no, pues, mire a ver qué hace. Y volteo yo a mirar para atrás y tras.
1: Y la cosa.
3: No, pero mire que hay, en estos días nos pasó que hay peajes que tienen datáfono.
0: ¿Sí? Ay, pero ¿dónde?
3: Pero no lo manejan. El de arriba tiene, el carrito.
0: ¿Sí? No te creo.
3: Pero no, es que no lo saca mucho, papá. Que no
0: sí,
3: generar.
0: Para que no le registre.
3: Ay. Para que no, y para no generar mucha cola.
0: Oiga, todo el mundo, claro. ¿Sabes qué me tocó que hacer? Ir al de la camioneta atrás. Venga, hermano, yo le transfiero. Y usted tiene 20 mil, sí.
1: Sí, para ir a... Tiene 20 mil, sí.
0: Oiga, y eso, y para atrás esa.
2: Y pitaban.
0: Todo el mundo no, pitando.
1: Y lo peor es que de ahí empezó todos con la misma historia.
2: No tengo...
1: No, usted tiene 20 mil, le prestó los 20 mil a él. Entonces este fue, uy, me quedé sin tatamigos, que le presté 20 mil al que iba delante de mí.
2: Ah, pero eso se va, y así. Eso se va yendo, bien bacano. Uh-huh. El efecto dominó se llama eso, Chabelo.
1: No, miserable eso. Pero si hay cosas, no, digamos, usted tiene que llevar siempre platica en efectivo en el en la billetera. Usted llega a un montallantas y el del montallantas no tiene esto. Uy, hermano, tal, ¿y ahora qué? Ah.
0: Pues usted debe tener llanta repuesto, Chabelo.
1: ¿En la moto?
2: Sí, claro. Usted no carga.
0: Usted no anda en la Vespa, pues, ¿en qué moto anda usted?
2: Usted no sabe Vespa. No
1: tiene la Vespa.
0: Dios mío.
1: ¿Qué? Ve, perdone.
2: Laura,
1: hola, hijo. Me tenías olvidado.
0: Dios mío.
2: Manos, bueno, ¿cuál de los dos vamos a hacer?
0: Ore por un amor.
1: Ore, son las 9:41.
0: Dios mío, ponme cuidado.
1: ¿Qué?
0: Hice oración por un amor.
1: Sí.
0: Y ahora tengo cuatro.
2: Mi padre.
0: Oh. Porque cuando Dios da en abundancia.
1: Y aprieta.
0: Cierto, él siempre en abundancia.
1: Que llega en esos días, hijo, me escribe una y me dice, Dios. Y yo, ¿qué? Perdón, hija, dime. Me dijo, Dios.
3: ¿Usted habla así con Dios? ¿Dios qué?
1: No, es que yo soy Dios.
3: Es que le
1: Dios.
3: ¡Correle!
1: Es que yo soy Dios. Entonces llega y me dice en el personaje. Entonces,
3: ni Virgilio se atrevió tanto.
1: Llega. Es que en el personaje. Entonces, Dios.
3: Por eso ese es un personaje.
1: Morcillo, una morcillo lindo.
0: Morcillo.
2: Una morcillo lindo.
1: Morcillo lindo. Y a los cuatro días, miré qué estaba haciendo. Y tenía un obispito al lado.
0: Un obispito.
1: Amorcillo.
2: Amorcillo, sí, ya también.
3: Morcillo.
4: Ya colocamos este día que ya pasó y la noche.
1: Gracias.
2: Antes. Es el día.
0: Antes había gente fotogénica, ¿cierto?
2: Gracias.
0: Hoy en día solo hay gente filtrogénica.
1: Filtrogénica.
2: Total,
1: no,
2: llegan, es que mandan unos filtros más.
0: Todo es un filtro.
2: Hombre, usted bonito, muchacho.
3: Y la mamá de Lechón le decía, bueno, es 31 de octubre, ahora sí salga, tranquilo.
2: No me dejaba salir. Mami, ¿me puedo? No, ¿qué se va a maquillar?
1: Usted ya no dice, no se esconda tras ese filtro.
2: No, pues una vez que me disfrazó, que es que de Hulk, del Hombre Increíble. una máscara y yo, madre, y todo, yo verdecito.
1: Y todo el mundo, ay, le echó como salió bonito.
0: El domingo voy a apoyar a Argentina.
2: ¡Eso!
0: Yo no voy a apoyar a un país que se nos iba a robar a Frisbee.
2: ¡Ay, ya cayó!
0: Olvídese.
1: Mire que le chocó en esos días que se iba a disfrazar, es que de hombre increíble. Cuando lo vieron es que, ¡ay, tan bonito vestido de repollo!
0: Te estoy ignorando.
1: Colibrí.
0: Por tu bien.
1: Coliflor.
2: Me está ignorando por mi bien.
0: Te estoy ignorando por tu bien. Después te enamoras y la culpa es mía.
2: Exactamente.
0: Así pasa, así pasa.
1: Y además tu sueldo no te va a rendir tanto ya.
0: Más de uno dice, me urge una salidita porque ya parezco mueble en la casa.
3: Que esto es lo que más me ha dolido de los capítulos nuevos del Chao, que habían sacado toda la banda sonora.
0: Sí.
3: Claro, como quitaron todas las bandas sonoras porque por derechos de autor.
0: No
3: pagaban derechos de autor.
0: ¿Y entonces no suena?
3: No, esta no suena, la cambiaron por otra.
0: Ah, no te creo.
3: Y lo del el inicio también.
0: ¿Y el original? O sea, eso no viene con el original.
3: No.
0: Ah, cortan eso y ya.
3: Eso le hace una edición.
0: Ay, no te creo.
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1: Ahí viene muy triste, compadre. Le acaban de herir el corazón. 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
3: 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En Tropicana son las 9 de la mañana, 53 minutos.
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4: 10 de la mañana, 51 minutos, en Tropicana.
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2: 10 de la mañana a 51 minutos en Tropicana.
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1: Bueno, ahora a esperar otros 4 años.

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Oigan, buenos días. 11 de la mañana, 27 minutos. Oiga, y aún seguimos en modo mundial. Quedan solo dos partidos. Queda solo el cierre de esta Copa Mundial de la FIFA 2026. Y ustedes se van a preguntar, Cami, ¿pero qué nos está diciendo? Bienvenida otra vez a Tropicana. Pues les va a contar que mañana, desde las 8 de la mañana hasta las 12 del día en la Avenida del Río, donde se pusieron esos microperforados con aguardiente antioqueño, usted, amigo amarillito, amigo conductor, va a ir a reclamar las medias que le prometimos junto a Tropicana y aguardiente antioqueño. Así que hágale pues, bien madrugadito mañana, desde las 8 de la mañana hasta las 12 del mediodía, se va y se reclama esas medias de aguardiente porque la selección hizo su trabajo y nosotros también cumplimos con ustedes. Y además la Copa Mundial de la FIFA 2026 se vive con Tropicana, la más bacana.

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1: 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En Tropicana son las 11:51.
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1: 11:51.
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1: 11:52 en Tropicana.
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0: Bueno, buenas tardes a todos ustedes. Ustedes dirán, Camila, ¿usted en qué momento volvió? Pero después de este invitado que les tengo, les voy a contar cómo me fue. Los extrañé, me extrañaron. Pero aquí está con nosotros en la cabina tropicana, Johnny Vélez, que viene desde Aguardiente Antioqueño. ¿Cómo estás?
1: Hola, Camila, ¿cómo estás? Bienvenida, tiempo sin verla.
0: Oiga, fueron como 15 días eternos.
1: Ah, eso está muy bien, las vacaciones son muy chéveres.
0: Oiga, casualmente dio con el Mundial. Y vamos a hablar de Mundial porque nosotros teníamos una promesa con los oyentes que pegaron su micro perforado y su sticker de Tropicana hace unas semanas ahí en la Avenida del Río. Les dijimos, por cada partido de Colombia ganado, una media.
1: Media de aguardiente.
0: Media de aguardiente. Se acabó el Mundial. Bueno, no se acabó el Mundial. Se acabó la participación de Colombia en el Mundial, tristemente. Pero nosotros seguimos entregando premios, ¿sí o no?
1: Oiga, sí, mañana sábado, quisimos hacerlos un sábado porque en semana muchos carros tienen pico y placa, no pueden asistir y es una única entrega. Así que nos vemos mañana sábado ahí en la Avenida del Río, debajo del viaducto, para entregarles esas tres medias de aguardiente porque fueron tres victorias de la Selección Colombia.
0: Ganó.
1: Sábado, fin de semana, con festivo, con aguardiente antioqueño. Eso va a estar espectacular.
0: Oiga, tres medias de aguardiente que usted, por tener ese micro perforado, amigo amarillito, amigo conductor, y el sticker de Tropicana, que muchos dicen, ah, pero es que el sticker, si tiene el sticker, va y reclama también su
1: sí,
0: media.
1: Sí, obvio, es el micro perforado y el sticker de Tropicana para que puedan recibir esas tres medias de aguardiente. Aguardiente antioqueño, vamos a estar desde las 8 de la mañana hasta las 12 del mediodía, así que allá nos vemos para entregarle ese premio espectacular de parte de Tropicana y Aguardiente antioqueño.
0: Oiga, es que usted que iba a contar que le iban a entregar mañana sábado, fin de semana, con puente festivo, tres medias de aguardiente.
1: Imagínese,
0: tiene media fiesta armada.
1: Puente festivo, aguardiente antioqueño y todo, desde las 8 hasta las 12 vamos a estar entregando esas medias de aguardiente porque usted sabe que la selección hizo cuatro partidos, ganó tres, sí. Queríamos que llegara hasta la final, pero bueno, son tres medias para todos los conductores porque todos son ganadores.
0: Y todos ganamos con Antioqueño y con Tropicana más bacana. 8 de la mañana, da 12 del día, entrega de las medias. ¿Otra vez en qué lugar nos vamos a encontrar?
1: En toda la Avenida del Río, ahí debajo del viaducto, para que haya pues buen espacio para todos los conductores vayan mañana. Entonces, 8 de la mañana en punto, van a ver la van de aguardiente antioqueño lleno de guaro para repartirle a todos ustedes.
0: Ahí está la invitación con aguardiente antioqueño y con Tropicana, la más bacana, véale. Yo dije, póngalo el sábado para que la gente tenga con qué enfiestarse este fin de semana con puente festivo.
1: No, sí, claro, y mucha gente el pico y placa en semana.
0: Sí,
1: no,
0: también,
1: no puedo ir,
0: también,
1: vea.
0: También eso.
1: Y como solamente es una única entrega, por eso quisimos con Tropicana hacerlo el día sábado, para que todos puedan llegar a reclamar esas tres medias de aguardiente antioqueño.
0: Ahí está entonces la invitación. Usted que tiene su micro perforado, su sticker de Tropicana, va ganando con antioqueño, con Tropicana y este Mundial que ya se acaba el domingo y usted lo vive, lo escucha con Tropicana. Oiga, gracias, Johnny. Nos vemos mañana.
1: Camila, y bienvenida.
0: Muchas gracias.

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1: Oigan, son las 12 del mediodía, 33 minutos, 12, 33 minutos, y con este clima que está haciendo, me dicen, gente que estaba por allá en la calle, que está haciendo un bochorno increíble, pero como yo estoy aquí fresquita, no lo siento. 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Oiga, espérenme, yo voy a hacer una cosa acá y ya vengo y les cuento cómo me fue. Quiero que me hable, que me pregunten cositas. Vamos a hablar usted y yo, yo y usted a esta hora con Tropicana. Ve, en Tropicana, la más bacana.

0: Bueno, ya son las 12 del mediodía, 41 minutos. Yo experta aquí en interrumpir conversaciones, qué pena con ustedes, pero ha llegado la hora de que yo cuente mi experiencia en vacaciones. Porque muchos acá me dicen, es que usted no se extrañó, es que usted no hizo falta, es que usted yo no sé qué, y cuando llegué hicieron mala cara, y que yo llegué así mal genia, no. Jamás en la vida, nunca, nunca, nunca, nunca. ¿Ustedes creen que yo soy malgeniada? No, pero mentira. Yo sé que muchos de ustedes preguntaron, por acá tengo varios mensajes, que dónde estaba, que estaba haciendo, pues eran dos nomás, pero de mi mamá y de mi papá, pero pues no pasa nada, no pasa nada, todo sirve, todo cuenta, pero en este mediodía ustedes van a conectar con Tropicana, la más bacana, haciendo las 12 del mediodía, 42 minutos. También quiero que nos sigan en las redes sociales, que no creo que les hayan recordado, ustedes saben que aquí somos de las redes, Tropicana Pereira en Instagram, en Facebook, en TikTok, Tropicana Pereira en Instagram, en Facebook, en TikTok y en YouTube como Tropicana Pereira 100.7. Allá vamos a estar en vivo todos los días con el noticiero, salitas en la móvil. Y ahora sí nos vamos con saluditos. Nos vamos por acá con Fer Ortiz, que ella estaba preocupada, que yo dónde estaba, que yo qué me había hecho. Aquí estoy, ya volví, ya regresé. Steven Quintero, por acá desde el Huila, a ver qué nos dice.
1: Señorita, buenos días, ¿cómo usted? ¿Qué hacía? ¿Por qué tan perdida?
0: ¿Qué hacía? Estábamos tomando un receso para empezar este segundo semestre ya, lo que queda del 2026 con toda la energía, descansaditas, respirando, viendo ustedes y preguntaban por mí. Eliana, que dice, Cami, buenos días, ¿usted dónde andaba? Perdida, estaba por allá, me les volé un momentico, pero no se preocupen que ya regrese. Javier Amarillito, hasta ahora.
2: Muy buenos días, Tropicana, la más bacana, super bacanísima, Camila.
0: Señor.
2: ¿Qué tal? Tiempo sin escucharla. Bienvenida nuevamente.
0: Gracias.
2: No le puede dar tan larga las vacaciones a Camila, definitivamente. No. Bueno, un abracito ahí, cordial saludo a la gran familia Tropicana en esta mañana espectacular, bien soleadita, calurosita en la ciudad de Pereira, y a esta hora de la mañana, ¿qué tal si nos escuchamos Soledad de la 33?
0: Uy.
2: O vamos a escucharnos Escombros de la Suprema Corte.
0: Ay,
2: Tropicana, la más bacana,
0: super
2: bacanísima.
0: Ahí está el saludito. ¿Cómo que no se pueden dar tan largas las vacaciones? Pues claro que sí, hay que descansar, hay que respirar y recargar energía y estar con el ánimo al 100.7. A ver, don Saulo, a
3: buenas tardes. Tropicana, la más bacana.
0: Don Saúl.
3: Qué alegría poder saludar a Camila desde acá, desde el local, El Último Esfuerzo. Nos había hecho mucha falta. Un saludo a todos los tropioyentes y sonríele a la vida,
0: pase lo que pase.
4: ¡Bienvenida, Camila!
0: Ah, bueno, yo sí dije, don Saulo no me había escrito, vea por acá, Ángela María también dice, no señorita, mi esposo y yo también la extrañamos mucho, al menos, porque aquí sí nadie me extrañó, nadie me extrañó. Vea, Jaime Cardona dice, siquiera volvió Camila para molestarla, ¿sí ven ustedes para qué es que vuelve uno al trabajo? Pero bueno, al menos tienen a quién molestar. Fabián González dice, reportando sintonía desde Distribuidora de Carnes, La Sultana, Dos Quebradas. Camila por fin apareció. Qué bueno que descansó, no todo puede ser trabajo. Bienvenida. Oiga, MS, ahí está. Todos ustedes tan considerados. Vea lo que me están diciendo por acá. Camila, ¿verdad que usted se había ido para España porque allá no tenía que bañarse? Dijo Lucumí. ¡Ay! Ese Lucumí tan mentiroso, embustero. No. Yo me fui por allá para la casita a descansar. Oiga, no. Ustedes no pueden creer todo lo que dice ese personaje porque... donde yo les diga lo que dice ese muchacho. Donde yo les diga. Pero mientras tanto, vamos a escucharnos esta buena canción que hace Sebastián Campos, para que le manden una carta a su marido y le cuenten que ya Camila regresó a Tropicana y que ustedes van a estar escuchando los 100.7 también en este fin de semana.

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0: 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En Tropicana son las 12 del mediodía, 50 minutos.
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0: 12 del mediodía, 50 minutos.
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Michel, el bueno. Ay, ya extrañaba. Ay, ay, ay, ay, Dios mío, Padre Creador. Ay, hombre, ya extrañaba yo pelear con la señal también. Una de la tarde, 10 minutos. Una de la tarde, 10 minutos. Y a esta hora en información del mundial. Oiga, ya, mañana sábado 18 de julio. Sábado 18 de julio, porque es que yo aún no he aprendido a hablar. Usted sabe que yo hablo muy rápido y a la carrera. Pues le voy a contar que a las 4 de la tarde se va a jugar la partido por el tercer y cuarto puesto. ¿Quiénes están ahí? Pues serán Francia e Inglaterra quienes disputarán este encuentro. Pues a ver, ¿cómo les va? Pues a ver quién se queda con el tercer puesto. Y el domingo a las 2 de la tarde, domingo 19 de julio, la final. España, mi casa, mi casita contra Argentina, reciente ganador del último mundial de la FIFA, que fue en el 2022. Así que todos esos partiditos usted los va a vivir con Tropicana. Tropicana, la más bacana a esta hora, 1 de la tarde, 11 minutos. Ya extrañaba yo volver a sentarme aquí y decirles recuerden manifestar en esta hora.

eso, seguimos en modo mundial con Tropicana, la más bacana Copa Mundial, Mundial de la FIFA 2026. Está aquí mirando unas cositas. Oiga, les voy a contar un dato importante. De pronto usted dice, ole, esa Copa del Mundo, ¿cómo de qué estará hecha? ¿Ella qué tendrá? ¿Ella qué será? Pues le voy a contar a usted así rápidamente. Le voy a contar rápidamente que el trofeo de la Copa Mundial de la FIFA 2026 fue diseñado en 1971 por un escultor italiano. Mide 36.8 centímetros, o sea, es altica ella. Pesa 6,175 kilogramos, o sea, pesada también, es pesadita. De los cuales, de esos 6 kilos, de los cuales 5 kilos son ahí, ¿esto qué? Son en oro macizo. Así que quien sea el ganador entre España y Argentina, o Argentina, se va a llevar estos 6 kilos de puro oro macizo, 5 de puro oro macizo, de 18 quilates. Y aquí en Tropicana se lo vamos a contar todo, todito, todo, todo.

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ustedes supieran que ya me tengo que ir. Yo ya me tengo que ir, pero ya vienen. ¿Quién es el que viene a las dos? El Tatis, a acompañarlos ahora sí en Super el Volumen a tu Tropicana. Porque es que ya estamos en modo fin de semana. ¡Ay, hijo de madre! ¿Y ahora cuál es la clave de esto? ¿Qué? Tin, tin. Ah, sí, me la sé. Todavía me acuerdo de la clave de este computador. Igual ustedes siguen conectados con los 100.7 Tropicana, la más bacana. Soy Camila, su DJ Tropicana de vuelta. Regrese y para quedarme mucho tiempo. Feliz tarde, feliz fin de semana. Por ahí nos estaremos escuchando este puente festivo. Usted no deje de sintonizar la más bacana, Tropicana. Chao, chao. ¿Qué? ¿Qué pasó acá?

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4: 1:49 en Tropicana.
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10.07 de una, los veo conectados con Tropicana 100.7, la más bacana. Me hablan, me cuentan, me lo dicen al oído los oyentes de Tropicana. Dice por acá, hola, buenas tardes, escuchando Tropicana 100.7, muchas gracias, no sé quién es.

0: ¿Cuáles sonamos a este nuevo oyente? Vaya, qué poco gente hablándonos nuevos. Edgar, abrazo para vos, cuídate mucho. Dice por acá Sergio, escuchando Tropicana 100.7. Muchas gracias, Angélica, conectada con Tropicana. Dice por acá, yo siempre escucho Tropicana, la más bacana. Bien, eso me gusta. Mucha gente activada con nosotros. Véame bien por acá, el alacrán. ¿Qué te pica la manito? Sí, sonémosle el alacrán. ¿Qué te pica el virguito? Sí, señor, ¿qué te pica el pie? Hágale pues, que aquí estamos en esta tarde maravillosa, en este viernes. Súbele, súbele, súbele, súbele, súbele, súbele el volumen a Tropicana 100.7, la más bacana. Aquí hubo pues, quiero ver los desordenados reportándose a través del WhatsApp de Tropicana.
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El vallenato suena y se escucha mejor en Tropicana 100.7 en la tarde maravillosa de este viernes. ¿Qué tal si sonamos esta buena canción? Hace el binomio y se llama Olvídala, Olvídala. Son las 2 de la tarde, 40 minutos. Me reportan aguacero, lo que ustedes quieran. Pues hasta ahora sí hay aguacero, ¿no? Si hay agua, me reportan aguacero. Si no hay aguacero, pues no me reporta aguacero. Si hay sol, me reporta sol. Si hay lluvia, me reporta. ¿Lluvia por dónde? Son las 2 de la tarde, 40 minutos. Aquí estamos en Tropicana 100.7, la más bacana,

0: 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Informa la hora, son las 2 de la tarde, 51 minutos.
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0: 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En Tropicana son las 2 de la tarde, 52 minutos.
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0: 2 de la tarde, 53 minutos en Tropicana.
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0: Son las 2 de la tarde, 53 minutos en Tropicana.
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0: Tinder para calentar garganta el fin de semana. Ahí lo tiene para que mañana usted se active con nosotros. 8 de la mañana, 8 a 12 del día. Pilas, pues no se ponga.
1: Ay, que me cogió la tarde. Que es que yo salí a las 12:00 y entonces me esperaron.
0: No, no.

0: No, pero es que yo al mate que me quebraron el parabrisas. Ay, mañana van a aparecer las disculpas del año. Pero bueno, no importa, mañana reclamar las medias. No se le olvide, mañana, y solo es mañana.
1: Ay, no, yo pensé que era cada 8 días los sábados.
0: No, hombre, mañana. Usted pegó el micro perforado, mañana. Vea, me hablan por acá, sí, que sí, no han hecho el levantamiento de la persona del 901 en el sector de la Romelia, hombre, que hay una persona fallecida en el sector de la Romelia. ¿Quiénes están por ahí de pronto en el trancón? ¿Hay trancón? ¿Me cuentan ustedes si hay trancón o qué pasó? ¿Ya hicieron el debido levantamiento de las autoridades, etcétera? Y bueno, me lo hacen saber ustedes a través del WhatsApp de Tropicana, 316-213-1007, en la tarde del viernes. Me cuentan ustedes, me dicen, sí, vea, sí hay... Si yo ya le hicieron levantamiento, no le hice. Bueno, allá creo que estaba el CTI ahorita. Me cuentan ustedes. Ustedes son los encargados de eso, carajo. Aquí estamos en Tropicana 100.7, la más bacana en esta tarde maravillosa, en este viernes. Mañana estaremos en la finca de Tropicana desde las 6 de la mañana. Desde las 6 de la mañana, ahí estaremos mañana acompañándolos a ustedes. Así que no se pueden desconectar ni un solo instante. Mañana a recordar, así como dice todo el mundo, a recordar al viejo.

0: Mamorro, ¿qué es todo eso, mamorro? Ya de mamorro todo lo que mandó, bendito sea Dios. Está bueno, mamorro, está bueno. Vanessa, manda por acá, un abrazo para vos, cuídate mucho. Puedo pasar, claro, de una, no hay ningún problema. Aquí estamos, en Súbele el Volumen a Tropicana 100.7.
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0: ¡Tropicana! 100.7, la más bacana, 3 de la tarde con 13 minutos. Aquí las tengo, las canciones que ustedes programan a través del WhatsApp de Tropicana. La canción la hace el señor Peter Manjarres y se llama Tragao de Día en Tropicana.

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0: Cerrando esta hora de música con John Alex Castaño y su canción Baby Agora Pecuaria. Aquí estamos acompañándolos en Tropicana 100.7. Soy César Augusto Gutiérrez, el Tatis. Soy tu DJ Tropicana. Mañana estaremos en la finca de Tropicana desde las 6 de la mañana con una nueva integrante. Una nueva integrante en la finca de Tropicana. Llegó una nueva integrante. Mañana se las presento. Chao, pues. Ya viene Santi por acá. 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En Tropicana son las 3 de la tarde, 50 minutos.
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0: 3 de la tarde, 50 minutos en Tropicana.
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0: 3 de la tarde, 51 minutos en Tropicana.
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2: Es Tropicana, la más bacana. Buenas. ¿Cómo me les va? ¿Cómo atardecieron? ¿Cómo me les va en este ya inicio del fin de semana? Un fin de semana larguito, un fin de semana en donde tenemos el puente festivo para descansar, otros que tienen más tiempito para laborar, los que trabajan solamente el fin de semana, los que son meseros, los que están ahí trabajando en las diferentes discotecas. Bueno, el trabajo que ustedes tengan el fin de semana, y van a tener un día más para ganar un poquitico más de billullo, de billetico para llevar a la casa, para tener para gastar, para salir con aquel, con aquella. Y claramente siempre ahí sintonizados con Tropicana, la más bacana. Qué rico saludarlos, qué rico que nos encontremos por aquí. Usted allá, al otro lado del radio, y yo por aquí, también aquí, al otro ladito del radio. Usted que en ese momento está ahí en Belmonte, en Corales, los que están acá en el centro, los que andan por aquí en Corocito, los que están en Dos Quebradas, en Santa Rosa de Cabal, en cualquier parte de Colombia, en cualquier parte del mundo, que nos pueden escuchar y sintonizar a través de la aplicación, que es completamente gratis, no tiene que pagar absolutamente nada, ni cuando la descarga, ni suscripción, nada. La descarga, ahí es donde usted descargó el WhatsApp, que el Instagram, que esas cosas. Ahí usted coloca Tropicana, la descarga y nos puede seguir escuchando. O a través de www.tropicanafm.com. Ahí nos está, ahí también nos puede estar escuchando desde donde usted quiera, desde España, desde Estados Unidos, desde las Gran Canarias, desde aquí, desde México, desde Venezuela, desde Argentina, desde Ecuador, desde Panamá, en cualquier parte del mundo, usted siempre pendiente y sintonizado con la mejor, con la más bacana.
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2: Así que desde ya activo el WhatsApp para que usted de una vez se vaya reportando. 316-213-1007. 316-213-1007. Estamos en este fin de semana con Súbele el Volumen a tu Tropicana. Ahorita a las 5 de la tarde en punto llega el DJ Johnny.

0: Carnales, los dos carnales, se llama De Todas y De Nadie. Le colocaron cuidado, buena canción para que usted tenga ahí presente y la solicite cuando quiera a través de nuestro WhatsApp de Tropicana, 316-213-1007, 316-213-1007. Y como ya estamos en fin de semana, nos podemos tomar esta, ¿será que nos tomamos otra? Tomémonos otra chevechita. Que está haciendo bochornito, está haciendo calorcito. ¡Ay, ave María! ¿Será que por ahí dos, tres oyentes que se reporten ya? Me cuenten desde dónde escuchan Tropicana, la más bacana. Están camellando, están descansando, están en la casa, son amas de casa. Están por ahí conduciendo, mis parceritos. Hágale de uno, son nuevos oyentes. Oyentes fieles. Están sacando por ahí el perro. Le está dando la vueltica. Bueno, eso está muy bien. Pero de una vez si puede, se reporta. 316-213-1007. 316-213-1007. Por acá la tía Luceli dice, desde el barrio Gaitán, soy fiel oyente. Sí, mi corazón. Beso y un abrazo y para la tía Luceli, que siempre está ahí sintonizada con Tropicana. ¡Uy, opa! Apareció Orlinda. Dice, hola, hola, mi churrito azucarado, ¿cómo estás? Aquí esperando mi chevechita. ¿Quiere chevechita? Ve, ahí se la mando, mi corazón. Para que enfríe un poquitico, que está haciendo mucho calor. Y acá esperando que llegue, el otro novio del fin de semana, el DJ Johnny Pino. No sabía que también eran, no vea, pues bendito sea el señor. Vea, saludito por acá también para doña Gladys en Samaria, allá por el Parque La Avioneta. Dice, buenas tardes, me reporto desde Samaria, un abracito. Carlos Aristizábal dice, hey, parcero, Tropicana la más bacana, aquí reportando sintonía desde el barrio El Japón, camelloso, en el carro. Saludo para todos mis parceros ahí que están boleando cabrilla. Oiga, qué triste, hablando de los amigos conductores, qué triste que ayer la caravana, una de las caravanas de la Virgen del Carmen, se vio afectada en el parque industrial, hombre. Ahí se compartieron varios videos en donde varias personas armaron ahí, mejor dicho, eso cae y se vuelve una batalla campal. Ya ni eso se respeta, bendito.
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0: Prácticamente esta canción debería llamarse Trío. Porque amor de tres, un tema, bendito sea el Señor, estas cosas. Ave María, 4:25 minutos. Recuerden que a las 5 de la tarde en punto, el DJ Johnny Pino en Súbele el Volumen a tu Tropicana. Las amo.

0: muy buenas anécdotas y que suenan a todo volumen aquí en Tropicana, la más bacana. Canciones que ustedes también me pueden solicitar en cualquier momento del día, en cualquier momento de la semana, al WhatsApp 316-213-1007. 316-213-1007. Ya vengo con más saluditos.
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0: No, por acá se está reportando Milton desde el Chocó. Un abrazo grande para él, Andreita García, para María Cristina Marín. Ya vengo con notica de voz que ustedes van dejando por acá. Si usted quiere dejarme notica de voz diciendo yo escucho Tropicana, hágale de una. Me encantaría recibir 4.

0: es que seguramente a usted esta canción lo lleva a revivir ese amor de adolescencia, que yo sé que tanto como usted como yo hemos tenido ese amor que seguramente no se olvida, o ese amor desenfrenado de adolescente que no le importaba absolutamente nada. Así son los vallenatos aquí en Tropicana, la más bacana de los más grandes, de los gigantes del vallenato. 4:39 p.m. Por acá me llega una denuncia. Vamos a ver por acá que mi muchacha está... Escuche.
1: ¿Qué vas? Santi. Muy buenas tardes, reportando sintonía. Oiga, hágame un favor, ustedes como emisora, ¿por qué no motivamos a las personas que manejamos por la Condina?
0: ¿La Condina?
1: No hacen los retornos ahí cerca de Batará.
0: De Batará, okay.
1: Tienen camiones rápido y los culpables son los que hacen cruces que no debemos hacer.
0: Bendito.
1: Hay una rotonda más adelante donde queda para coger Corales,
0: sí.
1: Pueblito Cafetero, podemos andar un poquito y no pasar unos malos ratos con unos camiones, unos irresponsables.
0: Ay, mi corazón, eso expande todos los días, lastimosamente, ahí en la Condina por este sector de Batará, y no solamente por allá. Lastimosamente hay unas personas que, no sé, como que le salió el pase en un paquetico de chistes. Bendito.
2: Buenas. Muy buenas tardes.
0: Don Saulo.
2: Tropicana, la más bacana.
0: ¿Cómo está?
2: Santi, reportando sintonía de acá de Santa Rosa.
0: Me encanta que se reporte.
2: Local, el último esfuerzo. Muchas gracias por la programación.
0: Es con mucho gusto, si viera.
2: Y sonríele a la vida, pase lo que pase.
0: Eso, don Saulo, un abracito gigante. A ver por acá, don Carlos Alberto, hola.
3: Yo escucho Tropicana.
0: La más bacana, papito.
3: Oye, hermano, qué elegante a programación.
0: Está buena, está buena. Usted sabe cómo es la vuelta, buena.
4: Hola, Jonathan, buenas tardes, Andrés. Gracias, reportaje.
0: Ah, esto fue hace rato, hola.
5: Yo escuché Tropicana, la más recontra, son hijo de puta. Si me voy a poner, no es mi culpa, Andrés García, reportaje en sintonía, que es cuando me dio la Guamera.
0: Ay, bendito sea el señor.
5: Sí, Jonathan, me equivoqué, qué pena contigo.
0: Tranquila.
5: No se lo olvide, no es mi culpa.
0: No es mi culpa, no me preocupe mi corazón. Jonathan, Santi, Chabelo, Tati, todos somos acá parte de la familia, no pasa nada. 4:41 p.m, yo escucho, veo y comparto Tropicana con Santi Marín.

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1: 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Ahora tenemos las 4 de la tarde con 50 minutos en Tropicana.
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5: 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En Tropicana son las
1: 4 de la tarde con 51 minutos aquí en Tropicana.
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1: 4 de la tarde con 52 minutos en Tropicana.
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0: definitivamente esta canción del Binomio de Oro, Quiero que seas mi estrella, es una de mis favoritas y seguramente también una de sus favoritas. En cualquier momento la pueden solicitar y pedir a través de nuestro WhatsApp de Tropicana, 316-213-1007, 316-213-1007. Ya son las 5 de la tarde con 10 minutos, 5:10 y en este momento quiero darle la bienvenida. Quiero que recibamos con un fuerte aplauso al DJ Johnny Pino. DJ, ¿cómo está? Buenas tardes. Johnny. ¿Qué más, DJ?
1: No,
0: eso no va a ir. Pero sí, preguntemos, ¿dónde están las mujeres solteras? ¿Qué más, mi DJ? ¿Cómo está? Buenas tardes.
1: Santi, buenas tardes. Buenas tardes para todos los oyentes. ¿Cómo vamos? ¿Qué están haciendo? A ver, porque ya llegamos nosotros a traer lo mejor de la música. ¿A qué se dedican? Cuéntenos todos, Santi. ¿Cómo estás, tu hermano?
0: Ave María, DJ, supremamente bien ya en este inicio de fin de semana con puente incluido. Venimos de un mes en donde tuvimos 3 puentes.
1: Sí.
0: Este mes, 2 puentes. Y supremamente bien, con el ánimo al 100.7%, con todos los oyentes, con toda la familia de Tropicana, la más bacana. Y usted, DJ, ¿cómo está? ¿Qué tal la semana?
1: Bien, la semana, bien, gracias a mi Dios. Finalizamos esta semana y iniciamos el fin de semana. Bueno, no hemos finalizado la semana completa, pero estamos iniciando el fin de semana con toda la actitud del mundo, con muchas invitaciones, con muchas expectativas. Ya creo que estamos ya preparados para recibir a nuestros clientes, me refiero a Mamá Rumba, y ya pues iniciar aquí esta buena sección de mezclas de nuestras secciones, porque venimos con varias cositas aquí con el Santi.
0: Sí, Marín. Señor. Vean, saludito por acá para un amigo de la casa, para John Motos, dice, reportando sintonía, sube el volumen a Tropicana, un abrazo gigante. Vea, por acá Milton se va reportando de nuevo, ahí desde el Chocó, un abrazo grande para Milton, que está desde el Chocó, hermano, un abracito grande hasta el Chocó llegamos, bendito.
1: Qué
0: bacano. Claro, hasta el Chocó llegamos. Vea, por acá, muñequito.
2: Santi Marina, Tropicana, la más bacana.
0: ¿Qué pasa, hombre, muñeco?
2: Este calor me tiene más mareado que bombillo de cochera.
0: ¡No jodas!
2: ¡Ave María! Muñeco desde Mundo Nuevo, Jorge Osorio.
0: Un abrazo.
2: En Tropicana, la más bacana. Un abrazo para todos. Feliz fin de semana.
0: Y eso, muñequito. Bueno, DJ, este fin de semana seguramente vamos a tener rumba en la discoteca Mamá Rumba. ¿Qué vamos a tener allá para que la gente de una vez se vaya programando y se vayan para el sector de la Badea a la discoteca Mamá Rumba?
1: Uy, sí, qué rico, Santi. Vamos a estar muy activados. Abrimos puertas el día de hoy, viernes. Recuerde que si usted quiere ir a compartir un rato hoy viernes, estaremos a partir de las 9:00 p.m. El día de mañana sábado también con una fiesta muy bacana, muy crossover allá en Mamá Rumba. Muy variada, con tantas de Orden Oral, Loca, Tropical, Salsa, Merengue, Popular, Vallenatos, que el reggaetón, Retro, que ven, todo eso lo vamos a tener el día de mañana, el día domingo. También estaremos en nuestro remate de fin de semana y vamos a tener a un artista que se llama Georgie Cañas, nos estará acompañando, que es un hombre que canta muy bonito, y estaré este pechito llevando algo de música tropical y mucho retro el día domingo. Ahí está el fin de semana, ya les estaré contando más cositas.
0: Ahí está el fin de semana ya para que usted vaya y disfrute en la discoteca Mamá Rumba, su discoteca Mamá Rumba y mezclas como estas que vamos a tener ya mismo acá en Súbele el Volumen a tu Tropicana con el DJ Johnny Pino, con Santi Marín. La pueden escuchar allá. Ojo, pues, 513.

0: tu Tropicana, edición en fin de semana. Ya tenemos las 5 de la tarde con 27 minutos, 5:27 minutos. Acabo de ver por acá una noticia a través de redes sociales y es que murió la actriz Brenda Fricker. Usted seguramente dice el nombre, Brenda Fricker, ¿quién es esa? Es la señora de las palomas de Mi Pobre Angelito 2. Cuando ella está, que en algún momento salva a Mi Pobre Angelito, que le ayuda, y es esa señora que la rodea en ese poco de palomas y que vive por allá prácticamente en un reloj.
1: A pues, mí no vea. Me tocó.
0: No, no, que no, a mí no me tocó. Eso no, no le tocó. ¿Cuántas, no. ¿Cuántas veces la ha visto? Yo varias veces. Mi Pobre Angelito.
1: No, a mí no me tocó.
0: No, está, usted, igual, sí. Usted está muy pollito. Vea noticias que uno se va encontrando por ahí en redes sociales.
1: Claro que sí, Santi. ¿Sabe que le quiero dar un saludo por acá?
0: Unos hágale de una.
1: No importa la sintonía, saludo especial para Gloria. Gloria nos está reportando la sintonía por acá desde el Parque Industrial.
0: Glorita.
1: Glorita, saludo para Mari.
0: ¡Epa!
1: Mari siempre está por acá.
0: Hola, Mari es mi
1: corazón,
0: amor.
1: Como siempre, esperando, te dice por acá Mari. Saludo para Susana, para Manuela, allá en Dos Quebradas que siempre nos reportan la sintonía. Y como siempre, John Motos está ahí firme, presente, para escuchar la mejor que es Tropicana, la más bacana.
0: Es un abracito y para todos los parceros que siempre están y para todas las mamacitas sintonizadas con Tropicana, la más bacana. A ver por acá, buenas. Julio, buenas.
2: Santi, hoy sí pegó duro con las mezclas.
0: Papi, siempre, un abrazo.
2: Estamos poderosos, pero vea.
0: Ah, trancón.
2: Acá, ah. Bueno, pasando acá para Dos Quebradas.
0: Oiga, tremendo trancón para pasar a Dos Quebradas. Muchísimo tráfico a esta hora. Bendito sea el señor. Buenas,
3: buenas.
0: Buenas
3: tardes.
0: Hola, Rosita.
3: La más bacana,
0: eso. Un abrazo.
3: Un saludo.

0: ¿Qué sucede, Yajá?
1: ¿Cómo te digo? Está normal.
0: ¿Está normal?
1: Está por la... ¿Cómo se llama esto? Por la avenida rápida, está normal el tráfico. Santimarín, súbale.
0: Eso, mi corazón, súbele el volumen a tu Tropicana, edición fin de semana con el DJ Johnny Pino. 5 de la tarde, 29 minutos. DJ, ¿con qué seguimos en esta tanda de mezclas?
2: Vámonos de ahí para arriba, que se ve.
0: Vámonos por ahí, ¿sí no? Derecho. Sí, señor, vámonos. Derechito. De una vez. Hágale, pues, así que estamos en este viernes ya

0: tu Tropicana. Vea, saludito por acá rápidamente para la familia Camacho en la finca Palo Quemado en Yarumal, Risaralda, en full sintonía con las mezclas del DJ Johnny Pino. Tiene esa vereda prendida usted, DJ Johnny Pino, a esa hora allá en Yarumal, hermano.
1: En Yarumal.
0: Lo tienes, pero pasando bueno usted, parcero. Lo tienes, pero entonado.
1: Qué rico, saludo para todo el combo de Yarumal. ¿Cuándo invitan, pues? ¿Cuándo vamos? Yeah. Qué rico estar por allá, ¿no?
0: Apenas para llegar allá, ¿sí o qué?
1: ¿Dónde es?
0: Eso queda allá en Yarumal, Risaralda.
1: Yarumal, Risaralda.
0: Sí, señor. Muy Yarumal, bien. Risaralda.
1: Saludos para todos allá, muchachos.
0: Que nos inviten por ahí, hombre, muchachos. 5:41 PM. 5:41 PM.
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0: Así va el Mundial con Tropicana, la más bacana, cuando son las 5:41 PM. Ya estamos viendo por acá la repetición del partido entre Francia y España. Ya este fin de semana se juega la, ya prácticamente eso se acabó este fin de semana. Ya vamos a ver quién queda de campeón y también se escoge al tercer lugar. Van a estar buenos estos encuentros y seguramente toda la información va a estar acá por Tropicana, la más bacana. Así va el Mundial con nuestros amigos de Antioqueño, la nación para las que sea.

0: 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En Tropicana son las 5 de la tarde con 49 minutos.
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0: Full mezclas.
1: ¿Qué, mija?
0: Me regalan, porfa, Amor
1: ¿cuál?
0: Prestado.
1: ¿Amor Prestado?
0: O Tormento de Rodolfo Aicardi.
1: O Tormento de Rodolfo Aicardi. Qué buena canción. Qué buena canción. Oiga, un abracito ahí para Gloria Liliana López, que está sintonizada y pendiente con en Súbele el Volumen a Tu Tropicana. Un abrazo, corazón. Gracias por estar ahí. Saludo para la gente que a esta hora está allá por el sector de Cumbia, por el sector de Mundo Nuevo, para toda la gente que está ahí en carretera. Un abrazo gigante para todos los conductores, que ayer se celebró el Día de la Virgen del Carmen. A todos los conductores también se les puede decir feliz día hoy. Y cuídense mucho, que la Virgencita me los acompañe y me los cuide de todo mal y peligro. A ver por acá, más oyentes a esta hora que se van reportando con notica de voz, 316-213-1007. A ver por acá, mi parcero Wilson González desde Abejorral, Tolima. ¿Qué, mijo? ¿Cómo va?
2: Santi, parcero, buenas tardes.
1: ¿Qué más, papá?
2: Wilson González desde Abejorral, Antioquia.
1: Eso.
2: Para solicitarte un tema.
1: ¿Cuál?
2: Another Night de Proyecto
1: Ya
2: Uno.
1: La sonamos.
2: Yo escucho Tropicana, la más bacana. Bacana.
1: Vea, estamos espero sintonizados, estamos espero conectados.
3: Desde Abejorral.
1: Abejorral.
3: Usted. Ay, María, pues, hombre.
1: Usted es de Medellín.
3: Yo soy de Medellín, conozco el suroeste antioqueño.
1: ¿Conoce Abejorral, Tolima? Antioquia.
3: Abejorral no lo conozco. Él sí no lo conozco.
1: ¿No conoce Abejorral?
3: No, yo conozco más por otros sectores de Antioquia, pero Abejorral tiene mucha fama, es muy bacano.
1: Yo tampoco conozco por allá, hay que irnos a dar una vueltica por allá. DJ, redes sociales para que de una vez lo sigan y lo persigan y la gente también se vaya dando cuenta qué es lo que hace la discoteca Mamarrumba cada 8 días. Se programen y se animen.
3: Claro que sí, Santi, redes sociales de Mamarrumba para que vayan y se suscriban de una vez. Le dan me gusta a la página, es muy facilito. Mamarrumba discoteca.
1: Sí,
3: Mamarrumba discoteca, así como lo escucha. Mamarrumba discoteca, vaya, dele me gusta a todas las redes sociales, se encuentra Mamarrumba discoteca.
1: Ahí está, para que sigan, los persigan, se den cuenta que hay en la discoteca Mamarrumba. Como siempre les digo y me encanta resaltar, esto es un lugar seguro en donde a usted el licor, el guarilaque, las chevechitas que le venden, pues son productos de buena calidad, no son productos que le van a afectar ahí a su salud, sino que son los productos que son los de verdad, los originales, los que tienen sello, los que están contramarcados, esos que son completamente legales, para que usted siempre lo vaya teniendo ahí presente y supremamente en cuenta. Son las 6:09 p.m. ¿Con qué nos vamos, DJ?
3: Lo voy a poner a bailar salsa, así que los salseros se alistan porque, a ver...
1: ¡Upa! Y es que si a usted le gusta la salsa, le gusta Tropicana.

0: que vivir bien rico, sin hacerle daño a nadie, sin meterse en la vida a nadie, ¿cierto? Que cada quien haga lo que pueda y también, sí, ¿por qué no? Lo que se le dé la gana, sin hacerle daño a nadie y claramente escuchando, disfrutando Tropicana, la más bacana. Venga, por acá, noticas de voz antes de irnos con más saluditos. A ver, por acá, Orlinda, ¿qué onda, mija? ¿Cómo va? Buenas noches. A ver qué pasó por acá, porque no me suena, Orlinda, mi corazón. Ah, se bloqueó este berraco. Bendito sea el Señor, a ver, porque no me reproduce.
1: Orlinda,
0: el de Orlinda, no me reproduce.
2: Hola, hola, mi churrita azucarada. Mi cosita hermosa, ¿cómo están? De divino soy, como siempre, apoteóticos con esas super mezclas. Saludándolos desde Samaria 1, control de buses. Mi cosita hermosa, no te olvides de las mezclas de bachata bien bacanas. Opa, y unas tecnocumbias bien jaladas para hoy viernes. ¿Listo? Abracitos, Tropicana, la más bacana.
0: Ah, tan bella Orlinda, mi corazón bello. Ella me colocó el churrito azucarado.
1: Al churrito azucarado.
0: A veces me hace falta un poquitico de azúcar, pero bien.
1: No vaya a salir que de pronto si llueve.
0: No, me derrite el churro. Se me derrite el churro.
1: ¡Para el churro!
0: Un abrazo para Orlinda allá en el control de buses de Samaria 1. Saluditos por ahí, mi DJ Johnny Pino.
1: Saludito para el DJ Juanes. Nos reporta la sintonía el DJ Juanes, DJ que sabe fiesta hoy en el Templo del Vallenato.
0: Epa.
1: Le hace un llamado a Salserín, hombre, el hombre del H-112, el taxi H-112, para que se comunique con el DJ Juanes. Aquí le hago el servicio social, mi hermanito. Saludo para Ángel de Colombia también, mi gran amigo, excelente cantante de la ciudad de Pereira. Para él, un saludo muy especial. Orlinda me había escrito por acá también y a mí me dijo, saludito, Cosita. Ay, esa Orlinda es bien cariñosa.
0: Sí, ella nos trata lo más de bien, ¿cierto?
1: Sí, es una, ¿qué es tal una donde era cosa?
0: No, cosa con ojos.
1: Cosa con ojos.
0: No, es mejor cosita, suena más linda. Sebas, ¿qué papi? ¿Cómo va? Bienvenido a Tropicana, la más bacana. Este berrío no está lento hoy, pero no importa. Aquí nos vamos acomodando para saludarnos a todos.
3: Buenas tardes.
0: ¿Qué más, mijo?
3: Hey, en sintonía de los dos mejores.
0: ¿Y eso?
3: Colapsada la ciudad, por donde anden hay trancón.
0: Ay, jue madre, oiga, colapsada la ciudad, por donde usted se meta hay trancón a esta hora. Por acá me habían dicho, Santi, hay tremendo trancón por el terminal, porque por ahí se encuentra, hay retén, así que si usted está pasando por el terminal en este momentico, sepa y entienda que se va a demorar un poquitico. Más saluditos por ahí, DJ.
1: Saludos especial para todo el combo de Bosques de la Acuarela, que ya reportaron la sintonía allá en la perra de Juano. Siempre está el combo atento en sintonía con Tropicana. Saludos para Camilo Taborda, mi gran amigo Camilito. Camilo Taborda Castillón, por acá nos reporta la sintonía. Camilito, a ver, ¿quién más le digo por acá? Por acá me dice Jimena que a qué horas iniciamos labores en Mamarrumba. A las 9 de la noche, Jimena. No sé si me preguntas por hoy o por mañana, pero igual iniciamos a las 9 de la noche.
0: A las 9 de la noche, saludito por acá para Albert. Saludito por acá. A ver, don, ¿qué se me hizo? Para Hoover desde New Jersey, me dice Santi, por acá en el apartamento descansando, pero siempre sintonizado y escuchando Tropicana, la más bacana, y que llegue rápido agosto porque hoy para las fiestas de la cosecha, Santi. Bueno, papá, por acá, bienvenido, por acá lo que se le ofrezca, ahí vamos a estar, mi parcero. Saludito también por acá para Gustavo Zapata, saludito por acá para Alejandra Rendón, para John Echeverry, para Leonardo, para Olga Lucía García, un abrazo corazón, para Amparito, Alejandra Rendón también por acá, para Olga Lucía García. No, qué cantidad de oyentes que a esta hora están sintonizados y pendientes con Tropicana, la más bacana. DJ, saluditos o ya nos vamos con tanda musical.
1: Voy a reportar un saludito muy especial para mi amigo Tato, la garrafita Tato, que va también bien juicioso escuchando Tropicana, siempre está atento, dice que musicota, dice el viejo Tato.
0: ¡Epa! Oiga, nos vamos a ir con una tandita de rancheras, de esas rancheras mexicanas, hijo de madre, que nos pone a destapar chevecha. Ave María, con esa tandita. ¿Ustedes dicen que sí o no? ¿Ustedes quieren una tandita de música de estas mexicanas? Órale, güey, que nos ponen ahí con esta, como nos va a poner el DJ Johnny Pino a continuación. Si ustedes me dicen sí, Tropicana, las hacemos de una.
1: Sí, eso es de una.
0: Sí, Tropicana. A ver, tres oyentes que me digan sí, Tropicana, y nos vamos con esa tanda de rancheras, pero esas rancheras, hijo de madre, buenas. A ver, saludito por acá para María Monsalve, dice desde Mundo Nuevo, sector El Salado, María Monsalve y familia, para Ángela Salazar también.

0: en Tropicana, la más bacana. A ver, por acá sigue en sintonía mi Luz Mari Correa, un abrazo para ti, grande, mi amor. Para Gloria Liliana López, también por acá sintonizada. María del Carmen Arango. Y sí, por acá ya va llegando el Sí Tropicana. Vamos, sí, Tropicana. Vamos. Así que nos vamos de ranchera, DJ.
1: De ranchera mexicana, saludo para Chispis. Nos reporta la sintonía el viejo Chispis, mi amigo. Vámonos de ranchera mexicana.
0: Nos vamos de rancheras mexicanas. ¿Listo? Porque estamos en Súbele. Súbele el volumen a tu Tropicana edición.

0: Tony y Santi.
1: ¡Ey, parcero!
0: ¿Cómo vamos, DJ? Ya casi sintonizados.
1: Eso, papá, un abrazo.
0: Papi, yo no sé si es que hoy estoy muy de buenas o qué.
1: ¿Qué pasó?
0: ¿Qué pasó? Volteando es por donde es, porque no he cogido un solo trancón hoy en Pereira.
1: ¿No ha cogido ni un solo trancón hoy en Pereira? Bueno, bendito, vea. Otros están por ahí en diferentes trancones. El parcero anda por ahí. No se ha pillado ningún trancón a esta hora en la ciudad de Pereira. Estamos en Súbele el Volumen a tu Tropicana Edición. En fin de semana, son las 6 de la tarde ya con 42 minutos. 6:42 minutos.

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7: 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En Tropicana son las...
1: Ya tenemos las 6:53 p.m. en Tropicana.
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